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1: 7:02.
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Caribe Pedidos, edición de hoy. Jueves 2, segundo día de este mes de julio. Exactamente la hora en todo el Perú, 7 y 9. ¿Cómo están, amigos el volante? ¿Cómo está la gente que a esta hora está ya en casita? Algunos, otros saliendo rumbo a la chamba. Y por supuesto, listo para reclamar tus Caribe Pedidos al 900-207-785. Línea ya habilitada para que puedas mandarnos tu audio. Puedes mandar también tu saludito de paso y también reclamar tu música que te la ponemos al instante, ¿eh? Así que bienvenidos a los Caribe Pedidos. Mi nombre es Ángel Enrique.

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1: Buenas noches, Radio La Caribeña. 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Mi Caribe Pedido es el Mix Valiente de Hermano Silva. Muchas gracias, Radio La Caribeña. 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

0: Ángel Enrique, buenas noches. Mi Caribe pedido, Miss, tú me vas a dejar del encanto de corazón. 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
1: ¿Dónde están

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1: Hola chicos, buenas noches. Mi Caribe pedido es el amor de agua marina. Saludos chicos, yo escucho la caribeña, así suena, bye.

Los Caribe Pedidos. Lunes muy importante en todo el Perú, 7:36 para toda la gentita que a esta hora está preparando la rica cena. Saludos muy especiales para mi gente de Paita. Saludos en Paita para el norte de nuestro querido Perú. Cuando por ahí nos mandan un cevichito, a ver. O la gente que está, los residentes aquí en Lima, que nos preparen un ceviche. Riquísimo, saludos muy especiales para la gente del norte. Ya lo sabes, 900-207-785. Número habilitado para que tú puedas mandar nuestro saludito y puedas reclamar tu música en Los Caribe Pedidos.

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1: Buenas noches, Radio Caribeña. Que suene y suena bien. Mi Caripedido es Corazón Serrano, La Borrachita.

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15: Buenas noches, mi caribeña. Mi caribe pedido es que florezca el chuno de Armonía 10.

Estamos jueves casi, casi preámbulo al viernes fin de semana, claro. 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Estamos contigo las 24 horas del día. Quiero mandar saludos muy especiales en Japón, en México, en Chile, en Argentina, en todo el mundo. Nos escuchan a través de lacaribena.com.pe. Saludos para acá en Paita. Saludos para acá para el pequeño Lian y para Luana, escuchando la radio. Punto final a los Caribe Pedidos.

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1: 7:58.
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personas creen que en otros planetas existe vida. A ver, dime, ¿cuántas creen ustedes que existe vida en otros planetas que existen en nuestro universo? A ver, ¿tú crees o no? Claro, hay gente que cree que existen los extraterrestres, ¿no? Claro. Así que hoy 2 de julio se celebra mundialmente el Día Mundial del OVNI. Claro, una fecha impulsada por investigaciones y entusiastas para promover la búsqueda de vida extraterrestre y conmemorar el histórico incidente de Roswell en 1947. Para que vean qué tal información que me manejo, exactamente a las 8 de la noche. Saludos muy especiales para la gente que se está movilizando rumbo al trabajo. Para la gente que trabaja de noche, para mis amigos taxistas y la gente que ya está retornando a casita. Saludos muy especiales para todos ellos. Así que iniciamos nueva hora de participación. Yo soy Ángel Enrique Fernández. A través de la número 1, la verdadera radio cumbia del Perú, la caribeña, así suena.

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0: ya poco a poco se escuchan los pasos de los chicos de Aguamarina, preparándose para su regreso triunfal al mundo de las cumbias. 7 noches Aguamarina, a esta hora exactamente siendo las 8:31.
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0: Saludo muy especial para el desaparecido, nos comentan por acá. Para el chico que le escribes una noche antes y no responde. Saludo muy especial para la chica tóxica. Saludos para Diana, Diana Estadio Nomástico. Saludos en Puerto Maldonado. Y a la Dayanita le cantamos de esta manera.

0: que vive el santo. Ay, me confundí el nombre.
1: ¿Qué?
0: No era Diane, era Dayelin. ¿Está?
1: Sí.
0: Saludos muy especiales para Dayelin en Puerto Maldonado. Botando la casa por la ventana, celebrando. ¡Qué bonito! Saludos, saludos para ti, Dayelin. Saludos muy especiales para la gente que está celebrando ahí. A ver, ¿con quién estamos por acá? A ver. Hola, hola, caribeña. Cuéntame.
2: Hola, colega, ¿cómo estás?
0: Hola.
2: Nosotros nos dicen gallina robada.
0: ¿Cómo? ¿Por qué?
2: Porque nos comen escondidas. Saludos desde acá de Breña, Luchito.
0: Y es que no comenzamos todavía los chistes para llorar, ¿eh? Ok, gallina robada. A ver, ¿con quién más estamos por aquí? Hola, hola, caribeña, cuéntame.
3: Hola, mi amigo Angelito. Disculpa, estoy sano.
0: Oye, jueves seguro, ¿no? Por eso.
3: Escuché caribeña, sí suena, papi. Oye, papi.
0: Dímelo, dímelo.
3: Amanece sin ti, no lo sabes. Acá escuchando heladita, heladita.
0: Oye, ¿dónde amanecerá seguro?
3: Ahora con caldo de gallina, papá. Ojalá que me dé mi llama.
0: Vaya a tomar tu caldo. Te echo un poco de agua. Está para que se te pase un poco. Tenemos más saluditos por este lado. A ver, saludos muy especiales, dicen por acá. Para mi gran amigo José Luis Galecio. Escuchando la radio, es hora. Saludos para los amigos de Cerrajería El Suyanero. Rumbo a casita y escuchando la radio. Saludos también para los engreídos, para Eric y para James. Saludos muy especiales ahí escuchando la radio full volumen, acompañándote mientras que tú manejas, acompañándote en tu casita, en la tienda, en tu trabajo, donde te encuentres, te acompañamos a cada instante. Porque recuerda, estás con la caribeña y por eso hay niveles. Hoy, chef. 900-207-7785, comunícate con nosotros, manda tus saluditos. De paso pides tu música y de paso me dices, oye guapetón, oye gordito rico, ponme mi músico si no te echo agua. Responde para ganar y escucha la caribeña, sí suena en todo el Perú. Y levante ese volumen, lo es muy importante, 8:35.

0: 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Todas las 24 horas el día, Saludos muy especiales para la gentita, se está empezando a activar, El 900-207-785, ¿con quién estamos a ver por acá? Oli, Oli, caribeña, ¿cómo estamos? Buenas
1: hola,
0: noches.
1: Buenas noches, hola. Provincia de Pisco, diligentemente.
0: ¡Salud, Pisco!
1: La familia Hernández Cachique, mi estimado, usted dice...
0: ¿Cómo, cómo?
1: Dormilón.
0: ¿Cómo?
1: ¿Por qué? Porque...
0: ¿Por qué?
1: Se duerme haciendo la sopa, tú fue, mano. Radio La Caribeña, aquí en la provincia de Pisco, diligentemente. Radio La Caribeña, sí suena en todo el Perú. Hoy ya bailamos con Son de Duque aquí en la serata de...
0: ¡Ay, ay!
1: Santa Cruz, Pisco.
0: Saludos, saludos por ahí. Buenas noches, caribeña. Saludos para la gente en Pisco. Oye, atonean los chicos, Saludos muy especiales, 900-207-785. Se dieron cuenta, la gente todavía ni empezamos los chistes para llorar, pero ya están ahí mandando sus chistes, su audio. Muy bueno, manden sus saluditos, chicos. Recuerden que estamos hoy jueves. Estamos divirtiéndonos, bailando, pasándola bonito. Estamos gozando, acompañándote las 24 horas del día. Saludos para mi gran amigo Ronald, ahí en Los Olivos. Saludos a Ronald Chávez, escuchando con toda la familia. Saludos para cada uno de ellos, para su señora esposa. No me mandó el nombre, pero ahí está. Para que vive el amor, que vive el amor. Escuchando siempre La Caribeña. Sí suena, 8:45.

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0: 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Tenemos comunicación a esta hora, exactamente a las 8:55, con 17 minutos.
1: Caribeña, Caribeña, sí, sí, sí.
0: Dale, mi hermano, tu saludo.
1: Especial. Quiero un saludo para mi gran amigo Hugo Martín.
0: Saludo para Hugo.
1: En la ciudad de Pisco.
0: Pisco.
1: San Andrés, mi hermano. Y a él le dicen turbolina de avión.
0: ¿Por qué?
1: Porque de vez en cuando se traga un pájaro. Saludos, saludos.
0: Están con su ocurrencia los chicos. Saludos especiales para la vigente de Pisco. Están ocurrente. Pues quiero comentarte, así como están tan ocurrente ustedes, quiero comentarte que en los próximos 60 minutos se vienen los chistes para llorar. Así que manda tu chiste al 900-207-785. Punto final a este bloque.
2: ¿Dónde están los hinchas del Encanto de Corazón? ¡Arriba!
0: Te lo reitero. Si por ahí no anotaste el número, 900-207-785. Mándanos tu WhatsApp. Y por supuesto, no manda tu chiste para llorar a esta hora. Y recuerda siempre, donde te encuentres, con quien estés o donde estés, responde siempre. Yo escucho La Caribeña, si suena y gana. ¡Sí!

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1: 9:01.
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0: exactamente siendo las 9:08 de la noche.
1: Sí.
0: Exactamente siendo las 9:08 de la noche.
1: Sí.
0: Aquí comenzamos los chistes para llorar. Así que bienvenidos, bienvenidos a esta última hora de participación. Lo voy a decir en inglés, ¿ok? ¿Puedo decir en inglés o no? My name is Ángel Enrique. No, es verdad, oye. Mi nombre es Ángel Enrique y estamos aquí en esta última hora de participación. Y activamos nuevamente nuestra línea para que tú puedas mandar tu chiste para llorar. 900-207-785. Envíanos tu chiste en esta edición de hoy jueves, segundo día de este mes de julio. Fiestas patrias, fiesta de nuestro querido Perú. Y estamos activados, ¿eh? Vamos, comunícate con nosotros, manda tu chiste para llorar. 900-207-785. Son las 9:09 de la noche. Recuerda dónde te encuentras, escucha y responde. La caribeña sí suena.

0: noche recibimos todos los chistes para llorar. Cada día uno es mejor que el otro. Cada día más los chicos se vuelven creativos, con sus chistes. Así que, siendo exactamente las 9:16.
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0: Siendo las 9:16, comenzamos los chistes para llorar. Me siento en el circo, Claro, me siento en el circo con ese fondito musical.
1: ¡Sí!
0: Y es que ya estamos en época de circo también. Julio, el mes de los circos. Oiga, lleve su ganchita, caballero.
1: ¡Sí!
0: ¿Tres funciones tiene? Ahí está. A ver, ¿con quién estamos por acá? Hola, caribeña, cuéntame tu chiste para llorar.
2: Del rico puerto del Callao, voy a contar mi chiste.
0: A ver, mándate tu chiste.
2: Bien chistosa que a mis compañeros de Politécnico le has hecho reír.
0: A ver, cuéntame.
2: Es el chiste del tupper.
0: ¿Ya?
2: ¿Sabes qué hace un tupper en un bosque?
0: ¿Qué hace el tupper en un bosque?
2: Está perdido. Y de la cuchara.
0: Ya. A ver, la cuchara ahora.
2: La cuchara vive en un pueblo.
0: Ajá.
2: Junto con el tenedor.
0: ¿Ya?
2: Con el plato y con los otros artefactos de cocina.
0: ¿Ya?
2: Y al tenedor le llama a la cuchara. Y la cuchara no responde.
0: No responde, no quiere, pues.
2: Y el tenedor dice, parece que no es cuchara. Radio La Caribeña dice, sí, no suena bien.
0: Ah, tenía su final chistoso. Ok, listo. Hola, caribeña, cuéntame tu chiste para llorar.
3: La mamá le dice a su hijo, hijito, me veo gorda, fea y vieja. ¿Qué tengo, hijo? ¿Qué tengo? Mamá, tienes toda la razón, le dice el hijo.
0: Yo les dije, ¿ves? Que cada chiste, cada día es uno mejor que el otro.
1: ¡Sí!
0: Sigue mandando tu chiste y sigue con la caribeña. ¡Sí suena!

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0: Ella menea el toto.
1: Qué bonita noche. Qué bonita noche.
0: Y luego que no. Le gusta.
1: Qué bonita la noche, qué bonito, qué hermoso.
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1: Vamos a mover el toto, a ver, mueve, mueve tu toto, mueve tu toto. Ajá, suavecito, suavecito, suavecito. Ok, listo. Continuamos con los chistes para llorar, pero antes tengo un saludito de onomástico. Se lo abra nuestro amigo Kevin Varillas, que el día de hoy está de onomástico. Está de fiesta y le cantamos así.

0: santo! Es cumpleaños de nuestro amigo Kevin Varillas ahí en San Martín de Porres. Y hoy día nos comenta que habrá un tremendo fiestón, pero antes está ahorita en casa arreglándose, poniéndose todo guapetón. ¿Qué? Arreglándose, poniéndose maquillaje.
1: Uy, uy, uy.
0: Ahí está, saludos oficiales para nuestro amigo Kevin Varillas. Feliz onomástico, mi hermanito. A ver, por aquí, ahora comenzamos los chistes para llorar. Hablando de chiste para llorar, ¿quién me lleva al circo, eh? ¿Quién me lleva al circo? Oh. A ver. Hola, hola, caribeña, cuéntame tu chiste para llorar.
2: Caribeña, sí suena, y suena bien. Claro. Acabó mi chiste.
0: A ver, dale, mándale.
2: Había el mono, pues, que estaba bien achorado y decía que él era el rey de la selva.
0: ¿El mono? A ver,
2: ¿por qué? Y comienza a limarse las uñas.
0: Ajá. Era un mono.
2: Todos los animales le tenían miedo, hasta el hasta la jirafa, la tortuga. Y todos los animales tenían bronca, ¿ve?
0: ¿Al mono? ¿Por qué?
2: Y en eso se aparece el león.
0: Ajá, el rey, el rey.
2: Y el mono seguía limándose las uñas. Y el león dice: ¿qué haces, mono? Acá de maricona. La caribeña sí suena y suena bien.
0: Pero qué monito, ¿eh? A ver, ¿con quién más estamos por aquí? Hola, hola, buenas noches, caribeña.
3: Oiga, caballero. Oiga. Yo escucho la caribeña, sí suena.
0: Oiga, caballero,
3: y
0: muy bien.
3: Chistes. ¿Tú sabes dónde voy cuando estoy estreñida?
0: ¿Dónde? No sé,
3: ¿no?
0: ¿Dónde vas?
3: ¿Y a dónde vas? ¿Yo? Me voy a Estados Unidos.
0: ¿Por
3: ¿Y
0: qué?
3: ¿A qué te vas a Estados Unidos?
0: ¿A
3: me
0: qué?
3: Voy a ver Chicago.
0: Y se manda su propio chiste ella. No, estaba bueno, estaba bueno. A ver, hola, hola, caribeña, cuéntame tu chiste para llorar. Oye, cuéntame, cuéntame, cuéntame. Ok, listo. Volvemos con los chistes para llorar. Yo también tengo ganas de irme a Chicago. No, mentira. Manda tu chiste 900-207-785. Estamos a través de la número uno, la verdadera radio cumbia del Perú.
4: Sí.
0: Estamos en la caribeña, sí suena. La hora es muy importante para todos los amigos trabajadores y tú también que estás en casita. Son las 9:40. 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

0: a pedido de todos nuestros oyentes, a pedido en nombre de todos nuestros radioescuchas.
1: Uy, uy, uy.
0: No saben qué me estaban diciendo. Me dicen, Ángel, hacen los chistes para llorar, pero tú no te cuentas ningún chiste. Entonces me dije, voy a sacar ese don que yo tengo, ese talento que yo tengo, y voy a contar mis chistes para llorar, ¿ok? Chistes cortos, atención, ¿ok? Atención todos. Primero el de la farmacia. Se acerca y dicen, ¿tiene pastilla para el cansancio? Y la farmacéutica le dice, están agotadas. A ver, por acá otro, el de los químicos. ¿Cómo se despiden los químicos? ¿Saben sí o no? Se despiden, ha sido un placer. El del tomate. ¿Cuál es el baile favorito del tomate? Pues la salsa. Ajá, por ahí va, más o menos. El de las verduras. Atención, ¿qué le hice? Una lechuga a un tomate. Oye, no me des mucha lata.
1: Ándate a la mierda.
0: Ok, listo. Bueno, que creo que no soy muy bueno para los chistes, ¿no? Oye, no me hagas ese tipo de roche. A ver, vamos por aquí. Antes de retirarnos, tenemos por aquí los últimos chistes para llorar. Hola, hola, caribeña.
2: Oiga, caballero.
0: Oiga, caballero.
2: Saluda el payasito caribeñito.
0: Hola, payasito.
2: ¿Usted sabe qué le dice el papel higiénico a Batman?
0: ¿Qué le dice el papel higiénico a Vaca? No, no
2: ya
0: lo sé.
2: Yo conozco tu oscura batigüeva.
0: A ver, dale para acá también. Hola, hola, caribeña.
3: Chiste.
0: Manda tu chiste para llorar.
3: Un ecuatoriano, pero le comienza a vacilar con el peruano.
0: Ajá.
3: Dice, mira este... Uy, Quasimodo. Mira acá, en mi pecho tengo un cóndor, mira. A ver. Entonces el ecuatoriano se abre la camisa y hay un cóndor, un pechazo, ¿no? Y el peruano dice, ahorita lo frego este mono. Y el peruano le dice, mira hoy un mono, acá tengo. Mira en mi pecho tengo un mono, mira.
0: A ver.
3: Yo
0: quiero ver.
3: Y el peruano abre la camisa y no hay ve. Ah, no hay nada, y dice el ecuatoriano. El que se bajó a comer su plátano, pero. Qué buena la caribeña, sí suena y suena bien.
0: Ok, a ver, el último chiste, antes que nos vayamos, el último chiste. Hola, hola.
4: Un pollito iba caminando por el campo.
0: ¿Ya?
4: Cuando chocó con un zorrillo, este, que hablaba inglés, le dice, in sorry. Y el pollito le contesta, un pollito, yo escucho Radio La Caribeña, así suena, por favor quiero mis entradas para la Chola Chabuca.
0: Ay, ay, ay, listo. Muy pronto damos las entradas, ¿ok?
5: ¿Oye, qué?
0: Un chiste. De nuestro amiguito, qué lindo, estaba bonito tu chiste. Nos vamos, Ángel Enrique, te dice muchísimas gracias. Conmigo serás el día de mañana, Dios mediante, ¿ok? A partir de las 6 de la tarde. Los dejo bien acompañado con nuestro amigo Joel Bryan. ¡Sí!

0: ¡Mila Fernández!
1: Hermoso Pic, para el recuerdo.
2: ¿Qué tal, mi gente? ¿Cómo están? Buenas noches. Yo soy el Brian y yo soy... Tú ya sabes, cántalo fuerte, ¿cómo dice?

0: muy buenas noches. ¿Cómo está mi gente maravillosa? Por favor, DJ Pikachu, cámbiame de música porque tenemos temita para el día de hoy. Ajá, tenemos temita. ¿Sabes cuál es el temita, mi rey, mi reina? Hoy día es jueves, jueves de patas y sobre todo jueves de recuerdo. ¡Ay, ay, ay, qué rico! ¡Corre, corre, que viene la policía que te chapa! ¡Corra mis bebitas, por favor! ¡Corra mis nenas, que no nos agarre la tombería, por favor!
1: ¡Bebita!
0: Gente, jueves de recuerdo, hoy día mándame tu audio al 900-207-785 contándome trabajos o cosas que recuerdas que ya no existen. Como por ejemplo, te lanzo algunas. Antes, por ejemplo, me acuerdo cuando era chibolito, vendían sachets de champú. Que cuando te ibas a bañar, mordías el sachet, ¡pah! Y reventaba y te comías, pero todo el sachet ahí de champú. ¿Se acuerdan o no? ¡Ay, ay, ay! ¿Te acuerdas? O por ejemplo, los ticoticos. Antes había unas cosas que se llamaban ticoticos. ¿Qué van a saber los chibolos? ¿Qué van a saber los pulpines ahí? Antes había una cosa que se llamaba los ticoticos, unas bolitas redonditas, sabrosas, que la masticaba sin... sabrosísima, súper dulce, me acuerdo que la compraba en el cole. Otra cosa, por ejemplo, que no existe, que había antes, por ejemplo, las tarjetas para llamar por teléfono. Había, creo que la tarjeta 147-1977. ¿Se acuerda que uno compraba su tarjeta y podía hablar por teléfono ahí con otras personas? Una cosa, pero de locos, ¿ah? Ya sabes, hoy día es jueves de recuerdo, mándame tu audio al 900-207-785 contándome trabajos o cosas que ya no existen, que dejaron de existir. O como por ejemplo ya están en el olvido. Como por ejemplo la gente que vende sus periódicos, ya no veo muchos periodiqueros ya, pero ahí. Ya sabes, mándame tu audio al 900-207-785, hoy día jueves de recuerdo, trabajos o cosas que ya dejaron de existir. Te escucho aquí en La Caribeña, sí suena. Yo soy el Brian, ¿eh? Y me quedo contigo hasta las 2 de la mañana. Y esta canción dedicada para esas personas que las extrañamos, que las queremos, pero no tenemos cómo decirle. Antes, por ejemplo, se dedicaban canciones, ahora yo no. Esta te la dedico a ti mi reina. Sí, a ti que me escuchas en casita, La Caribeña, sí suena.

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terminar la celebración. 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

¡Qué rico jueves ya! Casi fin de semana. Mándame tu audio al 900-207-785 contándome trabajos o cosas que dejaron de existir, ¿ah? Como por ejemplo las tarjetas 147, los tico-tico, otros trabajos, por ejemplo, la gente que vendía leche, ya no existe por acá. Ya sabes, mándame tu audio aquí a La Caribeña, si suena.

0: Hoy día jueves de recuerdo. No solamente jueves de patas, sino también jueves de recordar lo que antes nos gustaba y nos hacía feliz. Ya sabes, el día de hoy estamos recibiendo audios, no solamente saluditos, sino también por supuesto al 900-207-185. Y cuéntanos cosas que antes existían y ya no se ven mucho o dejaron de existir. Dime, Pikachu, ¿estás por ahí, Pikachu? Ajá, por ejemplo, antes había la gente que vendía querosene. Antes vendía, me acuerdo, carretillas que vendían querosene para las lámparas, para la cocina, todas esas cosas. A ver, por aquí tenemos un mensajito. Hola, soy Karen desde Los Olivos. Antes con mis amigos nos juntábamos cuando éramos niños y alquilábamos bicicleta. ¡Ah, un sol la hora! Oh, es verdad, ¿no? Antes había alquiler de bicicleta. ¡Qué buena! ¡Qué buenos recuerdos, ah! ¡Oh, my God! Claro, yo también alquilaba mi bicicleta, por supuesto. Cosas del ayer que ya no existen mucho. El pan a 10 céntimos. Oye, eso es cierto, recontra cierto, gente. Ahora ya el pan cuesta, pero creo, como 30 céntimos. Está recontra caro, por favor. Ay, ay, ay. Ya sabes, ¿ah? Mándame tu audio, tu mensajito con cosas que dejaron de existir o ya no existen mucho, ya no se ven mucho. Como trabajos, como por ejemplo objetos. Ajá. Nos llega un mensaje de Alonso desde San Juan del Urigancho. Mi hermano me dice, las cabinas de teléfono. Antes la gente iba con su monedita, que dice acá. Ajá, perfecto. Y hacían cola para hablar. Tenías que esperar que el otro termine. Y cuando pensabas que iba a terminar, metía más monedas y seguía hablando. Oye, sí me acuerdo que también pasaba. Antes había cabina de teléfono, antes los celulares, me acuerdo. Perfecto. Y acá el último mensajito antes de mandar con el audio que dice por acá. Antes había también la gente que alquilaba sus celulares para hablar por teléfono, que decía llamadas. ¡Oh! Tienes toda la razón del mundo. Bien, ¿ah? Bien. Me acuerdo también de eso. Perfecto. A ver, tenemos audio, hermano. ¿Cómo estás? Buenas noches, la caribeña. ¡Sí suena!
1: Brian, buenas noches. Acá, Fausto.
0: Papi, ¿cómo estás?
1: Adiós a los gemelos. Acá, en la Ensenada Puente Piedra.
0: ¡Uy!
1: Un saludo para todos mis compañeros panachos. Saqué un buen para mañana.
0: Riquísimo.
1: No se quede dormido. La caribeña, sí, suena bien.
0: ¡Ay, ay, ay! ¡Delicioso! Un saludo para todos los amigos panaderos que están trabajando desde temprano. ¿Eh? ¿Tú crees que el panadero chambea desde las 3, 4 de la mañana? No. Los panaderos están desde las 9 de la noche amasando el pancito para que tú puedas comer tu pan calientito mañana tempranito, mañana viernes. ¿Eh? Ya sabes, mándame tu audio al 900-207-785 con cosas que han dejado de existir. Acá, ¿qué dice por acá? Dice los chocolates Monterrey. A su madre, eso sí no los he probado, ¿ah? ¿Eh? Pero está bien, está bien. La caribeña sí suena.

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0: jueves, gente, ¿cómo estamos? Ya son las 11 de la noche con 5 minutitos. Ya estamos a punto de llegar al viernes, fin de semana. ¡Qué rico, qué sabrosito! ¿Eh? Para pasarla recontra chévere, por supuesto. Y destapar las reales chilindrinas. Yo comí agüita nomás, ¿ah? Yo tomo agüita nomás. No, ¿qué pasa? Yo no tomo chela, hermano. ¿Qué pasa? ¿Qué pasa, tío Felpu? ¿De verdad? ¿Qué pasa? No te miento.
1: No me mientas, por favor, no me mientas.
0: Ya, tío Felpu, ya de vez en cuando, pues ahí para con los amigos, ahí una cosa sabrosita con los amigos. Pero ojo que no tomo mucho porque tengo un amigo por ahí que toma demasiado y se pone medio rarín, ¿ah? De verdad que sí, hermano. Tengo un amigo que le encanta sus chilindrinas y se toma 3, 4 y ya sale del closet.
2: El closet se está quedando vacío.
0: Gente, ya saben, están mandando los audios y mensajitos al 900-207-785. Hoy día jueves de recuerdo. Trabajos, cosas, emprendimientos que ya dejaron de existir. Como por ejemplo aquí, nos escribe Jimena desde la selva del Perú. Ajá, qué lindo, perfecto. Las guías de teléfono. Ah, su macho, ¿verdad? Antes había guía de teléfono. Las guías de teléfono ya no existen. Ahora las usamos. Bueno, ya no se ven muchas. Son como reliquias, ¿no? Tienes razón, de verdad. ¿Eh? De verdad. Pero hay gente que ni siquiera sabe qué cosa es eso.
3: ¿Qué es eso?
0: Los chibolos que van a saber, pues, muchachos. Antes en la guía de teléfono, te llegaba un libro, pero gigante, que pesaba como 50 kilos. Ahí encontrabas direcciones, el nombre de la gente, llamadas a todo el mundo. Una cosa, pero de locos. A ver, ¿qué me dice por acá? Los lugares donde revelan fotos. Ya, pues ya la gente ya no toma fotos con cámara. Ya, eso ya como que ya fue, ¿no? Ya no lo usa mucho la gente. Así que ya fue.
4: ¡Oh, my God!
0: A ver, tenemos por aquí un audio también, hermano. ¿Cómo estás? ¿Qué cosas del ayer ya dejaron de existir? Te escuchamos. La caribeña sí suena. ¿Cómo estás, mi Kifu?
5: Hola, ¿qué tal, muchachón?
0: ¿Cómo estás, papi?
5: Te hablo de Arequipa.
0: Uy, qué
5: lindo,
0: Arequipa.
5: Una de las cosas que me recuerdo que ya desaparecieron eran los refrescos Japs, que eran súper deliciosos, con harto sabor a fruta.
0: Bravísimo.
5: Eran los más ricos que existían en esos momentos, pero ya desaparecieron. Y duró muy poco en el mercado.
0: Tienes razón, los refrescos Japs, al igual que la Chiqui. ¿Se acuerdan que había la Chiqui de Concordia? Era pero buenaza, me acuerdo. Y también estaba baratita. La gente que no tenía muchas monedas, ahí está. Se compraba su Chiqui de Concordia, me acuerdo, alcanzaba ahí, tomabas ahí, tac, tac, tac, tac. Yo me acuerdo que mi viejita me daba para comprarme mi Chiqui, ahí sí o no, ¿te acuerdas?
3: Ya, pues, hijito.
0: Claro, me daba mi solcito y con eso me alcanzaba, pero para un montón de cosas, ya sabes, mándame tu audio al 900-207-785 contándome cosas que dejaron de existir, trabajos, objetos, etcétera, etcétera. La caribeña sí suena, hoy 10, jueves de recuerdos.

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0: así va, tres, seis. ¿Cómo estás, energía? ¿Cómo estás, energía? Jueves, jueves, jueves, se acaba el jueves, ya viene el viernes, recontra fin de semana para empezar la chévere, ¿eh? Primer fin de semana de julio, mes patrio. 11:33, ya prácticamente 11:34, mi gente linda. Ay, que cómo se pasa el tiempo, de verdad, pero se pasa rapidísimo. Se pasa recontra, recontra, recontra veloz. Yo aquí muriéndome de frío en la cabina, no sé cómo están ustedes, hace calor por allá, por donde están, en Europa, en la sierra, en la selva, en la costa. ¿Cómo estamos, mi gente linda? Nos han llegado varios mensajitos. Hoy día estamos en jueves de recuerdo. Mándame tu audio o tu mensaje al 900-207-785 contándome cosas que dejaron de existir. Nos han mandado, por ejemplo, refrescos, dulces, trabajos, etcétera, etcétera. A ver, nos dice por acá también. Melissa, desde Caraballo, nos dice. Antes existía la llamada misia. Oye, ¿verdad? ¿Se acuerdan de la llamada misia, gente? La llamada misia era cuando tú llamabas por teléfono a alguien con un código y no tenías saldo y la otra persona tenía que llamarte. Yo me acuerdo que existía eso. ¿Se acuerdan o no? Yo me acuerdo que existía. ¿Ustedes alguna vez han hecho llamada misia o no?
1: Déjate de invisibilidades, imbécil.
0: Oye, tío, Melcocha, ¿de verdad existía la llamada misia? Puede ser. Y también, ¿a qué me pone por acá? Mi amiga Melissa dice también, las cabinas de teléfono con tiempo. Ah, eso sí me acuerdo también, por supuesto. Que uno tenía, entraba a la cabina y veías los minutos que pasaban para no pasarte y no quedarte sin porque ibas con lo justo, con un sol, dos, tres soles, nada más. O lo que tenías, cuatro o cinco solcitos, ibas ahí con tus moneditas y veías el tiempo, ¿no? Que no se pasa, ya, y cortaba, ya, chau, chau, chau, se me acaba, chau, chau, chau. Oye, qué buenas épocas, de verdad, de verdad, oye, los chibolos no existen, los chibolos no saben que eso existía, pues, muchachos. Existía de verdad, también las cabinas de teléfono. También otro mensajito por acá, ¿cómo estás, mi reina? La caribeña así suena, cuéntanos cosas que dejaron de existir, te escuchamos. A ver.
2: Buenas noches, amigos de la caribeña.
0: ¿Cómo estás, reina?
2: Así suena. Bueno, yo lo que extraño es la charada de maní.
0: Uy,
2: no,
0: qué
2: nada
0: rico,
2: más rica,
0: sabroso,
2: que la charada de maní.
0: Sabroso.
2: Ya no existe ya.
0: Sí, me acuerdo. Delicioso.
2: Hay cosas que han desaparecido que uno extraña bastante, ¿no? Y también me ha encantado a mí el Nescau.
0: El Nescau, el chocolate,
2: ahora hay
0: claro.
2: Otras cosas, pero bueno. En verdad.
0: Y tienes
2: ya
0: razón.
2: Que hablas de ese refresco y todo lo demás, ya también el wax, pero que
0: el
2: era wax
0: es en botellita fruta.
2: Que venía también era bien delicioso.
0: Riquísimo, claro que sí.
2: Todos son, ahora ya son recontra artificiales.
0: Tienes razón. ¿Cacha? Tienes razón, la verdad que si ahora ya todo es artificial, ya hasta las chicas también, los hombres también se ponen hasta implantes, ¡no!
3: ¡Ay, no me parece!
0: A ver, más audios por ahí, cosas del ayer que estás recordando que ya no existen.
4: Hola, Brian.
0: Uy, el abuelito.
4: ¿Qué habla el tío Sopita?
0: ¿Tío Sopita?
4: Lo que yo más extraño son mis dibujitos animados.
0: ¡Ay, qué
4: los
0: lindo!
4: Los Transformers, los Thundercats. ¡Qué recuerdo! Pero lo que más extraño es ver la serie Rosa.
0: ¿Qué? ¡No!
4: Uf, si te contara.
5: ¡Viejo mañoso! ¡Mira este viejo mañoso!
0: Bien, mi gente, ¿eh? Ya venimos en un ratito con más audios que nos están enviando ahorita. Nos han llegado más audios, los ponemos en un toque, ¿ah? La caribeña sí suena. Yo soy el Brian y me quedo contigo hasta las 2 de la mañana. En breve vuelo con los audios que me acaban de mandar. Se los prometo, gente, se los prometo. Sí o sí los pongo. En costa, sierra y selva, en norte, centro y sur, en cualquier parte del mundo donde estés. La caribeña es la número uno. La caribeña es la primera en las encuestas. Tú ya sabes que la caribeña sí suena. Oye, Aguamarina, ojalá que regrese. ¿Has visto su post en Instagram? Ojalá que regresen los chicos de Aguamarina. Son lo máximo.

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0: Dime, ¿vamos para el mambo o no vamos para el mambo? Tú me dices, mami. ¡Zumba!
1: 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Ya veo con los audios que me han mandado, ¿eh? Me han mandado un montón de audios y los voy a poner toditos, ya sabes, ¿eh? Cosas del ayer que han dejado de existir, trabajos, dulces, cosas para comer, etcétera, etcétera, etcétera. Un montón de cosas, La Caribeña sí suena.

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1: Levantando las manos. ¡Ya estamos viernes! ¡Ya estamos viernes 3 de julio! Oye, qué lindo, ¿ah? 12 y 30 en punto de la mañanita. ¡Woo! ¿Cómo estamos, gente? La gente chambeadora, la gente que está trabajando. ¡Arriba, arriba, la manito arriba! Yo soy el Brian, me quedo contigo hasta las 2 de la mañana, ¿ah? Para ponerte buena música, para escucharte con los audios, para acompañarte y que tú me acompañes a mí. Por supuesto, tú me acompañas, yo te acompaño y la pasamos recontra chévere. ¡Qué bonito! El ritmo que te traigo. Ahí voy con los audios. Me han mandado un montón de audios y los voy a poner todos, toditos. Se los prometí y así va a ser. Porque lo que yo digo se cumple sí o sí. Yo te lo prometo y te lo tengo que cumplir de todas maneras. Claro que sí, mi reina. También, por supuesto, un saludo para mis bebitas ahí de Cayoma. Las quiero mucho, mis reinas. Lamentablemente hoy día mis reinas de Cayoma no voy a poder visitarlas. Mil disculpas, chicas. Hoy día tengo la agenda apretada, perdónenme.
2: ¡Ay, no me parece!
1: Pero pronto les caigo. Les prometo que ahí estoy sí o sí, de todas maneras, ¿ah?
3: ¡Eso!
1: Ajá, tenemos audio, hermano. Cuéntanos, ¿qué es lo que ha desaparecido con el tiempo? ¿Qué cosas? De repente algún trabajito, de repente algún producto. Cuéntanos, te escuchamos, hermano.
4: Brian, te saluda Josecito Narváez.
1: Oígame, Josecito.
4: De España. Bueno, mi hermano, como tú dices, un calor tremendo, sí. Demasiado calor está haciendo. Ya no veo las horas que voy a regresar a mi Perú.
1: Ya pronto, hermanito.
4: Así, mi hermano, te mando un saludo, un apretón de manos y un abrazote.
1: Sí, mi amigo, papi. Brian,
4: y espero que hayas tenido un excelente día. Yo sé que por allá es medianoche.
1: Ajá, sí,
4: bueno,
1: así
4: porque
1: es.
4: Ya estamos amaneciendo, estamos... Ya. Y bueno, pues un abrazo para todos. Mi amigo Rafito. ¿Dónde está mi amigo Rafito?
1: Rafito está por ahí.
4: Un abrazo para mi amigo Rafito. Y un beso para Rafito. Muchas bendiciones para todos. Yo escucho La Caribeña si suena y suena bien desde aquí, desde Valladolid, España.
1: Óigame, perfecto. Un abrazo para la gente de Valladolid que está por allá por España con mucho calor. Pikachu, ¿cómo estás? Pikachu, ¿todo bien, Pikachu?
5: ¿Pikachu?
1: Muy bien, vamos con otro audio, por favor, Pikachu. Adelante, te escuchamos.
6: Hola, Radio Caribeña, si suena.
1: ¿Cómo estás?
6: Las cosas que dejaron de existir es para mí. Leche Ence, que era bien rica en bolsita
1: leche
6: verde.
1: Sí, qué rica.
6: Eso era como 86, 87. Bien rica la leche Ence, que ya no existe.
1: ¡Ah, su madre! Oh, la leche Ence, antes había leche Ence. Yo nunca he tomado leche Ence, pero me dijeron que era riquísima, que era deliciosa.
2: ¡Delicioso, amigos!
1: Un audio más por aquí, por favor.
7: Hola, amigos de La Caribeña.
1: ¿Cómo estás, mi reina?
7: Nada. ¿Algún recuerdo de algo que no hay? El lechero que venía a tu casa, te tocaba la botella de cristal.
1: Ajá.
7: Y te dejaba la leche recién ordeñada de las vacas.
1: ¡Diablo, señorita! ¿Qué cosa?
7: La Caribeña sí suena.
1: ¡Ajá, perfecto! ¿Eh? La gente está ahí con los reales datos. Cosas que ya no existen, gente. Hoy día, recuerden que es jueves de recuerdo. Bueno, ya estamos viernes, pero igual han mandado hoy, así que les paso por ahí. En breve voy con más audios. O sea, me están mandando más audios en este momento. Ya se acabó el bloque de los audios, pero regreso un ratito con más audios. O sea, no te preocupes, hermano. O sea, estoy leyendo tu audio aquí. Lo voy a escuchar y te prometo que lo pongo. 900-207-785 es el WhatsApp de la radio. Cuéntanos, ¿qué cosas han desaparecido con el tiempo? La Caribeña, si suena, nunca desaparecerá.

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1: Uy, uy, uy, son la 1 de la mañana, hoy día viernes. Ya son la 1 de la mañana, gente. Qué rico viernes, fin de semana, 3 de julio. Y la gente está con platita en el bolsillo porque algunos han cobrado ya su fin de mes, fin de mes, fin de mes. ¡Arriba la gente! Y por supuesto la gente también que se gana su día a día, como todos los peruanos. Según encuestas, el 69% de los peruanos trabaja del día a día. Por ejemplo, la gente que trabaja limpiando carros, la gente que trabaja, por ejemplo, vendiendo en cositas ambulantes, cositas así. Un saludo para todos ellos, ¿ah? Porque todos los peruanos somos recontra chamba. Y tengo audios que me han mandado, por supuesto, así que vamos a ponerlos. ¿Cómo están mis reyes? ¿Cómo están mis reinas? ¿Cómo están mis kings? ¿Cómo están mis queens? Muy buenos días para todos ustedes. Yo soy el Brian, ¿ah? Me quedo contigo una horita más todavía para acompañarte, para pasarla bonito. Porque sabes que La Caribeña no solamente pone buena música, sino te pone buen ambiente, te da una energía bonita. Para que sepas que nosotros somos felices si tú estás feliz. Si tú sonríes, tú también estás sonriendo. Si estás sonriendo, nosotros también estamos recontra felices. Vamos con los audios, vamos con los audios. ¿Cómo está mi gente? Buenas, buenas, buenas, buenas, buenas mañanitas. Buenos días.
2: Hola, mi causita Brian.
1: Papi.
2: City. ¿Qué tal?
1: ¿Cómo está mi king?
2: Acá Ronnie de Italia.
1: Italia,
2: City.
1: Chévere.
2: Hoy es viernes, el cuerpo lo sabe.
1: Claro que sí.
2: Con este calorcito.
1: A su madre.
2: Pero ahí, dándolo para adelante.
1: Bravísimo.
2: Saludito para todos que están allá en Perú.
1: Gracias.
2: Se mete para Rafito.
3: ¡Qué calor!
2: Para el Taxi J, para toda esa gentita que
1: claro.
2: Son fieles a la radio, ¿no? Claro, pero justo, Mi querido, saludito para todos. Hoy viernes el cuerpo lo sabe.
1: Claro que sí, mi hermano.
2: ¡Oh, no! Caribeña,
1: ¡oh,
2: sí suena!
1: Ajá, perfecto. Ahí, para destapar ahí como tiene que ser, por supuesto. Oye, esté donde estés, estés en Perú, en España, en Italia, Argentina, en todos lados, La Caribeña recontra suena. Audio, ¿cómo estás, hermanito? ¿Cómo estás? Buenos días, buenos días. Buenos días. Mi sobrinito, ¿cómo estás?
4: Acá el niño Ricardito.
1: Bueno,
4: para saludar a mi padrino José Narváez.
1: Uy.
4: Que está en España.
1: ¿En España?
4: Ay, decirle
1: ¿qué vas a decir?
4: Mi padrino que no se olvide de mi celular, padrino.
1: Uy, celular,
4: que
1: perfecto.
4: Está en España.
1: Buena.
4: Ya sabes a quién pedirlo, padrino. Y no como el tacaño de Ronnie.
1: No.
4: Bueno, chao.
1: Oiga, mi sobrinito, ¿cómo estás, sobrino? Un saludo para ti, sobrino, y por supuesto para toda la gente. Escucha la radio en todo el Perú y el mundo. La Caribeña no solo suena, La Caribeña recontra suena.

Oye, los chicos de Aguamarina han puesto un post en su Instagram hace poquito con la intención, eso se llama un post intriga, que de repente van a volver. Sería de verdad un éxito porque todo el Perú extraña, por supuesto, Aguamarina, su música, que es tan emblemática aquí en el país. Ojalá que puedan volver, chicos. De repente no para hacer conciertos perpetuamente o mucho tiempo, sino de repente para un concierto de despedida, porque ustedes se lo merecen. Aguamarina suena en La Caribeña. Sí, suena.

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0: ¿Dónde está la gente más linda? ¡No los escucho! ¡Un movimiento sexy! ¡Me encanta la energía que tenemos este viernes fin de semana! ¿Estás taxiando? ¿Estás cocinando? ¿Haciendo tus pancitos? ¿Limpiando la casita? ¿Trabajando? ¿Llenote de fiesta? La Caribeña te acompaña todo el día. 24 horas, mi king, mi queen. El ritmo que te traigo. No estés triste, no te quiero ver triste, ¿ah? No, estoy recontra feliz. Sube la manito.
1: ¿Qué fue, mano?
0: ¡Arriba todo el mundo! Tenemos audio y por supuesto vamos a escucharte. ¿Cómo estás, mi reina? Buenos días, la Caribeña. Sí, suena a todo volumen.
2: Muy, pero muy buenos días, Caribeña bonita. Buenos días,
0: buenos días, corazón.
2: Queridos amigos de la Caribeña. Sí, y a suena. Todos mis hermanos peruanos en el Perú y el mundo. Los saluda la peruanísima desde...
0: ¿Dónde?
2: España.
0: ¡Opa!
2: Desde Madrid. Enviar muchísimos saludos a mis queridos amigos sin frontera, a toda mi familia allá en el Cusquito,
0: qué bonito,
2: Puerto
0: Maldonado, mi Cusco, querido.
2: Lima, a todos mis lindos amigos, muchísimas bendiciones.
0: Eso.
2: No estaba muerta, tampoco de parranda,
0: no.
2: Un poquillo ocupada. Ahora, pues tengo un poquito más de tiempo.
0: Qué bueno.
2: Estar participando seguidamente.
0: Qué bueno.
2: Los
0: reina.
2: Quiero mucho. Saluditos para todos. Saluditos en especial para mi Ronnie Singh.
0: Uy, para Ronnie.
2: En
0: uy.
2: Italia. Saluditos para Ronnie y toda su bella familia.
0: Epa, qué lindo.
2: La Caribeña sí suena.
0: Claro que sí, mi amor. Un saludo para la gente que está en Italia, en España, en México, en Argentina, por todos lados. ¿Cómo estás, campeón? Te escuchamos.
3: Muy buenos días, amigo Brian.
0: Buenos días.
3: Taxi J, amigo.
0: ¿Cómo estás, hermano?
3: Reportándose recién desde Centro Lima, amigo. Acá estamos con la Radio Caribeña, si suena.
0: ¿Cómo estamos por allá?
3: Suena bien. Viernes.
0: Uy.
3: Chelero. El
0: sabroso.
3: Saludos para usted, amigo. Y saludos a todos los oyentes de la Radio Caribeña, si suena. Ajá. Suena bien. Viernes de bebitas.
0: Ay, no puedes.
3: Mi querido Brian.
0: Uy, hermano, Taxi J. Creo que mis amigos paletazos tienen algo que decirte, Taxi J. Atento, Taxi J, ¿eh?
4: El closet se está quedando vacío.
0: ¡Uy, no! ¿Qué pasó, paletazos? A ver, Audi, hermano, ¿cómo estás? ¡Buenos días!
5: ¡Aquí otra vez!
0: ¡Sobrino!
5: ¡Brian!
0: ¡Sobrino, qué pasó!
5: ¡El señor Ricardito!
0: ¡Es mi Ricardito, lindo!
5: ¡Antes que te vayas de la radio, tío!
0: ¡Dime, campeón!
5: ¡Y después venga la bebita! ¡Mándale un saludo para mi tío Juan!
0: ¡Epa!
5: ¡Más conocido como el taxista J!
0: ¡No!
5: ¡Que está en Puente Quiñones!
0: ¿Qué?
5: ¡Con mi tía Débora!
0: ¡No!
5: ¡Provecho, tío Juan!
0: ¡Oye, no!
6: ¡Ay, no me parece!
0: ¡Tío Juan, ¿qué estás haciendo, por favor! ¡Saludos también para Argentina, para El Dulce y la Verdulería El Emporio 1 desde Argentina! ¡Un saludo para todos ustedes, gente linda! Hoy estamos con buena música, así que 3, 2, 1, la Caribeña se suena.
6: ¡Luis Enrique!
0: Esta canción dedicada para todas esas personas que hablan por WhatsApp y borran los mensajes, que se esconden de la persona que quieren ver, se ven escondidas. ¡Uy, la amante del Grupo 5! En fin, con Luis Enrique, ¿eh? Para ti, la Caribeña sí suena.

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0: de Monsefúa. Óigame, gente linda. Quiero mandar un saludo que nos han mandado también mensajitos hace un ratito. Nuestros amigos de Venezuela que están pasando por un tema, ya saben, ¿no? Las cosas ahí, a veces que el mundo se mueve, sacude un poquito. Esta vez les ha tocado a ellos. Desde aquí de Perú le mandamos todo nuestro cariño, todo nuestro amor, por supuesto. Recuerden que la gente que desea ayudar, hay un montón de lugares de acopio en todos lados. En cada distrito está haciendo, por supuesto, sus lugares de acopio para poder enviar los hermanos venezolanos que están pasando un momento complicado. Así que hay que darnos la mano, abrazarnos todos y, por supuesto, acompañarnos en esta circunstancia de la vida. Así que, DJ Pikachu, cámbiame de música porque vamos a levantar todo el mundo las manos, ¿ah? Quiero ver todo el mundo con la mano arriba, por favor. Arriba, arriba, arriba. DJ Pikachu, ¿estás ahí presente o no?
1: Pikachu.
0: Arriba la mano, todo el mundo, a ver. Levantemos las manos arriba toda mi gente, todos mis queens, todos mis kings. Y mandemos una genkidama llena de energía para todos los amigos de Venezuela. Ahí va para ustedes, hermanos, de aquí desde Perú. Les enviamos todo el amor del mundo para que este momento complicado pueda pasar rapidito. Igual hemos mandado bomberos, hemos mandado perritos de rescate. Así que estamos dando ahí la mano de todo lo que podamos, ¿ah? Como debe ser, debemos apoyarnos, gente, siempre. Debemos apoyarnos entre todos, entre peruanos, entre extranjeros, lo que sea. Siempre darnos la mano, gente. DJ Pikachu, por favor, córtame la música. Ajá, porque ahora llegó el momento de seguir con los últimos saluditos antes de irme, Pikachu.
1: ¿Pikachu?
0: Ajá. A ver. Saludos de despedida, me despido ya. Ya está por aquí el gran Smith Arévalo. Con las ricas, ricas, ricas amanecidas. A ver, hermanito, ¿cómo estás? Te escuchamos. Buenos días.
2: Hola, mi querido Brian.
0: ¿Cómo estás,
2: Brian,
0: papi? Buenos días.
2: City. Quiero mandar un saludo especialmente para mi querida y víctima, pero buenísima que está en la sintonía, ahí en España.
0: ¡Epa, hostia!
2: Está en, tú sabes, en ropas, ya tú sabes, ¿ah? ¿Eh? Está calorcito. Un saludo para mi querida Nelly. Y
0: ¡qué lindo!
2: Y estimado Ricky, acá en Génova.
0: ¡Oiga!
2: Caribeña, si suena.
0: Un saludo para Génova, Italia, por supuesto, ahí está, lo máximo, ¿eh? Bien, hermano, un saludo para ti, que están pero con un calor pero tremendo, no, la verdad que es incomparable el calor que hacen allá. Si acá tú sientes calor, lo de ahí es una cosa pero de locos. A ver quién está por ahí, creo que es Taxi J.
3: ¿Qué pasa, el desgraciado?
0: ¿Cómo estás, Taxi J?
4: Hola, hola, amigo Brian.
0: Papi,
4: estás?
0: ¿Cómo estás?
4: Más. A ver, amigo, reporte de tránsito. En
0: cuéntame
4: este
0: todo,
4: no hay
0: cuéntame
4: tráfico,
0: todo.
4: Todo libre, todo libre, no vaya.
0: Todo libre.
4: Así es, amigo, a ver... A ver, amigo Brian, ¿qué hace, niño Ricarrito, despierto a estas horas?
0: Lo mismo me pregunto
4: bien
0: yo.
4: Sapo,
0: ¿lo mío qué?
4: Bien, sapo, ese niñito, que lo pita, vaya a dormir.
0: Ya
4: vaya a dormir, niño sapo.
0: A dormir, oye, muchacho.
4: Así, así es, mi querido, paletazo, Brian.
0: No puede ser. Taxi J, te veo ya más suelto cada día, ¿eh?
5: El closet se está quedando vacío.
0: ¡No!
6: Bueno, pero no se enoje.
0: Muy bien, amigos, cuídense mucho. Ha sido un gusto haber estado con ustedes. Yo soy Brian, el señor de la noche. Se quedan con el gran Smith Arévalo.

todos cuídense mucho. Yo soy Brian, el señor de la noche. Nos escuchamos mañana. Que tengan un lindo viernes, fin de semana, que lo empiecen con energía, como debe ser. Y por supuesto, con la número uno en el Perú y el mundo, la caribeña, sí suena. Chau, chau, chau, chau, chau, chau.

0: estamos, mis grandes amigos y amigas. Bienvenidos a tu radio caribeña, si suena a todo volumen. Listo para poder acompañarte hasta las 6 de la mañana en tus ricas amanecidas. Y hasta tu gran amigo Smith Arévalo en los micrófonos para acompañarte durante esta madrugada linda y hermosa de viernes, fin de semana, y el cuerpo lo sabe. Viernes 3 de julio, fin de semana. A levantar todo ese ánimo, porque ya llegué por aquí a acompañarte hasta las 6 de la mañana.
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0: En la hora 2 y 11 habilitamos ya nuestro Caribe WhatsApp, el 900 2077 85. Dale. De tu caribeña. Ah. Ya tú sabes cuál es la respuesta ganadora. La caribeña. Sí suena.
1: Tú no me valoraste.
0: Esta es la hora 2 y 11. 2 y 11. 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

0: Papilón, papilón, mi rosero. Canción que da sed, hermano. Canción que da sed, mi hermano.
1: ¡Sí!
0: Noche con 25 minutos, 2 y 25 en tus ricas amanecidas. En tu radio caribeña por todo el Perú y el mundo. La radio que siempre llega a tus oídos, vayas a donde vayas. A través de la internet, en lacaribeña.com.p, en todo el Perú y el mundo. No sé, el día de hoy es viernes y el cuerpo lo sabe. Pero ¿cómo es eso que mis amigos son las malas influencias? Si el de las ideas soy yo. Yo soy el de las ideas. Por favor, yo soy un líder. Yo no soy un seguidor, ¿eh? Estoy a esta edad en la que le digo sí a todo. Yo le digo sí a todo. No, eso no, pues, ¿sabes? Le digo sí a todo. Pero que no sea muy tarde. Que tiene que haber comida. Depende del tiempo. Si está haciendo mucho frío, yo no salgo, ¿eh? Claro. Y que no esté lejos tampoco, ¿no? Para todo lo demás, sí, acepto. Voy yo por acá, a ver. Bueno, hola a todos, le damos la bienvenida una vez más a cada uno de ustedes. El día de hoy desperté muy feliz, con ganas, sí, con muchas ganas de regalar dinero. Pero como no tengo, solo confórmese con los buenos días. Así que tranquilos, Tomás. Mi gente maravillosa. Vamos por aquí con los saludos. Vamos a darle con los saludos, saluditos en la cabina. ¿Cómo están, mis grandes amigos lechuceros y lechuceras? Tengo por acá saludo para quienes se van alistándose para irse de viaje. Me dice que se van a Iquitos. Se va a Iquitos, mi ñaño. Se va a Iquitos, mi ñaño.
1: ¡Sí!
0: Porque ya ha vuelto, se va a Iquitos, me deja solo. Saludos muy especial para Claudio Luis. Bueno, para Claudio Luis siempre. Este hombre bien chamba. Mañana, tarde, noche, amanecía para trabajar. No es más. Ahorita que me está mandando el saludo, ya me está cobrando también. Él está trabajando. Saludo para Claudio Luis, que el día de hoy se va de viaje a Rico Iquitos. Saludo para toda la gente chévere de Iquitos. Un gran saludo para Claudio Luis y toda la gente chévere de Iquitos. Bueno, mi hermano. Saludo para Jorge Mesa. Está en su unidad móvil, chambeando full amanecida. Taxista recomendado, me he dicho, ¿eh? Taxista recomendado.
1: ¡Sí!
0: Claro, trabaja día, tarde, noche, amanecía, te da masajes, te da servicio completo.
2: Ay, no.
0: Bueno, servicio de taxi completo, pues te va, te recoge, te espera si quieres. Tampoco, tampoco. Oye, por acá tengo saludos, a ver, verga. Saludos para mi lado amigo Pablito. Buena, Pablo. Está en su unidad móvil chambeando full amanecida, buena, lechuceando por aquí. Buena, mi gran amigo. ¿Cómo están los bebitos y las bebitas? ¿Cómo están? ¿Todo bien? ¿Todo tranquilo? La gente chévere de todo el Perú entero, siempre con la número uno de tu radio La Caribeña, si suena. A todo parlante. Me gusta, me fascina, me enloquece. Atención, habilitamos nuestro número de WhatsApp para que puedas enviar tu audio a 900-2077-85, ¿ok? 900-2077-85, WhatsApp de Caribeña. Hombre acá, hola, buenos días. ¿Con quién tengo el gusto? Hola, buen día. Hola, buenos días. Hola, hola, hola. Hola,
3: hola, ¿qué tal, Smith? Muy buenos días. Te saludo como siempre acá, Ronnie de Italia City.
0: Hola,
3: ¿qué
0: Ronnie,
3: tal?
0: Italia.
3: ¿Qué tal, mi querido Smith? Hoy es viernes.
0: Viernes el cuerpo lo sabe.
3: ¿Cómo va a ser?
0: Claro.
3: ¿Tú qué dices? ¿Sí o no?
0: Claro,
3: por
0: sí,
3: supuesto que sí. Quiero mandar un saludo especial para mi queridísima chatita.
0: Ajá,
3: y la pero buenísima que está en la sintonía. Ya hoy están de descanso.
0: Epa,
3: en casita, escuchando la radio y se comunica. Y para mi querido Ricky también, que está en full chamba y escuchando la caribeña. Así que te mando un fuerte abrazo para ti, mi
0: gracias,
3: querida bebita.
0: Gracias,
3: y
0: bebito.
3: Saludito también para el niño malcriado. Y esto sea para ti.
0: ¿Para qué el niño malcriado?
3: No, para... el querido.
0: ¡Oño!
3: Saluditos, saluditos. Caribeña, suena.
0: Y suena muy bien. Hola, mi batería, buenos días. Hola.
4: Muy buenos días, amigo Smith. Acá está Cicota de Lince, amigo. Acá
0: Lince.
4: Estamos con Cari. Cari, Caribeña, si suena, suena bien. Todo libre, sin tráfico.
0: No vaya.
4: A ver, amigo, quiero mandar saluditos el grupo Amigos en Frontera, allá en Italia y España.
0: Buena.
4: Para mi tía Nelly, Mari la Chatita,
0: Ricky Ronnie
4: y John el Tóxico acá en Lima.
0: Eso,
4: y los demás participantes en la radio caribeña, si suena bien. Epa. Viernes, el cuerpo lo sabe.
0: Viernes.
4: Así que mi querido, paletazo. Ay.
0: ¿Cómo te suelta la trenza cada día más, Taxi J? Muy bien, vamos a una pequeña pausa, mi querido. Vamos con más canciones. Con la número uno en tu radio La Caribeña. Sí suena, estamos presentando Las Ricas Amanecidas. 2:30. Saludo para María la Reina en Italia. Mándame tu audio, ¿ok? Al 900-2077-85. Quiero escuchar tu voz. Quiero escuchar tu saludo con energía, con buena vibra. En este viernes, fin de semana, y el cuerpo lo sabe.
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0: Ya, vamos a la pausa, ¿no, mi querido?
1: ¡Ay,
0: ya! Listo, vamos a la pausa.
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1: Fui a la discoteca a ver si...
0: Saludito para mi gran amigo Franquito el Dulce. En Argentina, salió para todos mis grandes amigos de la verdulería. En Argentina, Franquito el Dulce. El Emporio 1. Desde Argentina nos están escuchando. Buena mi gente chévere de Argentina. Saludito por aquí. Hola, buenos días. Hola, buen día. Hola.
2: Hola, hola. María Larraín.
0: Hola, María.
2: Mi Italia Friense.
0: Hola,
2: acá Friense. Entrando a trabajar.
0: Entrando a trabajar.
2: Escuchando mi radio caribeña que sí suena.
0: Y suena bien. Esa. Hola, buen día. Hola.
3: Muy buenos días, mi estimado Smith. Epa. Reportándome Jessica del distrito de Chancay, Lima, Perú, como cada día. Epa. Para saludar a mis amigos Percy Barreto, Alexander Rivera Claro, Josecito Narváez, el tóxico, y para Taxista J y todos tus fieles oyentes.
0: Gracias.
3: Escuchando la radio La Caribeña, que suena y suena bien, ya lista para participar en todos los temas del día. Saluditos, Smith. Ay,
0: coqueta, caramba. Saluditos, Smith. 2:40 minutos. 2:40 minutos. Efectivamente, llegamos el momento. Por acá llegó la visita, mis queridos amigos. Habían internado, se han venido el día de hoy. Ya deberían sacarse el terno, hermano. Porque el día de hoy le vamos a dar trabajo para ustedes. ¿Eh? Me van a contar todos los trabajos que les han puesto los oyentes para el día de hoy. Ellos son nuestros grandes amigos. Melón y Melame. Melón y Melames en la cabina de tu radio caribeña. Melón y Melames el día de hoy consiguen todo tipo de trabajo. Ustedes tienen que colocar su trabajo para Melón y Melames. Claro, ya ustedes conocen su chamba. ¿A qué se dedican? ¿Qué chamba le pueden dar a Melón y Melames? Yo acá estoy dispuesto a escucharlos a cada uno de ustedes. Al 900-2077-85. 900-2077-85. Melón, Melón y Melame. ¿Cómo, mi querido Diego Pollo? Melón y Melame.
4: Ay, no.
0: Ay, ¿qué fue? ¿O qué fue causa?
4: ¿Quién mandó pasar esa porquería?
0: Bueno, ya tenemos la chambita para Melón y Melames. Ay, ¿qué chamba tenemos para Melón y Melames? Hola, buenos días. Hola, buen día. Hola, buen día. Mándame tu Melón y Melames. Hola, buenos días.
5: Acá, Melón y Melames.
0: Hola, dímelo.
5: Melón y Melames fueron de compras.
0: De compras, ya.
5: Melón compró una manzana.
0: Una manzana.
5: Y Melames el plátano. Ahí ven, así suena.
0: Estoy bien mal criado, ¿no? Melames el plátano, me dice hoy. ¡Mañoso! ¡Oye, mañoso!
6: ¡Mañoso!
0: ¡Mañosazo! Hola, buenos días. A ver, ahora sí, tú sí, ¿eh? Déjame bien batería. Hola, buenos días.
7: Tu amigo Eduardo, fiel oyente de La Caribeña. Hola, así suena. Hola, Eduardo, dice, dímelo. Que Melón y Melame formaron un grupo de rock.
0: Un grupo de rock, ya.
7: Y ellos tenían un look diferente. Melón, ya, era el pelado.
0: Ya.
7: Y Melame es el pelucón.
0: Oye. Algo me decía que no abra tu audio, hermano, ¿eh? Algo me decía que no. Es mí, ¿sabes qué? No abras ese audio. Es peligroso ese audio. Guárdame tu Melón y Melames al 900-2077-85. Melón y Melames. ¿De verdad quiero que lea eso, mi querido DJ Pollo? Yo no sé, ¿eh? Tú me has dicho que lo lea. Bueno, entre Melón y Melames se comieron un pajarito. Melón se comió las plumas. No sé cómo comen las plumas. Y Melames, el pajarito. Bueno, por acá dice: Melón y Melames tienen problemas de dinero. Hola, Smith, ¿cómo estás? Melón y Melames tienen problemas de dinero. Melón es muy pobre. Y Melames, muy rico, Smith. ¡Oye! No, ya tú te pasaste, ya te pasaste. ¡A parar! Ya, déjala. Déjala mi batería, por favor, déjala. Bueno, Por acá me dicen, hola Smith, ¿cómo estás? Te saludo desde Rico Chosica. Toda la gente de Chosica me dicen por acá, Smith. Entre melón y melame se fueron a nadar. Ah, ya, se fueron a nadar entre melón y melame. Pero completamente está escribiendo. Voy a esperar que termine de escribir para leer su mensaje. Ya, entre melón y melames se fueron a nadar. Melón nadó en la orilla. Ya, melón nadó en la orilla. Y melames. Y melames hasta el fondo. ¡Oh! No, pues. Hola, buenos días. Hola.
2: Escucha, bebita. Melón y melames se fueron a comer en un restaurante, un cevichón.
0: Ya, un cevichón.
2: Melón comió ceviche de mariscos.
0: Ya, y melames.
2: Y melames de conchas.
8: Muy buenos días, amigo Smith, ¿cómo estás? ¿Cómo estás desde Miraflores, amigo? A ver, el tema. Melón y melames.
0: Ya, dímelo.
8: Fueron a la tienda a comprar la chela.
0: A comprar la chela, ya.
8: Melón, ya. Estapa.
0: Ya.
8: Melames. Chupa. ¡Ay, qué bien! Así es, mi querido, viejo mañoso. Ay.
6: ¡Mañoso!
0: Muy bien, continuamos con Melón y melames después de esta canción.
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0: Mira el amigo que el día de hoy proclama su soltería. Esta canción para ti, ¿ah? Destapa la chela, mi hermano.
6: ¡Destapa la chela!
0: Ya tú sabes. Hey. Esta es la hora 2:46 en tus ricas amanecidas. ¡Sube el volumen!

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0: 6 de la hora, 3 ya con 6 minutos, 3 y 6 minutos de tus ricas amanecidas. 3 y 6 minutazos. ¡Siéntelo! Tengo por acá saludos. Atención, mis grandes amigos, lechuceros y lechuceras, ¿ah? Están chambeando durante toda la rica amanecida, acompañándose con Radio La Caribeña, en la mototaxi, en el taxi aplicativo, en los deliveries de amanecida. Así que siempre con la compañía y con mucho cuidado durante van estos momentos, durante que van manejando, ¿ok? Siempre con mucho cuidado. Y acompañándose con tu radio caribeña, si suena por todo el Perú y el mundo. Saludo para mi gran amigo, para mi gran y buen amigo. Amado, prende la grabadora, me va a mandar saludos. Saludo muy especial para mi gran amigo Pablo. Bueno, para Pablito, que en estos momentos se encuentra en su unidad móvil. Él ha salido a trabajar. Ha salido a trabajar durante toda la rica amanecida. Me dice, Smith, no puedo dormir. Mi corazón está destrozado. Porque necesita ser curado, necesita enamorarse. Otra vez, hermano. A cada rato, no entiendes tú, ¿no? Bueno, saludo para Pablito, que el día de hoy está en la rica amanecida en busca de un amor que cure ese corazoncito herido. Es un chico soltero, bien apuesto, cabello bien cortado, tiene unos ojos gatos. Ah, claro, y es 100% fiel, ¿sí o no?
1: ¡Sí!
0: ¡Claro! ¿Cómo dije, pollo?
1: ¡Ni muillo!
0: Bueno, no, tú no, oye. Así que saludo para Pablito. Bueno, Pablo, disfrutando su soltería, pero en la búsqueda. Yo creo que no hay que buscarlo. Solito llega, solita llega, ¿sí o no? Solita llega, va a llegar el amor a tu vida. Así que lo mejor de los éxitos para ti, mira, amigo Pablito, ¿ah?
1: ¡Sí!
0: Claro, es que... Claro, efectivamente, ya el amor solito llega. Ya con 8 minutos, 3 con 8 minutos. Vamos con melón y melada, mi querido. Antes que lo gane el tiempo, melón.

estrella con 8 minutos, 3 con 8 minutos. Ahora a mover cintura. Gran amigo, mi gran amiga que está en este momento escuchando la radio, bailando.

0: me dice, porque eres malo. Estoy diciendo que estoy soltero, agarra a tu pareja. Y... ya nos exhibiste. Muy bien, vamos por aquí. Estrella con 9 minutos. Vamos con Melón y Melames. Hola, buenos días. Ay, dime tú, Melón y Melames. Hola, buenos días. Hola.
1: Melón y Melames se pusieron a cantar.
0: Se pusieron a cantar.
1: Melón cantó arroz con leche.
0: ¿Cómo? Melón cantó arroz con leche. Otra vez, por favor. Repíteme, por favor, ese audio porque no escuché muy bien. Hola, buenos días.
1: Melón y Melames se pusieron a cantar.
0: ¿A cantar?
1: Ya. Melón cantó arroz con leche.
0: Ya, ¿y Melames?
1: Y Melames la cucaracha.
0: ¡Ay! Ah, ya. Me lame la cucaracha. Ella no puede caminar.
2: Ay, no.
0: Hola, buenos días. Melón y Melames. Hola, buenos días.
3: Dice que Melón y Melames
0: ya
3: se van a cambiar al bebé.
0: Se van a cambiar al bebé.
3: Así que Melón
0: ya
3: le pone el pañal.
0: Ya.
3: Y Melames.
0: Melames.
3: El biberón.
0: ¡Ah! ¡Ah, ya! ¡Está chistoso! Ya, yo también te voy a decir Melón y Melames para ti, ¿ah? Mi causita. Yo no soy picón, ¿ah? Yo solo estoy respondiendo, nada más. Melón y Melames se fueron a la selva. Se fueron a la selva. Se fueron a cortar árboles. Melón cortaba las ramas. Y Melames. El troncazo. Hola, buenos días. Hola, dímelo.
4: Hola, mi hermano, buenas noches.
0: Hola, mi hermano, ¿cómo estamos?
4: A ver, sobre Melón y Melames.
0: A ver, dímelo.
4: Melón y Melames trabajaba en una carpintería, ¿ves, mi hermano?
0: Ya.
4: A Melón le pusieron a lijar la madera.
0: Ya, ¿y a Melames?
4: Y a Melames. Melames el tronco, ¿ves? Bendiciones, muchachos.
0: Ay, se pasó, ¿eh? Ya, eso no me lo esperaba. Hola, buenos días. Hola.
4: A ver, ¿qué tal, mi hermano? ¿Cómo está usted? Muy tal? Buenas noches.
0: Muy bien. ¿Y tú cómo estás?
4: Melón y Melame. Melón y Melame estaban haciendo el servicio militar, pues, hermano.
0: Servicio militar, ya.
4: El capitán le manda a Melón y a Melame
0: ya
4: a hacer mantenimiento la armería.
0: Ya, la armería.
4: Melón estaba limpiando las balas, pues, ¿no?
0: Ya, ¿y Melames?
4: Y Melames el cañón, pues.
0: ¡Oye! Oh, yeah.
4: Bendiciones.
0: Diablos, eso no me lo esperaba. Hola, buenos días. Hola, buen día.
3: Melón y Melames
0: ya
3: se fueron a una granja.
0: Se fueron a una granja, ya, listo.
3: Luego de hablar con el granjero,
0: ya,
3: Melón se llevó la gallina.
0: Ya, ¿y Melames?
3: ¿Y Melames? Y Melames,
0: ya,
3: el huevo.
0: Sigue, pollo, yo ya no quiero jugar a esto ya, hermano. Siempre yo tengo que ser el perjudicado en él. Adiós. Hola, buenos días.
5: Buenos días, mi amigo, el mío, Areva.
0: Hola, buenos, ¿cómo estás?
5: Días.
0: Buenos días.
5: Melón y Melames
0: ya
5: tienen su orquesta de música.
0: Ya.
5: Orquesta de Melón música. Toca ya la guitarra.
0: Ya. ¿Y Melames?
5: ¿Y Melames? Ya. Melames la maracas. Oh. Caribe, así suena.
0: ¡Allá!
6: Tres perengues.
0: Hola, buenos días. ¿Por qué será así, hermano? Ya lo quiero, ya lo quiero. Hola, buen día.
7: Aquí, Rafito.
0: Oh, Rafito, dímelo.
7: Mi querido Smith.
0: A ver,
7: la bebita.
0: La bebita.
7: Smith, tú sabes que Melón, dímelo, y Melán

0: creo. No, no, no. Dale, duro, dale. Dale con la escoba.
1: Mira, como te gusta a ti, ¿no? Como te encanta. Melón y Melames se fueron a la guerra.
0: A la guerra ya.
1: Melón agarraba el misil.
0: Ya.
1: Melames, el cañón.
0: Ah, ya dijeron eso. Repetí, que te copies ya. Hola, buenos días. A ver, por acá, vamos con otro Melón y Melames. Hola, buenos días. Hola.
2: Dice que Melón y Melames, pues, hasta que fueron padrinos de una boda.
0: Ya, padrinos.
2: Dice que Melón puso el buqué.
0: Ya, y Melames.
2: Y Melames,
0: ya.
2: El anillo.
0: Ya sabía que ibas a terminar así. Hola, buenos días. Hola, buenos días. Dímelo, mi compa.
3: Melón y Melames se fueron a arbitrar un partido del Mundial.
0: Ya, el Mundial.
3: A ya. Melón le dieron la tarjeta.
0: Ya, y Melames.
3: Y Melames el pito.
0: ¡Ay! ¡Ay! Oh, así no es causa. Ya, ya. Mucha confianza contigo, causa. Ya, vamos con uno Melón más, mi querido Dije Pollo. ¿Puede ser un Melón más? Un Melón y Melames. Ya, vamos con la canción. Ya, un Melón y más, pues, por favor. Pero por favor, Melón y Melames. Mira que luego te veo así tu Melón y tu chapita también. Ya, hola, buenos días, hola.
4: Melón y Melames.
0: Dímelo.
4: Fueron al mercado. Melón compró manzanas.
0: Ya, y Melames.
4: Y Melames el plátano.
0: Oh, yeah.
4: Caribeña, sí suena.
0: No, ya. Estos chicos ya no tienen respetación, decía mi padre. Hola, buenos días. Hola.
4: Dice que Melón y Melames se van a la ferretería a comprar.
0: Ya, eso sí me gusta. Ya. Es un buen trabajo. Se fueron a la ferretería a comprar. Ya. ¿Qué fueron?
4: Melón compra un kilo de clavos.
0: Un kilo de clavo. ¿Y Melames qué compra? ¿Qué compra?
4: Y Melames el tubo.
5: Oh, yeah. Ay, no.
0: Estrella con 16 minutos, 3 con 16 minutos. 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Por todo el Perú y el mundo. Esta es la hora, 3:16. Melón y Melames. Ya. Está bien.

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0: 3:36, 3:36. En tus ricas amanecidas, hoy viernes, fin de semana, 3 de julio. Saludo para toda la gente chévere en Chulucanas. Saludo para toda la gente chévere de Chulucanas. En especial para Carlos y para su amor Karencita. Y para el engreído de la casa, ¿eh? Para Semal. Saludos de parte de mi gran amigo Carlitos para su amor Karencita. Y su engreído Semal. Un gran saludo muy especial, ¿eh? Allá en Chulucanas. Saludos también para Yolandita en San Martín de Porres. Siempre con la número uno de Radio Caribeña. Si suena por acá chambeando en mi taller de costura, Smith. Haciéndolo muy bien y bailando como siempre, ¿eh? Me dice por acá, Smith, no te puedo mandar mi audio. Mucha bulla con la máquina. Pero quiero que sepas que estoy contigo. Gracias. Gracias, Yolandita. Te mando un beso. 3:37, 3:37. Vamos con los últimos melón y melames de este segmento de melón y melames. Los chicos que trabajan mucho. Melón y melames. Vamos, audio por aquí al 900-2077-85. 900-2077-85. Vamos con melón y melames. Hola, buen día.
1: A ver, ¿qué tonterías me vas a hacer hablar?
0: ¡Ay! ¿Cómo que qué tontería? A ver, dímelo.
1: Bueno, será mi primera vez.
0: Ya, siempre hay una primera vez.
1: ¿Y melames?
0: Siempre hay una primera vez.
1: Dice que melón y melames van a una guardería.
0: Ya, una guardería.
1: A cuidar.
0: A los niños.
1: Melón. Cuida al grande.
0: ¿Y melames?
1: Y melames, el chico.
0: ¡Ay! Y dice que es su primera vez, ¿no? Hola, buenos días.
2: Dice que Melón y Melames.
0: Dímelo.
2: Se van a hacer un silo.
0: Un silo.
2: Dice
0: ya.
2: Que Melón ya. Preparó la mezcla.
0: Ya. ¿Y Melames?
2: Y Melames. El hueco.
0: Oh, yeah. ¿Qué está pasando acá? La hora 3:39, minuto 3:39. Hola, buenos días.
3: Melón y Melames se fueron a una carnicería. ¿Ya? Melón compró la carnecita.
0: ¿Y Melames?
3: Y Melames el nervio.
0: Hola, buenos días.
4: Muy buenos días. Tío Smith.
0: Ricardito, sobrino, ¿cómo estás?
4: Acá el niño Ricardito.
0: ¿Qué tal, Ricardito?
4: Con mis amigos Melón y Melames.
0: Ya dime, ¿qué ha pasado?
4: Dicen que ellos querían ver en su televisión dibujos animados.
0: Ya.
4: Melón. Quería ver Tom y Jerry.
0: Ya, ¿y Melames?
4: Y Melames, el pájaro loco. ¡Qué buena! Bye, Tío Smith. ¡Bebita!
0: ¡Vaya a dormir! Vamos por acá, último melón y melame, mi querido. Vamos por acá. Hola, buenos días. Hola, buen día.
5: A ver, melón y melames. Melón, se van al mercado a comprar.
0: ¿Ya?
5: Melón compra pancita.
0: Ah, pancita, claro, pancita, rachi, es lo que venden en el puesto de la esquina, claro. Melón va y compra pancita. Y melames.
5: ¡Melames! ¡Las tripas! ¡Ay! ¡Ay! Caribeña, se suena. Mi querido, melames.
0: Ay, ya, melames las tripas, ¿no? La tripita será la tripita. Melón y Melames crearon un grupo de WhatsApp. Melón es el administrador y Melames, Taxi J. Melames

0: Hasta aquí. Melón y Melames, los amigos. Melón y Melames, los primos hermanos. Melón y Melames.
1: La cintura mueve de arriba abajo.
0: Esta es la hora 3:41, 3:41. ¿Qué tal, rica amanecida? Hasta las 6 de la mañana. Regreso con más saludos, con más secuencias. En este tu viernes fin de semana y el cuerpo lo sabe. Para bailar y gozar. Melón, hoy día me han dicho de todo con melón y melames. Buena con melón. 3:41. No quiero.

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4 y ya con 11 minutos, 4 y 11 minutos en tus ricas amanecidas. A todo volumen y a todo parlante. 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Llegó el momento que me puedes enviar un mensaje de audio al 900-2077-85. Al 900-2077-85. Es fin de semana y tengo ganas de... Complétame la frase, ¿ah? Este fin de semana tengo ganas de... ¿De qué tienes ganas? ¿De ir al cine? ¿De comer un tancacho con cecina? ¿De dormir? Este fin de semana tengo ganas de... Complétame la frase al 900-2077-85. Que regreso en un toquecito para escuchar todos tus audios, ¿ok? Al 900-2077-85. Este fin de semana tengo ganas de... ¿De qué tienes ganas?

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1: 4:57 4:31
2: La hora 4:31 4:31 Ahora sí, tus ricas amanecidas, 4:31
3: Pa' que sepa.
2: Reto de la rica amanecida. Este fin de semana tengo ganas de. Complétame la frase. Este fin de semana tengo ganas de. Completa la frase al 900-2077-85. ¿Ah? 900-2077-85. De preferencia audio, por favor, ¿ok? Hola, por acá Félix. Me hizo por acá Félix. Hola, hoy tengo, este fin de semana tengo ganas de sancochar un rico pescado de la selva y degustar con su yuquita y su ensalada. ¡Ay, qué rico! Hola, Félix. Este fin de semana tengo ganas de dormir, me dice por acá Hilmer Donaldo. Este fin de semana tengo ganas de pasarlo con las personas que más amo. Para mi hermosa familia, un amor real de parte de Marta, Janina, la familia Nolasco.
4: Con la sabrosura.
2: Hola Smith, ¿cómo estás? Hola, soy Jason. Saludo para la familia Miranda. Me dice por acá, este fin de semana tengo ganas de bailar en mi cuarto y creerme cantante. ¡Buena!
4: Llama la atención.
2: Mándame tu audio al 900-2077-85. Este fin de semana tengo ganas de...
5: Hola, hola corazón, acá Lady de Arequipa. Bueno, este fin de semana tengo ganas de... ¿De ir a bailar? Epa. Tomar algo rico. Uy. Y obviamente con una buena compañía. Eso. Yo escucho La Caribeña, sí suena. Besitos. Epa. Para todos.
2: Besitos también para ti. ¡Mua! Este fin de semana tengo ganas de... Mándame tu audio al 900-2077-85. Este fin de semana tengo ganas de...
6: buenos días, caribeños. ¿Cómo Hola, están, caribeños? Acá está el tóxico reportándose. Bueno, ¿cómo es la preguntita?
2: Este fin de semana
6: tengo ganas de qué.
2: ¿De qué tienes ganas?
6: Tengo ganas de hacer que este fin de semana. Ajá. Bueno, lo único que tengo ganas es trabajar.
2: Claro.
6: Y divertirme en lo que estoy haciendo, mi
2: Muy
6: querida
2: bien.
6: Smith.
2: Caramba.
6: Y bueno, voy a salir a comer así con mi estope, ¿no? Qué con rico. Mi parejita voy a salir a comer.
2: Ay, ay, ay.
6: Tengo otra pareja ya, pe, Smith.
2: Ah, tienes otra
6: Cuenta,
2: pareja.
6: Cuenta, pe.
2: Ah, tienes otra pareja.
6: ¿Ya? ¿Has entendido, no?
2: Ajá,
6: la
2: ya,
6: caribeña.
2: Ya, bien, nada, ¿no? Felicitaciones por la nueva pareja. Muy bien, 4:34 Este fin de semana tengo ganas de... Complétame la frase. Hola, buenos días.
7: Hola. Hola, Smith. Hola, este fin estamos? De semana tengo ganas de comerme un cevichito de conchas negras con
2: Uy.
7: Su par de cervezas negras.
2: Ay, ay, ay, qué
7: para
2: rico.
7: Disfrutar un rico fin de semana.
2: Esa.
7: Y ponerme como oso.
2: Ay, ay, ay, como oso.
8: Sí.
2: Este fin de semana tengo ganas de... Complétame la frase. Hola, buenos días.
9: Hola, Smith. Buenos días. Radio Caribeña, eso suena.
2: Suena bien.
9: Esta semana, fin de semana, tengo ganas de irme a pasear con mi madre a Mala y comer unos ricos chicharrones y tamales y después ir al río Calango a refrescarnos junto con mi madre.
2: Bien ahí, ¿ah? Hola, buenos días. Este fin de semana tengo ganas de... Hola.
10: Traigo ganas de unas caguamas porque es fin de semana ya. Saludos de parte de Paco Reyes, pendiente del programa Día y Noche, escuchando La Caribeña. Una canción de Corazón Serrano de Armonía 10. Saludos, saludos, buen fin de semana.
2: Ya viene mi querido amigo Paco Reyes. A la izquierda. Este fin de semana tengo ganas de ver... De ver a la otra, dice. Oye, Giancarlos, compórtate, pues, Giancarlo, caramba. Hola, por acá, ¿cómo estás? Este fin de semana tengo ganas de visitar a mi vecina. Hola, Percy. Saludos para Percy, para su vecino Tito. Hola, por acá. Este fin de semana tengo ganas de cobrar todo lo que me deben. Así que ya lo saben, voy a cobrar todo con toda gratificación, me he dicho.
11: ¡Sí!
2: Buena, Denis. Saludos para Denis, Aldair, la familia Encarnación. Hola por acá, soy Andrés. Me dice, este fin de semana tengo ganas de jugarme un fulbito de aquellos. Sepa. Mismo mundial, ¿ah? ¿Eh? Bien ahí. Oye, Andrés, pásame la voz, ¿ah? Jugamos un partidito. Ya yo al menos mido el tiempo, mamá. Porque yo nada en sí que verla. Hola por acá, hola, soy Judith. De Chorrillo, dice por acá. Este fin de semana tengo ganas de un viajecito, Smith. Vamos de viaje, vámonos, vámonos. Vámonos de viaje. Mándame tu audio al 900-2077-85. Este fin de semana tengo ganas de... ¡Complétame la frase! Este fin de semana tengo ganas de... Paquito Reyes. Aquí va tu canción, ¿eh? Armonía 10.
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2: Es de la hora.
1: Con sentimiento.
2: 4:37. 4:37. 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

0: 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Vamos a darle por aquí a leer los comentarios. De preferencia los audios y la nota de voz al WhatsApp al 900-2077-85. Solo tienes que completar la frase, ¿eh? Vamos con los últimos comentarios. Este fin de semana tengo ganas de... Mándame tu audio, ¿ok? Hola, buenos días. Este fin de semana tengo ganas de... Hola.
1: Bebita.
0: Dímelo.
1: Este fin de semana, lo justo, bebita, ir al mar. Con este calor, 7, 40 grados. Mar, un par de chilindrinos, un par de bebés acostados. Lo justo, ¿no? Solo tóxico, hermano. Una bien, de mi vida. Solito tóxico, pero si suena.
0: Si suena bien. Hola mi batería, ¿cómo estamos? Este fin de semana tengo ganas de...
2: Hoy viernes tengo ganas de... chelear con alguien. Con las chicas, pero no se puede. Estoy manejando. Claro, así es, mi querido. Mi querido, mi querido, mi querido, mi querido. Ay, ya.
0: Este fin de semana tengo ganas de...
3: Llama la atención.
0: Hola, soy por acá. Este fin de semana tengo ganas de... De ver fútbol. Y si pierde México, gano mi apuesta, dice por ahí. A celebrar con un ceviche picante. Bueno, así de fútbol, ¿no? Se gana y se pierde, muchachos. Están apostando a full, ¿eh? Este fin de semana tengo ganas de...
4: Sí, este es Smith. Hola. Este fin de semana tengo ganas de pasarlo con mis nietos. Bien, salir ahí a pasear. Muchas bendiciones, feliz fin de semana.
0: Feliz fin de semana. Este fin de semana tengo ganas de... Mándame tu audio al 900-2077-85. Este fin de semana tengo ganas de...
5: Esta semana tengo ganas de... cobrar a todos que me deben.
0: Eso mismo digo yo también. María Larraín de Italia me dice, este fin de semana tengo ganas de ir a comprar todo lo que se me antoje. Sí, María Larraín, para compra y compra, compra y compra. Su tienda creo que tiene ahí en su casa. Hola Smith, ¿cómo estás? Este fin de semana tengo ganas de salir a correr, porque siempre me paras mintiendo, nunca sales a correr. Este fin de semana tengo ganas de descansar, mi gran amigo Gael. 2 días de descanso me han dado en la chamba. Bueno, ahí, bueno, buen provecho, 2 días, ¿ah? ¿Eh? Hola, soy Wilmer. Este fin de semana tengo ganas de ti, Smith. ¡Ay! Bueno, Wilmer, en Chilca. Hola, Paul, me dice por acá. Hola, Smith, este fin de semana tengo ganas de un delicioso. Muy bien, 4 ya con 59 minutos. No hay tiempo para más. No me despido todavía, me quedo hasta las 6 de la mañana, ¿eh? Por favor. Me quedo contigo hasta las 6 de la mañana en tus ricas amanecidas. Vamos a una pequeña pausa y regresamos con más. En las ricas amanecidas.

0: importante, 5 ya con 10 minutos, 5 y 10 minutos. Vibra positiva para este viernes fin de semana. Viernes 3 de julio. 5 con 10 minutos de la mañana. A disfrutar este día maravilloso. Viernes fin de semana y el cuerpo lo sabe. Siempre con la alegría, alegría. Agradecimiento a papá Dios. Y a seguir adelante en todo lo que nos propongamos hacer el día de hoy.
1: ¡El amor!
0: Siempre con alegría, con felicidad.
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0: Porque papito Dios nos dio un día más de vida. Siempre hay que ser agradecidos.
1: Y ya viene Marisol, ya viene Marisol.
0: Fin de semana y el cuerpo lo sabe. Es en la hora 5 ya con 11 minutos, 5 y 11. 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

con 26 minutos, 5 con 26 minutos. 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Y reinas, bailando desde muy temprano con las ricas amanecidas de tu radio La Caribeña. Saludo para Michelle César Díaz en España, quien manda saludo para toda la familia en San Juan del Urigancho. Saludos también para Jimmy de la Cruz, siempre con las ricas amanecidas. Hola Jimmy, esta es la hora 5:27.

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0: saludo para Paquito Reyes en México. Saludo como siempre con la número uno de la caribeña. ¡Así suena! Muy bien, por acá tengo saluditos, me dicen Smith. Mándate saludo para toda la gente chévere de Chorrillos. Un abrazo para Luis, que ya está en estos momentos rumbo a la chambita. Hay que abrigarse, ¿eh? No se me confíe. El clima hace frío, hace calor. Hay que abrigarse, no se me confíe. Y ahora el clima está medio traicionero, por favor, ¿ok? La temperatura en Lima.
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0: 18 grados, ¿eh? 18 grados. Saludo para Kevin, para Ismael en San Juan del Urigancho.
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0: Y sobre Kaol Smith. Que la energía no se apague, siempre con Caribeña me activo. ¡Buena! Saludazo para toda la gente chévere de San Juan del Urigancho. This is house. Saludito también por aquí, enorme para María en Villa El Salvador. Iniciando ya la jornada desde muy temprano, siempre con la buena música y la buena sonrisa. Gracias. Arrancamos una linda sonrisa, qué chévere. Porque saludos también para Calitos en Los Olivos. Siempre madrugar es muy bonito con Caribeña. Las ricas amanecidas se vive mejor. Buena Smith. Gracias, Calitos, desde Los Olivos. Bien, por acá más saluditos. Toda la gente chévere de Iquitos. Hice por acá para Patricia, John, para Yolanda, para Diego en Iquitos y para Doña Carmen. ¡Buena, Doña Carmen! Más saludos en Piura. Saludos, un abrazo para José, para Andrea. Están en el volante, me dice por acá. Rumbo para Lima, desde Rico Piura. 5:35. Con toda la actitud positiva, seguimos con las ricas amanecidas. Caribeña, si suena. Saludos para todos mis grandes amigos en el transporte público, en las panaderías, para mi gran amigo Rafito, para el guapo más guapo. Saludos también para Fausto. Buena Fausto, ¿eh? Trabajando en familia en la panadería Los Gemelos. 5:36. 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

0: con 54 minutos. 5 y 54 minutos en tus ricas amanecidas. Por la caribeña si suena. A todo volumen, siempre entregándote lo mejor de la cumbia. Que te hace bailar, que te hace cantar, que te hace corear. Saludos para todos mis grandes amigos en Guadalupe. El día de hoy adelantan la fiesta y la celebración.
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0: Porque también merecido día para poder celebrar el Día del Maestro. Ahí en la institución educativa 179 Corazón de María de Guadalupe.
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0: Segundo Zafra, saludo muy especial para mis grandes amigos. En la institución educativa 179 Corazón de María de Guadalupe. El día de hoy adelanta la celebración por el Día del Maestro, ¿eh? El día lunes, llegadas diferentes instituciones educativas. Instituciones educativas están adelantando las actuaciones, las celebraciones, la conmemoración para todos los maestros. Saludos para todos quienes el día de hoy ya adelantan la celebración, ¿eh? La enseñanza es el arte de transmitir conocimiento. Saludos para todos los grandes maestros y maestras de todo el Perú. Oye, no hay tiempo para más, yo me despido. Nos escuchamos el día domingo con las... Claro, con la fiesta caribeña. Te voy a acompañar durante toda la madrugada, ¿eh? Claro. Que tenga un bonito fin de semana. Lo mío será hasta una próxima oportunidad. Si papito Dios lo permite, cuídense mucho. A portarse bien. Si se porta mal, me avisa, por favor, ¿ok?
2: ¡Sí!
0: Bonito fin de semana. Lo dejo con la masonada de la semana. Que tenga un bonito fin de semana. ¡Chau, chau!

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1: 6 de la mañana.
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0: Mamma mia, mamma mia. 6:11.
1: ¡Sí!
0: Mamá. Bueno, ya estamos. Fin de semana, llegamos al viernes 3 de julio. Qué lindo reencontrarnos nuevamente, saludarnos, abrazarnos, papachos. ¿Cómo estamos? Lo único que se pide es que se levanten bien. Que se mentalicen que las cosas hoy te van a ir de la refunfly. Mejor dicho, ¿para qué más? ¿Y qué otras palabras más utilizar para ello? Que te vaya muy bien. Espera un momento. Encomiéndate a Dios, pídele algo bonito. Que hoy te sosiegue todos los problemas que puedes tener. Que hoy sea un día totalmente productivo. Que si ayer tuviste días totalmente difíciles, tristes, complicados, llegue el momento donde tienes que ponerte a pensar un instante y saber qué es lo que estás haciendo bien o qué es lo que está saliendo mal y por qué. Porque cada día que pasa siempre aprendemos algo de la vida, de nuestros errores, de las cosas que venimos haciéndolo. Y muchas veces tropezamos y no nos queremos dar cuenta. No queremos aceptar que estamos cometiendo un error. Pero sí, pasa, sucede, que si alguien es tu verdadero amigo o amiga, te va a decir lo que estás haciendo bien o mal. Y tienes que saber aceptar la situación. No solamente es estar rodeado de personas que te digan, sí, está bueno, no, sigue para adelante, está chévere. Oye, reaccionaste bien, cuando verdaderamente las cosas no están bien. Si no, acércate a esa persona que te dice la verdad, que te dice, oye, estás actuando muy mal. ¿Por qué te estás comportando de esa manera? Creo que estás excediéndote. Detente un momento, ponte a pensar, reflexiona. Estás hiriendo la susceptibilidad de otras personas, de otros seres humanos. Y mejor, ¿qué te parece si reflexionas un instante y date cuenta? Podemos mejorar nuestra actitud, nuestra reacción. Puede ser mejor. Y si tienes gente a cargo aún todavía, entiéndelos, escúchalos. Y dale una solución más que darle un problema. No agrandes más la situación. Y si en tu familia estás atravesando por momentos difíciles, es donde deberían unir fuerzas, padre, madre, hijos, y saber salir adelante. Eso es lo bonito, lo hermoso que puede suceder en un hogar. Que la familia se sienta más unida, que la familia sepa salir adelante, porque es un trabajo en equipo, ¿verdad? Entonces, hoy es viernes 3 de julio. Te mandamos un abrazo enorme, que Diosito siempre siga obrando en ti, en tu hogar y con todas las personas que te rodean. Yo me quedo contigo hasta las 10 de esta mañana para acompañarte con buena música. ¿Sí? Más adelante tengo tu horóscopo. Te voy a estar dando la hora, minuto a minuto. 6:14, para que no puedas llegar tarde a tu chamba. ¡Vamos! Resolvamos todo lo que no pudimos hacer ayer y antes de ayer. Hoy tienes un reto.
2: Escúchalo.
0: Yo soy Rolly Javier, me quedo contigo aquí en La Caribeña. ¡Bienvenidos!

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Vamos avanzando, son las 6 de la mañana con 27 minutos. Recuerda que cada día siempre amanece y nos da oportunidades para poder resolver o seguir adelante ese proyecto que tienes ahí estancado. Bueno, viernes 3 de julio es el momento de escuchar su horóscopo, lo que traemos como día a día, gracias a Soraya de Los Ángeles, aquí en tu radio La Caribeña, así suena. Y vamos a empezar contigo, Aries, como siempre, Aries es el signo con el cual aperturamos el horóscopo. ¿Qué te depara, Aries? Aries, pierde el miedo a los cambios, Aries. A veces es lo mejor para dejar de lado lo que no te conviene. Decide con calma, verás que las cosas saldrán mucho mejor. Tauro, necesitas cambiar de actitud, Tauro. Sí, deja ya de lamentarte por cosas que pasaron. Más bien, ¿sabes qué? Planifica lo que viene en el tema económico. Hay tantas cosas que pueden suceder, así que toma tus precauciones. Géminis, excelente viernes para despejar la mente, Géminis. Sí, tienes esa oportunidad de disfrutar nuevas emociones. Vas a llegar de alguna manera a un acuerdo profesional, porque en la vida hay que ser agradecidos donde te encuentras. Cáncer, valora tu tiempo y pon orden en los asuntos pendientes. Tienes muchas cosas por hacer, Cáncer. Brinda lo mejor de ti, es lo que esperan. Vámonos con Leo. Leo, si has cometido errores, lo mejor sería disculparte, ¿no crees? Tienes una espinita ahí clavada en tu corazón, así que sanarás esas heridas de a poco. Virgo, uy, Virgo. No desperdicies el tiempo, Virgo, en lo que no vale la pena. Una llamada te hará meditar sobre un tema laboral. Así que reacciona, estás a tiempo. Un signo más para el día de hoy. Libra. Libra, se viene un momento interesante para ti. Así que saca a relucir tu capacidad, tu experiencia. Mejora tu actitud. Te irá mucho, pero mucho mejor. ¡Aprovecha!

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1: Seis y 33.

acá, todo bien. 6 de la mañana, 40 minutos. Bueno, continuamos. Este es el segundo bloque ya del horóscopo, que el primero salió justamente a las 6 y 15, más o menos, de la mañana. Bueno, bienvenidos a la gente que recién se engancha con nosotros. Vamos a darle los 5 últimos signos. ¿Qué es lo que te depara el destino? No lo sabemos ni nosotros, así que vámonos contigo, Scorpio. Scorpio, una buena noticia te levanta el ánimo. Aprende de los errores, Scorpio. Vas a recibir una noticia que te va a sorprender hoy día viernes. Ajá. Sagitario, tal vez necesitas estar a solas para meditar, para recapacitar, reflexionar. Posible reencuentro con alguien muy, pero muy especial. Así que escucha al ser amado. Capricornio, ten en cuenta que con sacrificio se logra lo que uno desea. Los astros están a tu favor. Arriesga un poco más. Acuario, estás en una etapa profesional interesante, Acuario. Pero sigue dando siempre lo mejor de ti. Explota tu talento y toma decisiones en lo familiar de manera correcta. Es mejor llevar la fiesta en paz. Piscis, y el último signo del horóscopo. Piscis, eres un ser de luz con buen corazón. Y a veces debes aprovechar las oportunidades. Piensa en tu futuro. Ese familiar te necesita en ese momento. Dale una manito. Fueron los 12 signos del horóscopo para el día de hoy en Radio La Caribeña. Si suena, 6:42. 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Mientras tanto, yo continúo. Son las 6:42. En la primera hora, esta es La Colección de La Caribeña con Rolly Javier.

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Bueno, terminamos. Son las 6 de la mañana con 57 minutos. Ya me empuja, me dice Rolly. Ya estamos a punto de empezar el programa. Perfecto. En un instante más ya arrancamos el Super Show de la Caribeña. Son las 6 con 57 minutos. Vamos a hidratarse temprano. Vamos a cumplir con nuestras responsabilidades. Por favor, responsabilidad, puntualidad, respeto. Es lo que debes tener siempre presente en la mente, ¿ya? 6 y 58, hasta aquí.

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0: recomendación de la gente, arrancamos con la metralleta.
1: ¡Sí!
0: Vamos, dale nomás. ¿Qué tal? Buenos días. Hola a toda la gente del Perú entero.
2: Hola, Perú, Perú, Perú.
0: Lindísima gente. Ya estamos listos y preparados ya para empezar el programa el día de hoy. Son las 7 de la mañana con 2 minutos. La gente se levanta en este momento corriendo, apurado a apagar el alarma, el despertador. Se van a la chamba. Pero hoy también está con nosotros aquí para acompañarnos ya nuestro equipo ganador. Miguel Moreno de Gran Curwen. Buenos días, chicos. Buenos días.
3: Buenos días. Buenos días, Rolly. Buenos días a todas las personas ahí que están empezando su día finalmente.
0: Fin de semana ya.
3: Ya viernes, hermano. Por fin terminamos la semana.
0: ¡Aleluya!
3: Gracias.
0: Por fin viernes.
3: Por fin viernes.
0: ¿Dónde no trabaja?
3: Lo celebra Miguel Moreno.
0: A ellos sí.
4: ¿Cómo estás, Cur? ¿Cómo estás, mi estimado Rolly? Un abrazo para todo el país. ¿Qué ha pasado, Curwen? Miércoles empezaste, se acabó la semana laboral. Mañana vas a dormir hasta que te dé el sol en la espalda.
3: Mañana viajo, hermano. Voy a estar en Trujillo. Con la gira de mis amigos de Habla Good. Voy a estar preocupadísimo. No descanso ni un día.
4: Pero ya
3: hermano.
4: Estás llevando tu dinero aparte, ¿no? Para los...
3: Claro. Eso se encarga ya otra persona.
4: Oye, Trujillo está. Un abrazo para Trujillo. No vayas a pedir, por favor, pulpo al olivo. Si no, te traigo un pulpo y...
3: ¡Uy! ¡Ah, no! ¡Uy! Palabra prohibida, hermano.
4: Abrazo, Trujillo. Vas a comer chambar.
3: Claro que sí. Oye, quería empezar el día comentando esta noticia que seguramente va a alegrar a todos los oyentes de La Caribeña. Se ha declarado el Día Nacional de la Cumbia Peruana.
0: ¡Ay, ay, ay!
4: Ahora, ¿por qué el 14 de marzo, mi estimado?
3: Bueno, ahí ya...
4: ¿Es santo de la que propuso la ley? Que...
3: No sabemos exactamente.
4: ¿O es cumpleaños del tío de agua marina?
3: Acá dice, Día Nacional de la Cumbia Peruana. Ajá. Se declara el 14 de marzo de cada año en reconocimiento a la contribución de ese género musical a la cultura e identidad nacional forjada sobre la base de influencias locales como la música andina criolla y amazónica.
4: ¡Oh, qué bonito!
3: Ahí está.
4: La cumbia peruana que se divide pues en cumbia selvática, norteña.
3: De todo, ¿no? De todo. ¿Tú qué opinas? ¿Cómo lo celebra Miguel Moreno este 14 de marzo?
4: Bailando.
0: Y a mí no me pregunten porque yo lo celebro trabajando, ¿no? Todos los días.
3: Uy, esa es indirecta para ti, ¿ah?
0: No, no existe feriado, ¿ah? Mañana ustedes descansan, duermen hasta tarde. Algunos.
4: La iniciativa, dice, ha sido sustentada por Susel Paredes.
3: Ahí está, Susel.
4: O sea que es una ley con pantalones esto.
3: ¿Cómo? Es una ley que ha estado ahí ya preparándose, esperando justo para que yo llegue a La Caribeña, hermano. Mira,
4: o sea que...
3: Han aguantado hasta que yo llegue, mira.
4: O sea, han esperado que él lo contrate a La Caribeña para declarar el Día de la Cumbia.
3: Perfectamente calculado, hermano. Así que bueno, ahí está toda la gente informada para cuando quiera tomarse de repente unos traguitos, quieta con la familia.
4: Mira, la cumbia une al Perú, ¿eh?
3: Claro que sí,
4: La cumbia une al Perú. Ya estamos en TikTok.
3: Ya estamos en todas las redes, hermano. Yo no leo nada, pero ahí estamos.
4: Recién se están abriendo sus ojos.
3: No, que está más lejos que la...
4: Ya estamos conectados.
0: Pero pasa que el Congreso también invitó a todos los artistas, no sé si a todos, en realidad tenían una lista, pero llegaron y fueron reconocidos, ¿no? Le dieron
3: varios,
0: su certificado,
3: ¿no?
0: Pero todos llegaron.
4: Oh, es cierto, ¿no? Le han dado certificado a John Kelvin, a todo el mundo le han dado.
3: Solamente falta Miguel Moreno.
4: Solamente falta a Rolly.
0: A Fernando
4: falta
0: Armas Rolly, también.
4: Falta Fernando Armas tiene una canción y ya lo premiaron. ¿Tú no has escuchado la canción de Fernando Armando?
0: No, ni lo pidas.
3: A ver, por favor.
4: A las 9 de la mañana te lo ponemos para que te, vayas. Tú sabes que Fernando es un gran imitador peruano, chiclayano, pero también,
3: tremendo, ¿no?
4: Digamos que versiona su vida artística en la música.
3: Así,
4: así que esa canción la tenemos acá.
0: Así es, parecía al comienzo, como le dije, ¿no? Una canción... Para un partido político, algo así, ¿no?
3: Está medio rara.
0: Sí.
3: Pero bueno,
0: porque empieza de la siguiente manera. Mira, escúchala.
3: A ver.
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4: Chichiricósoros.
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0: Y Ya, y ahí lo cortamos nosotros.
4: Ahí nomás. Pensar que la cumbia integra, pero esto desintegra. Lo que pasa, se separan para bailar, digo, ¿no?
3: Se va a anular el día de la cumbia.
0: Se van a arrepentir, ¿no?
3: Se van a arrepentir.
4: Bueno, pero expresiones de la cumbia peruana, hay muchas, ¿no? Porque tú has bailado la cumbia norteña, seguramente. ¿Has bailado la cumbia selvática o la cumbia?
3: No, nunca.
4: Nunca he bailado.
3: Tiene que haber una manera, me imagino.
4: Diferente, pues, como pandilla, ¿no? Bailan.
3: Claro, así.
4: Claro.
3: Bueno, aquí ya tú te la sabes todo.
4: Yo me la sé todo. Yo desde que estoy acá, yo bailo todo. Papilón, por ejemplo, es una expresión de la selva también.
3: Claro.
4: Pero nosotros somos felices con la cumbia peruana porque nace de nuestra cultura popular, de nuestro país. Esa es la cumbia que alguna vez la hicieron los destellos y ahora se ha diversificado, en tantas formas, ¿no?
3: Hablando también del día de la cumbia peruana, ayer una noticia que ha estado ahí sonando bastante.
4: ¿Cuál?
3: Es que hay un señor ahí que es simpatizante de cierto partido que hoy va a estar en el gobierno, yeah. Señor llamado Jaime Daltaus.
4: Ay, ay, ay.
3: Que ha hecho una propuesta. Seguramente, mira, yo estoy seguro que ese es el tema de hoy.
4: A ver.
3: Él dice lo siguiente: le pide al nuevo gobierno, señora presidenta, elimine tanto feriado innecesario. Hay como 18, 19 feriados. Elimine por lo menos la mitad. Porque la gente pues tiene que trabajar, la gente tiene cosas que hacer, acá no estamos, no, el peruano es trabajador, hay que reivindicar ese espíritu del trabajo.
4: Pero Jaime Daltaus ha pedido eliminar, ¿él trabaja?
3: Eso no sé, hermano, ese ya es su tema, ¿no? Pero, ¿qué opina la gente? Porque mira, se viene un gobierno nuevo, pueden haber nuevas iniciativas, ya están pidiendo por ello, elimina el feriado, pues, hermano.
4: Pero ciertamente hay mucho feriado, Pecurwen. O sea, estamos el día del cuy, el día del huevo, el día del imitador, el día...
3: Miguel Moreno propone eliminar los feriados.
4: Totalmente.
3: Te van a matar, hermano.
4: Mira, lo que pasa es que... No sé si has visto el calendario festivo de nuestro país, Curwen.
3: Ya.
4: Falta solamente que se constituya el día del cojo.
0: ¿Cómo? No se llama.
4: O sea, hay el día del cojo
0: No hay, pues.
4: No hay, porque...
3: Dice acá, eliminar feriados para recuperar la ética del trabajo. Dios mío.
4: ¿No te parece absurdo? Discúlpame, ¿el día del abrazo?
3: Existe. ¿Cómo? El día del abrazo. Pero ese no es un feriado. Pues, mire,
4: pero hay gente que dice, no, es el día del abrazo, no voy.
3: ¿Qué opina de la gente? De repente, mira, hay todo tipo de opiniones, porque hay unos que están de acuerdo, hay unos que piensan que, bueno, dicen, ¿no? Ah, muy bien, ¿no? Igual para mí no existen los feriados. Por ejemplo, para mí no existen los feriados. Yo trabajo todos los días.
4: Tú eres autómata.
3: Claro, ahí como Rolly, que te ha mandado... Hace rato, hasta que te mandan indirectas. Hace rato.
4: Mira, vamos a poder hacer esa pregunta, Rolly.
0: Si así es. ¿No? Mandame la pregunta entonces, no hay problema.
3: Claro, claro. ¿Qué opina la gente? A ver. ¿Están de acuerdo o en contra de que se elimine tanto feriado para recuperar la ética del trabajo? Mira, hermano, yo creo que no. Yo no estoy de acuerdo.
4: Pero no, si el país es un país que necesita productividad, mi estimado...
3: O sea, existe la posibilidad de trabajar feriados. Ojo, ¿ah? Si tú quieres, puedes trabajar el feriado. Pero, ¿qué pasa?
4: ¿Qué pasa?
3: El empleador está obligado...
4: Uy, chucha. Ay, perdón.
3: A pagarte el triple. Así que bueno, pues. ¿No?
4: Está escuchando Robert Capuñay ahorita.
3: ¿No? Ahí está Robert Capuñay, ¿no?
0: Acá me mandé el mensaje.
3: Hay algunas personas que dicen, no, que sí, que está muy bien, que los elimine. Hay otros que dicen que no. No, yo quiero mi feriado para pasarlo con la familia, para pasarlo con mis hijos, con mi mamá, con mi papá, con mi amante. Con todos, con quien sea, hermano. Déjame pasear. ¿No? Hay unos que dicen que eso también ayuda al turismo, ayuda a la economía.
4: Claro, mueve también ese sector.
3: Mueve plata también. A ver, ¿qué opina Miguel Moreno?
4: Yo opino de verdad que deberían eliminarse algunos días que no merecen tanto bombo, ¿no?
3: Así.
4: Por ejemplo, el Día del Amigo. El amigo no hay día.
0: Mañana es el Día del Amigo.
3: Mañana es el Día
4: del Amigo. Ya ves, ¿para qué mañana el Día del Amigo?
3: Es que no tienes amigos, pe, Miguel. No,
4: yo. Pero es una pérdida de tiempo. Mis amigos vienen a picarme, ¿no?
3: Solo vienen a gorrearte.
4: Vienen,
3: ¿no?,
4: a gorrearme la comida, la carapulca, que con tanto...
3: Puro camarón tienes ahí,
4: con
3: de
4: tanto
3: amigo.
4: Me cuesta secar mi papa, Dios mío.
3: Pero igual, ¿no? La gente quiere su feriado. Quiere estar con la familia, ir
4: a pasear. Esa preguntita la hacemos, Curvo, claro. En el aire, vamos.
3: A ver, ¿qué dicen?
0: Vamos a esperar los mensajes de audio al 900, voy a dar el número. 900-27785 para que manden su mensaje de audio. Y la gente que también está conectada a través de las redes sociales pueden comentar ahí. Nosotros vamos a darle lectura a cada uno de los, bueno, mensajitos que nos llegan.
3: ¿Qué hago en un feriado?
0: A ver, un feriado.
3: ¿Qué hago en un feriado? Nada. estoy en mi
4: casa. ¿Qué haces en un feriado tú? Yo lavo ropa, soy cosito.
3: Así.
4: Ah, yo veo tele. A mano hay con tabla.
3: Ah, su madre, es que la tecnología no ha llegado a tu casa, miren.
4: La lavadora está mal lograda.
3: Yo veo tele, descanso, estoy con mi perrito.
4: Como dijo Cristian Castro, qué bonito es no hacer nada.
3: Qué bonito, Dios. Ay. Basadísimo, yo le doy toda la razón, hermano.
4: Qué
3: yo
4: bonito, ¿qué haces? No hago nada.
3: Nada, descanso, veo televisión.
4: Miro el vacío,
3: duermo, estoy con mi perrito. Saco a pasear, juego con él. Tiempo de calidad. ¿Qué hace Miguel Moreno en los feriados?
4: Bueno, los feriados yo, como te dije, lavo la ropa, me tiro a la cama como un cocodrilo, no me para nadie. ¿Así? De verdad, yo soy un lagarto.
3: Al sobre.
4: Me tiro al sobre y de ahí no me para nadie, a menos que haya un terremoto.
3: Pero igual, ¿no? La gente lo quiere porque es muy importante.
4: Sí, claro, los feriados lo quieren.
0: A ver. Ahí está. Muy bien, entonces, la pregunta. Estamos esperando su respuesta por si acaso. 900-27-785. Que la respuesta sea alturada.
3: Claro, claro, que no se rayen.
0: Que exacto.
3: No se rayen.
0: Que la respuesta sea, ¿de qué manera?
4: Que sea expeditiva, diligente, resoluta.
0: Ahí está, gracias, don Flecha. Gracias, don Flecha.
4: Esa es la palabra de Eddie.
0: Don Flecha.
4: Además, la pregunta es, ¿deberían eliminarse los feriados según la propuesta? Oye, ¿y por qué propone el señor periodista Jaime Daltaus? ¿Qué tiene que ver con el gobierno?
3: Bueno, no sé, es que hay muchas personas que simpatizan con este nuevo gobierno que se lanzan a presentar propuestas, iniciativas.
4: Ayer escuché a Rosa María Palacio decir una cosa, pero de verdad, un clic terrible.
3: ¿Qué dijo?
4: Deberían ampliar la vereda de Keiko para ver tanto arrastrado.
3: Su entrada ahí para que entre tanto arrastrado.
4: La calle de Keiko está llena de gente ahorita.
3: Las medias de Keiko están mojadísimas, ¿no? Dios mío. Se va a resfriar, hermano, con este clima.
4: Dios mío.
3: Pero bueno, ¿no? Ahí está. Ya depende de la gente lo que saque sus propias conclusiones.
4: Así es. Bueno, el gobierno quiere entonces poner al país a caminar.
3: Claro, ¿no?
4: Quiten el carro para todos. No. Que caminen todos.
3: A ver qué dice la gente también.
4: Vamos a escuchar 900-20-7785.
0: Mira, por acá me llegó el dato, por ejemplo, que a dice ver. Robert, cuando hablamos antes de ir con esto, lo que decía Robert, que el 14 de marzo se celebra el Día Nacional de la Cumbia Peruana, porque esta fecha ha sido oficializada por el Congreso de la República para conmemorar el nacimiento de Enrique Delgado Montes, que es el padre de la cumbia peruana. Pues,
3: ay,
0: ¿no?
3: Ay, ay.
0: Claro, fundador de la emblemática agrupación que estamos escuchando, justamente Los Destellos y su Elsa, ¿no? ¿Escucha? Considerado así el padre de este género.
4: Así es.
0: Así que así ha sido reconocido. Gracias por el dato, Robert. Sí lo sabíamos, pero bueno.
4: O sea,
0: ¿qué?
4: Un abrazo para Robert.
3: un abrazo.
0: Asumado, pero
4: está viniendo con el desayuno, está viniendo con
0: el desayuno. Vamos con los audios entonces, la gente, ¿sí? Vámonos a ver qué nos dice. ¿Se debería eliminar o no los feriados? Tanto feriado que hay.
3: Yo no conozco
0: un feriado mío. Hago TikTok, hermano. es lo que

0: ¿Te acuerdas los bonos de...?
1: El bono Miguel Moreno.
0: El bono Miguel Moreno, el bono imitador.
1: Claro. Ahí está.
0: Bueno, estamos hablando de Jaime Daltaos, que ha pedido a Keiko que se eliminen los feriados.
1: Muchos feriados, dice.
0: Muchos feriados.
1: La gente quiere trabajar.
0: Somos un país pobre. Tú serás pobre, yo tengo plata.
1: Hay que recuperar la ética del trabajo, dice.
0: Pero ¿quién quiere trabajar? O sea, además, acá, por ejemplo, la señorita Herrera ha venido más amarga hoy día.
1: Hay de todo, ¿no? Mira, yo tengo unos amigos a los que, para igual que yo, no existen los feriados. No importa.
0: Así, ¿no?
1: Hay que trabajar todos los días, hermano. Bueno, obviamente hay que tomar cierto descanso también, claro, con la familia, con los amigos, pero el trabajo es muy importante.
0: Hablando de tomar, ¿has tomado algo antes de venir, Curwin?
1: No he tomado nada.
0: Papaya.
1: Nada.
0: Jugo de papaya, de melón.
1: Un cafecito puede ser, ¿eh?
2: Es que claro, solamente el primer día nada más le traigo su café, ¿eh?
0: Te voy a abrir una cuenta en el kiosco de la esquina, Curwin.
2: La carretilla.
0: De amigo, ya tú lo pagas a fin de mes.
1: Muy bien, muy bien.
2: Aló, buenos días. ¿Se venían a eliminarse los feriados o no?
3: La caribeña. Sí deberían anularse algunos feriados porque perjudica también en el caso al trabajador independiente. Y saludos para Lilingo Ochoa Moboyogi con una canción, si podía pedir una canción, ¿no?
0: Otro día.
3: Claro. Cualquiera de Tony Rosado.
2: Listo, cualquiera, ya. Cualquiera. Gracias. Hola, caribeña, buenos días. Otro audio más, a ver.
4: Caribeña, saludos a Curbel, a Rolí y a Miguel Moreno. Yo creo también. Yo creo bien como ocurre que todavía sí no me ha dado. ¿Ah? Y la gente que ha votado por la primera, que digo muy bonito.
2: Despiértate bien, mujer.
4: Que tanto decía que era por la economía y demás.
2: Ah.
4: Ahora que suban. ¿Ah? Con los feriados. Sí, sí. No, ya no le han pedido porque lo he dicho bien.
0: La señora está con el pan en la boca.
1: Que Miguel Moreno me pague lo que me debe, dice.
0: La señora de la TUM.
1: Ay, ay, ay.
0: Es la señora que me fió para mi mochila emergencia.
1: Uy, hermano, tiene que tener todo ya.
0: Todos tengo el atún que lo paro abriendo cada rato.
1: Se paras comiendo la mochila de emergencia.
2: ¡Aló, buenos días!
3: Miguelito.
2: Hola.
3: Urbe. Rolly de Buenos Aires, Argentina. Acá con mucho frío. Menos 3 grados está haciendo ahora. Saludos, chicos.
2: ¿Y la respuesta?
1: No le importó, hermano. Si a mí no me importa. Yo estoy trabajando.
2: Está chambeando, por aclaro. Hola.
5: Sí deberían mantener los feriados legales. Es más, deberían aumentarlos. Más descanso para el trabajador es mejor productividad y mejor calidad en sus trabajos. No necesariamente aumentar más horas, hacer que produzcamos más y mejor calidad. Y se ha demostrado en Europa que reducir las horas de trabajo ayuda a que se tenga más productividad y mejore también la calidad.
2: ¡Todo está acá!
5: Así que ese mismo escenario deberían hasta replicarlo aquí. Pero aún estamos lejos para poder llegar a eso, ¿no? Pero por lo menos mantengamos los feriados.
2: Ya, ya.
5: De ley y aumentenlos, pues, ¿no?
2: Ok, ok.
0: Oye, pero los profesores van a salir a protestar.
1: Están asados.
0: Los profesores, tú sabes que merecen sus vacaciones. ¿Cómo hacen sus...?
1: Bueno, acá en la columna que escribe nuestro querido amigo Jaime Daltaos dice, ¿no?
0: El señor Jaime Gato Gordo.
1: En el Perú se da la paradoja de que somos el país en el mundo que tiene más días libres. Sumado feriados y 30 días de vacaciones.
0: Increíble.
1: Y al mismo tiempo, el país en el que la gente trabaja más horas al año.
0: O sea, hay contrastes en ese sentido, ¿no?
1: Hay toda una paradoja ahí.
0: Una paradoja, ¿no?
1: Curioso, pero...
0: Pero de verdad que el sector del Estado no le debe gustar esta propuesta, ¿no?
1: Bueno, ahí...
0: Tú sabes que el Estado tiene feriados, pero hasta por...
1: Mira, si van a empezar a reducir feriados, que quiten los feriados al sector público, ¿sí o no?
0: Claro.
1: Ahí hay como 90 feriados, hermano.
0: Yo me acuerdo que había un trabajador, Curwen, del Minsa, que tenía la llave del almacén de las vacunas. Y estaba de vacaciones. ¡Espérenme que ya vuelvo!
1: No, hermano.
0: Tú sabes, en el Estado tú vas...
1: Qué bestia, ¿no?
0: Tanto comechado ahí...
1: Hay un montón, ¿no?
0: De verdad.
1: Sí, de verdad. Yo lo sé.
0: Bueno, vamos con más respuestas. 900-20-7785.
2: Vamos a ir con una más y luego la pausa comercial. Regresamos a otro bloque más adelante, porque hay muchos audios. Hola.
3: Buenos días, chicos. Buenos días, Rolly. Buenos días, Cabezón. Buenos días, Curro. Primeramente, que piensen antes de sacar los feriados, que piensen antes de trabajar y que primero se bajen el sueldo. Y de ahí que hagan tonterías. Bendiciones, chicos.
2: Ok. Gracias.
1: De verdad, ¿no? Claro.
2: Que empiecen por ahí. Mucho feriado.
1: Que empiecen por ahí. El tema de los sueldos. Mira, yo he dicho una cosa.
0: A ver.
1: Yo en el año 2031 voy a postular al Parlamento
0: Andino. ¿Te lanzas?
1: Me lanzo al Parlamento
0: Andino. Del balcón, digo, te lanzas a candidato.
1: Me lanzo al Parlamento Andino para no hacer nada, hermano.

0: y cobrar como congresista.
1: ¡Eres un vago!
0: Pero para bien, pues, ¿no? Hay que aprovechar, hay que sacarle la vuelta al sistema.
1: Ya era hora que trabajes, este... No, no, cúrvense, lanza. ¿Cuál va a ser tu símbolo de...?
0: No lo sé todavía, lo estoy pensando. Lo estoy... la K de caribeña.
2: Esa K juega con todo, ¿ah?
0: Esa K combina con todo.
2: Sí, sí. Con tal que no sea color naranja, todo bien, hermano.
0: Claro que sí, claro que sí.
2: Amarillo tiene que ser.
0: Amarito.
1: Primero lo que yo pido aquí en la radio es homologar sueldos. Todos iguales.
0: Todos iguales. Sí. Pero ¿qué sueldo homologamos? ¿El de Miguel Moreno?
1: No, claro.
0: Uy, caribeña se va a la quiebra en dos días. Tremendo sueldo.
1: Yo quiero ganar igual que Curwen.
0: Eso digo yo. Yo quiero ganar igual que tú, hermano.
1: Vamos a la pausa, mi estimado Rolly.
2: Así es, vamos. Regresamos un momento más con otro bloque. Ya, acerca de la pregunta que hemos hecho, si tienes algo que comentarnos también, mándanos tu mensaje de audio al 900-20-7785. ¿Se debería eliminar los feriados de Perú o no? La decisión es tuya, me mandas tu audio.
1: Hoy tenemos invitada.
2: Hoy día llega. ¿O quién llega?
1: ¿Despertará o no despertará Bali?
2: Claro, ya está despierta hace rato. Ya. Volvemos.

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1: 7:30 de la mañana.
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1: Bueno, el analista nacional, el señor Jaime Gatogordo Altaus, le ha pedido a Keiko eliminar los feriados. Y ahora, después de esto, ¿qué va a pasar? ¿Va a pedir que duerman menos? ¿O que coman cuatro panes? Porque esto abre la puerta, mi estimado.
2: Abre la puerta, ¿no? Porque hay varias ahí solicitudes que están pululando por ciertos locales naranjas. Por ahí,
1: claro.
2: Hay otro, por ejemplo, que dice, ¿no?, que se aumente la jornada laboral. Hace poco salió también uno que decía, hay que invitar, animar a los independientes para que colaboren con la AFP.
1: Por favor, no me
2: hables. Para que tengan su fondo.
1: No me hables de la AFP, por Dios.
2: ¿Qué diría Llanos? ¿Qué diría?
3: Es increíble la AFP. A Chile y Arica le han puesto AFP.
2: ¿Por qué?
3: Agarra futbolistas peruanos.
2: No.
1: No, vamos, no, con la mal. Respuesta, la respuesta de la pregunta de hoy día.
0: Así es, vamos, a ver qué dice. Que nos dice la gente, a ver. Audios al aire. Hola, caribeña, buenos días.
4: Bueno, yo... Hola, caribeña. Ya.
1: Sí,
4: bueno,
1: hola, hola.
4: Yo soy una persona independiente, ¿no? Para mí no es feriado, yo también trabajo en feriado. Pero también yo estoy de acuerdo que eliminen varios feriados, porque últimamente, feriado para esto, feriado para el otro, feriado para el otro. Entonces, creo que por lo menos se debe de considerar a los feriados más importantes, como el 28, 29 de julio, el 25 de diciembre, día de Navidad, y otros feriados, ¿no? Pero hay veces ponen feriado para el día del este, el día del no, como que no va, pues. Por lo menos los feriados importantes sí resaltan, pero los demás de eliminarlo, mucho vagancia, el periodo está para progresar.
2: Ahí está, mira, ahí está, justo te dije, ¿ves? Hay gente que está de acuerdo.
1: ¿Qué dice? ¿Qué dijo?
2: Ella dice, mira, yo soy independiente, a mí no me afecta esto de los feriados porque trabajo todos los días.
1: Mente, pues.
2: Pero sí creo que se deben eliminar porque hay que trabajar, hay que tiene que salir adelante, tiene que la persona salir a buscarse el pan. Ahí está, bueno.
1: Los jornaleros.
2: Hay personas que están de acuerdo con la iniciativa y por ahí están que le mandan saludos en los comentarios.
3: Váyanse a la compra.
0: A ver, vamos con más audios por acá. 900-27785. Hola, buenos días.
5: Delito, Curwe, Rolly, ¿cómo va el feriado en un país que el 80% es informal, que vive del día a día?
1: La informalidad.
5: Feriados son pesos zaraganes, comechados, robaplatas del gobierno. Deberían eliminar todos los feriados.
2: Que eliminen todos de una vez, hermano, empezando por el sector público. Eso, yo creo que ahí sí, claro, van a haber varios que están de acuerdo.
1: Claro, porque mira, los niños que van a los colegios, a veces terminan el año en 3 años.
2: Sí, man,
1: tantos feriados, el profesor, el cumpleaños del director, no van al colegio.
2: ¿Ese es Miguel o es Nicolás?
1: No, Nicolás. Ay, ay, que no sé ni con qué vos hablar. De eso. Oye, ya viene Cristian Jubalcra.
2: Ya falta poco. Ya falta poco
1: para mi amigo Cristian Hulkwacker.
0: Hulkwacker. Vamos con más respuestas. A ver, hola, buenos días.
5: Delito, Curwe.
0: Listo, tú ya saliste al aire. Un ratito, por favor, déjame
3: todo sacar. Todo está acá, todo está acá.
6: ¿Qué tal, Rolly, Miguelito, Curwe? Definitivamente de acuerdo.
1: Uy.
6: Deberían eliminar los feriados. Los feriados son para conmemorar ciertas fechas, ciertas acciones, ciertos héroes. Pero ¿qué hacen esos días los feriados, la gente? Chupa, verme, traga.
1: Trampean.
6: Deporte, muchachos.
1: Trampean.
6: Menos feriados es mejor, la gente más produce. Esto es increíble.
1: Es increíble.
2: Ahí está, ya ves, mira, un montón de gente a favor, hermano.
1: Pero espérate, Jaime Altaus es economista, debería ser Luis Carranza el que hable esto, ¿no?
2: Bueno, pero él siempre lanza ahí sus recomendaciones.
1: ¿Por qué estamos haciéndole caso?
2: Pero ten cuidado por ahí, que en cualquier momento le hacen caso, hermano.
1: No, de repente Gato Gordo le hacen caso, ¿no?
2: Claro, están ahí todos siempre lanzando recomendaciones.
1: Y decime, pero, Jaime de Altao fuera Mamani, yo le hago caso.
2: Pero mira lo locazo, que hay un montón de gente que está a favor. tú decías, no, la gente se va, no, va a estar en contra. No, hay un montón de gente a favor.
1: Lo que pasa es que a nosotros no nos afecta porque acá venimos a trabajar todos los días. ¿Sí o no, claro, Rolly?
2: Claro. ¿Cuáles son los únicos feriados que sí deberían mantenerse?
1: El Día del Padre.
2: Yo creo... sea malo, pues, hermano.
3: El Día del Padre, ¿sí o no, Rolly?
2: Yo creo que Navidad nomás, suficiente.
3: El Día del Padre, ¿sí o no, Rolly?
0: No sé, hermano, vamos con otro audio.
7: Debería trabajarse solo 8 horas, no 12 horas, que recién salgo el trabajo desde ayer. Saludos, caribeño.
1: Bueno, yo no sé en los Estados Unidos sea tanto, ¿eh? Porque en los Estados Unidos celebran solamente el Día de la Independencia.
2: Claro.
1: ¿Tú crees que están celebrando el Día de la Hamburguesa ya?
2: No, sí. No existe.
1: El Día del Arroz. Acá se celebra el Día de la Mayonesa.
2: El Día del Arroz con Pato, hermano. Están celebrando
1: el Día del Arroz con Pato.
2: No, pues no.
1: Hablando
2: de
1: arroz con Pato, saludos a toda la gente.
2: Ya bueno.
1: No fuiste a la marcha, Curvo, ¿eh?
2: No sé de qué me estás hablando, hermano. No fuiste a la marcha. Yo no creo que me caiga.
1: No fuiste a la marcha.
2: Para mí, Navidad nomás. Navidad, lo único feriado.
1: Tú no crees ni en Dios, vas a caer en Navidad.
2: Es una buena fiesta con la familia.
1: Tú por los regalos nomás, por el paquete.
2: Yo no, por la comida nomás, hermano.
1: Por el panetón y el pavo.
2: Claro.
0: Aló, buenos días.
7: Se limitan los feriados, debería trabajarse solo 8 horas, no 12 horas, que recién salgo el trabajo desde ayer. Saludos, caribeño.
0: Ahora sí, más clarito puedo ser.
2: Ahí está. Muy
0: hola, bien, buenas.
8: Yo creo que sí debería eliminarse algunos feriados, pero... también podemos dejarlo así, inclusive creo que falta un feriado, el día del chupe podía haber, porque este gobierno va a estar
1: cualquier chupe bueno.
8: Guarda. Saludos, la caribeña así suena.
1: Hablando de chupe camarón, ¿no?
2: Uf.
1: ¿Qué chupe te gusta a ti?
2: El de camarón.
1: ¿El de camarón?
2: Sí, a pesar de que me cae un poquito pesado porque tiene leche, pero igual...
1: los chupes son riquísimos.
2: Sí, claro.
1: Excelente.
2: El tuyo.
1: Hablando de chupe, bien por Robert, ¿eh? Buen gerente.
2: Ya estás en modo como los que están visitando.
1: Estoy en modo APRA. Estoy en modo APRA buscando chamba.
2: Está bien, hermano. Tienes que ganarte la vida, no hay ningún problema.
0: A ver, uno más.
2: A ver.
9: Buenos días con todos, chicos. No se debería eliminar los feriados, muy por el contrario, lo que deberían hacer es promover que las empresas paguen como debe ser para que una persona vaya a trabajar feriado.
2: Bueno, ahí
1: dice,
2: está.
1: Pero los feriados promueven el turismo, pero ¿de dónde vas a sacar para pasearte?
2: Claro. Los feriados largos, se viene un feriado largo, ¿ah?
1: El único turismo que hago, Curven, escúchame, es venir de Chorrillos a Los Olivos. Ahí viajo por 14 distritos.
2: El 28 de julio, si no me equivoco, cae martes.
1: ¿Qué día?
2: Martes, si no me equivoco, ¿ah? Cae martes. Entonces vas a estar sábado, domingo.
1: A la mierda.
2: El lunes, te apuesto, ¿ah? En el sector público, feriado.
1: Se largan.
2: Para que sea así 5 días libres, hermano.
1: Todos los burócratas.
2: ¿A dónde se va Miguel Moreno?
1: Los chantallos me voy a Obrajillo. Obrajillo nomás. Yo llego a Canta nomás. Hasta ahí llega mi carro.
2: Hasta ahí nomás.
1: A propósito, ¿tú tienes carro, Curve?
2: Sí, tengo.
1: Ah, ¿tienes carro?
2: Sí.
1: Está afuera. Ten cuidado, mételo, ¿ah?
2: ¿Ah, sí?
1: Mételo. Sale, si hay cuatro
2: gracias.
1: Ladrillos ahí.
2: Gracias por la recomendación.
1: Más llamadas, más mensajes.
0: Ah, ok, vamos con más entonces.
1: No sé, lo que diga Curwen, finalmente él decide.
10: Rolly, buenos días. Bueno, te saluda Ricardo.
0: Hola, Ricardo.
10: Espérate invitarte. Para mí está mal, los feriados generalmente a la mayoría de las personas que trabajan les favorecen, ¿no? Para ganar algo, horas extras. Lo que deben eliminar son ese tremendos... Para no decir otra cosa, eliminar ese lacra de congresistas y diputados y senadores. Huevadas han
0: entrado. ¡Ay!
1: Que usted cree que esto es brutalidad política.
0: Espérate.
2: Todos los días a las 6. Tengo que aprovechar de mi cherry. Pues,
1: a propósito, lo que tienen que eliminar son ministerios, hermano. Tantos ministerios, hay ministerios hasta de la selga.
2: ¿Ah, sí?
1: Claro, pues, como dijo Porky, solamente el ministerio del hombre. No, del humano, ¿no?
2: Del ser humano. Abarca a todos. Oye, Porky está de viaje, dicen.
1: ¿Dónde
2: se ha ido? A Europa, España, no sé dónde.
1: De repente anda. Va a postular por allá.
2: De repente también, hermano. Porque con todo lo que hace.
1: No se sabe cuándo. ¿Qué quiere?
2: Presidente de España, quiero ser.
1: No, quiero ser teniente, el regidor. Mañana quiero ser futbolista.
2: Te van a decir, te van a decir rojo. Nada,
1: no importa.
0: A ver, vamos con más. Uno más, a ver, hola, buenas.
11: No, pues, no frieguen, ¿cómo van a eliminar los feriados? Ajá. Es nuestro único día de pocos descansos que tenemos, aparte claro. Los peruanos que trabajamos de lunes a sábado, claro. Solo los domingos y algunos feriados.
1: Ser
11: no
1: flojo.
11: Se pasen.
1: Ser flojo es un derecho, ¿no, Curo?
2: Uno tiene el derecho a descansar. Los trabajadores deben tener derecho a descansar también.
1: Claro.
2: ¿No? Y si el empleador quiere que vaya, pues que le pague. ¿No?
1: Que le pague.
2: Claro, como tiene que ser.
1: Acá todo. Me pagan el triple en comida.
2: ¿El triple?
1: El triple. Oh, en triple, madre. Digo, en triples.
2: Ah, en triples.
1: Ah. Bueno, el que está amargo es Rolly, porque cuando hay feriado se le hace transmisión.
2: No, hermano,
1: ¿sabes que Rolly agarra? Tiene un parque de la leyenda, tiene como 500 leones guardados ahí.
2: Acabo de, hoy día, hermano, mi tercer día en la Caribeña, he llegado 15.000 personas.
0: No, y no me lo digo.
1: Él tiene tres cuentas.
2: Qué bestia, cada vez hay más gente en la audiencia de Rolly.
1: Él tiene tres cuentas y tres celulares y dos. Él es el Fernando Llano.
2: Al mismo tiempo, los tres celulares.
12: Dios mío. Fernando Llano ya.
1: Ayer le mandaron una ballena. Una botella.
0: Y otra vacía, no.
2: Rolly, ¿tú te sabes los valores de los animalitos ahí en TikTok? Mí,
0: más o menos, pero y ahí más o menos, $300 un león.
1: ¡Oh! Él viene a la radio solamente porque se aburre en su cuarto.
2: Pero buena vida.
1: Gana más plata en su cuarto.
2: Buena vida la de Rolly.
0: Ahí vamos con otro más, hola, buena.
13: Buenos días, la caribeña.
0: Buenos días, mano.
13: Acá desde Buenos Aires, Argentina, saludando a 2 grados.
0: A ver.
13: Debería haber fiestas patrias y fiestas navideñas, nada más.
2: Nada más.
1: Pero deberían, ¿sabes lo que deberían eliminar, mi estimado Curro?
2: ¿Qué cosa?
1: Los feriados, pero estatales.
2: Claro, claro.
1: El día del servidor público, si no sirven.
2: Porque siempre salen los feriados solamente para el sector público.
1: Claro.
2: No, pues hermano, no puede ser.
1: Agarran y empalman. Jueves ya no vienen hasta lunes.
2: Claro, no.
1: Y
2: no.
1: Y por ejemplo, sacas una cita en el salud y no está el otorrinolaringólogo que tiene que verme la oreja.
2: En el salud.
1: Pero o sea, tiene la clínica.
2: Pero van a empezar de repente ahí la marcha, la movilización.
1: ¿Qué marcha?
2: Los profesores van a estar asados, viejo. ¿Tú qué crees? ¿Qué marcha? ¿Qué marcha? Facilitar 8 horas con los chibolos, ahí se van a mover locos.
1: Ya.
2: Claro, tienen que hacer ahí. Vamos a ver qué vamos a ver qué dicen.
1: Vamos a ver qué dice la gente. Vamos con más hoy ya no vamos a la pausa.
14: Buenos días, Rolly, Javier, buenos días.
0: Hola, buenos días.
14: Buenos días. Curwen, más conocido como
0: Sagrito,
14: okay. Porque una chinita te hizo famoso. ¿Qué? Bueno, yo también soy independiente. Entendí, yo creo que hay demasiados feriados.
1: No entendí tu chiste.
14: Los feriados importantes sí se debe respetar. Pero ponen hasta feriado, hasta por día del pollo a la brasa, hasta por día del ceviche.
2: ¿Es feriado?
14: Ya no va tampoco, bueno. Hay que trabajar.
2: Está confundiendo, creo, ¿eh? Está confundiendo. Está bien, bien informado, mi amigo.
1: No, este pata está más confundido que...
2: No, ese es el feriado.
1: Está más confundido que... Ya, que el que dice... el que dice, no, Rolly, ¿qué? Se metieron con la generación equivocada.
2: ¿Dónde estará, no? ¿Qué será de su vida?
1: Es el más anda insultando a su mamá, ese pata.
2: A ver.
0: Buenos días,
14: Rolly, Javier, buenos días.
0: Todo bien, todo bonito, todo tranquilo por casa, me imagino, ¿no?
15: Me está perdiendo su identidad este programa, pero...
0: Ya, listo, ok, gracias.
16: Hola, chicos, más que feriado, creo que deberían también ampliar la hora de almuerzo, ¿no? Unas 3 horas.
1: Uy, qué buen tema.
16: Para que vayas a comer con tu familia. Oye, y ya trabajas hasta las 8.
1: Tú sabes que en el norte, mi estimado Curwin,
2: sí.
1: En Chiclayo, se come a la 1 y se descansa 2 horas.
2: Así.
1: Claro, ¿Pero cuántas horas crees que debe tener un refugiario?
2: Hay empresas que te dan 30 minutos nomás. Uy, para almorzar, hermano.
1: Que comes al vuelo.
2: 30 minutos, ¿qué haces? Le cubas tu comida para tomarla.
1: Estás absorbiendo tu fideo hasta la puerta de la chapa.
2: Claro. ¡Ah! Mínimo una horita, ¿no?
1: Una hora, mínimo. Pues una hora. Sí. ¿Qué tiempo debe ser la señorita de redes sociales que se manifieste? ¿Qué tiempo debe ser refrigerio?
2: Una.
1: 5 minutos.
2: 5 horas,
1: dice. Esta no come pura lechuga, pues es una tortuga. Es vegana.
2: Está bien. No, mínimo una horita, pues la gente se pasa también. ¿Cómo le vas a dar?
1: Es vegana, la vez pasada le dije, vamos a comer algo. Y me dijo, vamos a comer alga.
2: Ese también es un buen tema, el horario para el almuerzo.
1: Claro, el almuerzo.
2: Claro, porque los gerentes se van 3 horas, viejo.
1: ¿Tú sabes por qué no hay comedor aquí en la empresa?
2: ¿Por qué?
1: Por la productividad, pues acá todo el mundo produce.
2: ¡Ay!
1: ¿Tú has visto kiosco aquí en la empresa o no?
2: Ni uno,
1: pero tú estás buscando dispensador de productos.
2: No hay nada.
1: Y el que está abajo, el negocio es la recepcionista.
2: Todo está perfectamente capitalizado.
1: Está calculado.
2: Qué bestia, qué bestia.
1: Somos una empresa vanguardista, sofisticada.
2: Impresionante la academia.
0: Así, vamos a la pausa comercial, volvemos un ratito más, ¿ya? Ya regresamos, gente, con el Super Show de la Caribeña. ¡Volvemos!

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1: Quiero ver cómo se mueven las mujeres, ¿ok? Solo mujeres.
0: Recuerde que estamos en la Caribeña. Sí, suena en Lima 94.9 en la FM. Y en las redes sociales ya estamos en vivo del TikTok, por si acaso, a TikTok como La Caribeña. Ahí estamos en vivo. Curven, cada vez que salimos del aire, está conversando con su público, con la gente que lo sigue, con la gente que lo quiere y con la gente que también le da de alma. Pero ahí está.
2: Aquí estamos.
0: Bueno, vámonos a hablar un poquito acerca del fútbol, el mundial, cómo se viene desarrollando hasta el momento.
2: A ver.
0: Vamos a invitar a Don Flecha, que está concentrado por esto.
2: Don Flecha, buenos días, ¿cómo está usted?
3: Señores, ¿qué tal? Les saluda Eddie Flecha, señores. Iniciamos el bloque deportivo al lado de este señor.
0: ¡Ay!
2: Empezamos el bloque deportivo innecesario.
3: Así hermano. Es, señores. Sucedieron muchas cosas, muchos años, muchos campeonatos. Ayer, la despedida de un grande, señores. De un grande. Luka Modric se fue del fútbol, señores. Después de enfrentar Croacia, su selección a la Portugal de Cristiano Ronaldo.
2: ¿Cómo quedó el resultado?
3: Ahorita lo veo, un ratito. 2-1 ganó el cuadro portugués.
2: Ay, ay, ay.
3: Gran actuación de Cancelado, también Cancelado, Pagao. Los portugueses, señores, con Cristiano Ronaldo, que ayer abrazó a Luka Modric finalmente en el partido, porque son amigos, momento, obviamente, del Real Madrid.
2: Momento emotivo.
3: Momento emotivo. Sí, claro. Mi amigo Pigüicho enamorado, Luka Modric, señores. ¿Tú has visto con el nuevo Luka Modric? Parece un pigüicho. La verdad que un estandarte de la escuadra croata, verlo jugar, esta ennoblece esta profesión que es ser futbolista. Futbolista, señores, de fútbol. No del fútbol chapechongo que hace aquí Agustín Lozano. Ese fútbol atildado, progresista, resoluto, diligente. Obvio, ¿qué vas a saber tú, Curwen?
2: Pero ¿qué más? ¿Cómo vio el partido? ¿Cómo lo
3: vi bastante emotivo, de verdad, Cristiano Ronaldo. La euforia del partido no evitó que le dé un abrazo a Luka Modric, señores, en el partido de ayer. Pero España, primera hora, señores, le ganó a Austria. Le ganó con goles de David Bisbal y, por supuesto, 3-0. El cuadro español, señores, le ganó a Austria. Yo también soy austriaco, soy de Viena dentro de comas. Mientras el otro partido ayer, señores, ese ya me quedé dormido, la edad.
0: ¿En la Suiza?
3: Suiza ante alergia.
2: ¿Cómo
3: alergia,
2: quedó?
3: Digo, perdón.
2: ¿Cómo
3: alergia,
2: quedó?
3: Digo,
2: ¿quedó?
3: Argelia, 2-0. La gente lo celebraba aquí en el laboratorio químico Suiza. ¿Sabes algo de Suiza? Tú que te veo con cara de comer queso suizo.
2: Los chocolates, claro.
3: Lo que comía la gran
2: de Nadine. Primer nivel, que comía tu ex jefa Nadine.
3: Por favor, no me hables de jefe porque ayer fue 2 de julio y me acordé de Julio Guzmán.
2: Uy.
3: Señores, más información, hay que tratar bien al nuevo.
2: El partido, los partidos de hoy.
3: Los partidos de hoy, señores. Hoy día hay partido Australia ante Egipto, señores. Los camellos ante los canguros.
2: Ay, ay, ay.
3: A la una de la tarde, a la hora que tú estás en el otro programa.
2: Ay. Ya tenía que ser.
3: A las 5 de la tarde, señores, Argentina ante Cabo Verde. Acabo de ver a un amigo que trabaja en redes. Argentina sale con Lionel Messi a las 5 de la tarde. Y hoy Colombia, señores, ante Ghana.
2: Ay,
3: la paradoja es, si gana, pierde. ¿Pierde, gana o gana, pierde?
2: Usted dirá, señor Flecha.
3: No, yo obviamente que tengo que plantearte. A ti quiere que te den todo servidito.
2: Oye,
3: claro, así son los socialistas, pues.
2: Estamos hablando de fútbol.
3: Discúlpame, por favor. Quiero llamar la atención a Robert Capuñay. ¿Qué hace un izquierdista aquí en la radio? Señores, ellos agitan las discusiones.
2: Tú eres el que está ahí, que se pelea solo.
3: Perdón, entonces no digo nada.
2: No, tranquilo.
3: No solamente decir, señores, que hoy hay fútbol de alta competitividad.
2: Uh-huh.
3: Este es el fútbol, señores, que debemos practicar. Nosotros estamos años luz.
2: Pero el Perú, este hermano, no va a clasificar dentro de 80 años, por lo menos.
3: Bueno, con Keiko se pueden dar las cosas.
2: ¿Ah, sí?
3: Claro.
2: ¿Tú crees que con Keiko el Perú clasifica
3: Keiko mundial? Cualquier cosa, el IPD necesita gente resoluta, dirigente, expeditiva. Yo creo que podría aportar mi experiencia al IPD.
2: Bueno, dicen que quieren poner a Ferrari en el
3: Ferrari, por favor, señores.
2: ¿Qué opina Flecha?
3: Divisionista, antigrupal. Él es un disociador. Señores, tiene que llevar a alguien, no sé, un colorado con peca, no sé si mañan ustedes. Una persona, obviamente, que tenga muchos años en
2: el ambiente. Es indirecta, está muy directa, señor Cocha.
3: Bueno, no sé si podemos invitar a Ñoño Vargas para que narre el partido.
2: A ver, que nos diga un poco sobre los resultados de ayer.
0: Nos vamos al estadio entonces, vamos al estadio.
2: A ver.
4: Muchísimas gracias, amigos de la Televisión Deportiva de la Patria. No vale parpadear.
2: No vale parpadear.
4: No vale parpadear. Esa frase me salió cuando lo vi a Eric Osores. No vale parpadear. No vale parpadear.
2: Mal lo eres.
4: En el estadio de Dallas. Así que si no tienes trabajo, Dallas.
0: ¿Dallas?
4: Nalgas.
0: Ah, ya, ok.
4: Cuidado, se viene el cuadro argentino. Ahí se Argentina. Facundo González para Tinelli. Tinelli para Marisa Minetti. Cristian Suárez para Argentina. Cuidado, por ahí aparecía.
2: Para Milei, para Milei.
4: Para Milei, Milei. Milei abre el mercado, abre los campos. Cuidado, Austria.
2: Oiga, señor, pero usted ya no se había retirado.
4: No vale, no, yo salgo cada vez que me llama.
2: Pero ya retírese, ya no, ya tiene 90.
4: Soy un personaje de las epopeyas. No, porque obviamente aparezco cada 20 años. No vale parpadear. No, así, vale. Así como Quique Suero con sus hijos, aparezco cada 20 años. No, cuidado, subida Argentina, viene.
2: ¡Uy! ¡Vamos! ¡Gol!
4: ¡Argentino! ¡Acéptalo, Cabo Verde!
2: ¿De quién?
4: ¡Argentina fue más! Espérate, para ver, no veo bien. Lionel Messi apareció en la pulga. Apareció Lionel Messi, se lo canta mi patria. 40 millones de peruanos, 30 millones votaron por Keiko. ¡Gol!
2: Dios mío,
4: ¡argentino! Dano. ¡Uno Argentina, 5 Cabo Verde!
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2: Así.
4: A Víctor Caballero y su gran momento en la Caribeña.
2: Muchas gracias.
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2: Oye, ¿cómo seguirá Cachay, no?
4: No, dice que después de la caída quedó mejor de la cara.
2: Así. La arregló.
4: No vale parpadear. Se lo canta mi patria. Gol peruano. Gol de la Padula. Ah, no, la Padula.
2: La Padula ya no está ya. Aunque también ha jugado en Argentina, pero.
3: Señores, ¿cómo es posible que diga que ha jugado en Argentina? Este señor no sabe nada de fútbol, señores.
2: ¿Cómo que no?
3: ¿La Padula juega en Argentina?
2: ¿No juega en la Argentina?
3: No.
2: ¿Quién es el que juega en Argentina? El otro, ¿no?
0: Avíncula.
2: Avíncula.
3: Avíncula, señores. La de Advíncula es muy buena, esa chapa que le han puesto a Advíncula, ¿no?
2: ¿Qué chapa le han puesto?
3: Marilyn Monroe.
2: ¿Por qué?
3: Aún muerte la más grande. ¡Señores! Ahora sí me despido del bloque deportivo. Muchísimas gracias. Pero me voy dejando la pastillita del día.
2: Pero ya va a confirmar si se va a retirar o no.
3: ¿Ah?
2: ¿Ya se va a retirar?
3: No, yo me quedo aquí, señores.
2: Se queda. Okay.
3: Muchísimas gracias a Rolly. Gracias, Curwen. Hasta la próxima.
0: ¿Algo más?
3: No, solamente recordarles, señores, que los socialistas destruyen sociedades. Empobrecen países.
2: Regresó.
3: Empobrecen países. Agitan las contradicciones.
2: Para extasiado, amigo Flecha, para extasiado.
3: La gente se vacilará. Es Eddie Fleischman.
2: Eddie Flecha.
3: Eddie Flecha.
0: Dios mío. ¡Ay, Dios mío! ¡Don, ¿cómo estamos? ¡Don Kisifur!
4: ¡Don y caballeros! Información de Universitario de Deporte, mañana la doy, ¿ya? ¡Gracias!
0: ¡Ay,
2: muchas gracias por la cobertura!
4: ¡Damas y caballeros! Yo soy otro narrador de fútbol, mi estimado.
0: ¡Claro!
4: Me presento, soy Jorge Kisifur.
2: Bienvenido.
4: Dijo alguna vez que rica que está la chuecona.
2: Guarda.
4: Sí, así lo dije pensando que el micro estaba apagado. Damas y caballeros, arranque el compromiso. Curwen está con nosotros de 7 a 9 de la mañana, ¿sí o no?
2: Así es, todos los días, de lunes a viernes, aquí en la Caribeña.
4: ¿Algún equipo peruano al que le vayas en cuanto al hinchaje, mi estimado Curwen?
2: Yo quiero quedar bien con todos, no quiero que me agarren a palos así como te digo.
4: Mira, si quieres quedar bien con todos, sí, hazte hincha del Mundi, ahí nadie se mete contigo. Sí. Cuando tú dices, soy hincha del Mundi, nadie se mete contigo.
2: Nadie.
4: Eso es lo que usa Eric Osores.
2: Hincha del Mundi, entonces.
4: Vamos a la pausa, Rolly.
2: Regresamos.
0: Ya volvemos, ¿qué pasa aquí en el Super Show de la Caribeña?

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0: Bueno, 8 de la mañana con 21 minutos, la hora a través de la caribeña. Sí suena, estamos en el Super Show. Pero antes quería contarte algo, claro que sí. Oye, Miguel, no sé tú, pero yo ya estoy con la emoción viviéndola, pues no del fútbol desde ahorita.
1: Obvio, obvio, y yo también, y siento la misma emoción de cuando era niño.
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0: Bueno.
1: Señoras y señores.
0: Raulito, ¿todo bien?
1: Para mejorar el clima laboral, ha venido el apoyo desde la tarde, señoras y señores.
2: Muy bien.
1: Para eso tenemos a la conductora, nuestra amiga, Bali Balilo.
3: Muy buenos días a todos mis caribeñitos que están sintonizando el 94.9. Buenos días, Curve. Buenos días, Trolli. ¿Después de cuánto?
0: ¿Cuántas lunas han pasado? Imagínate.
3: ¿Cuántas lunas? Mira, a pesar de que me has dejado el desayuno ahí bien servido, sigo con el estómago vacío. Y buenos días, Miguel Moreno.
1: Hola,
3: ¿cómo estamos?
1: Hola, Bali, ¿cómo estás?
3: ¿Cómo están? ¿Qué tal, Ari?
1: Un gusto escucharte, de verdad, y además... Que la mesa se complete. Acá necesitamos el aporte femenino.
0: ¡Ay, ay, ay!
2: Y mucho fútbol, mucha política.
1: Sí, mucha política. ¿No?
2: Qué aburrido, qué aburrido.
1: Mucha discusión, mucho debate. ¿Cómo ves a nuestro amigo Curwen aquí en la radio?
2: Tercer día en la radio.
1: ¿Cómo lo escuchas?
3: Ya lo veo con una ojera ya. Una nomás.
1: Le ha salido una bolsa para comprar pan.
3: No, pero que siga levantando temprano para que complete la otra y así ya equilibre, ¿no? Más
1: recién o menos. Para que sea un panda, un
2: recién
1: panda.
2: Recién voy 3 días y lo caso de trabajar con Miguel es que yo no sé nunca con quién estoy hablando,
1: sí,
2: ¿no?
1: Sí, sí, sí.
3: Le hablo muchas personalidades.
2: Demasiadas.
1: Bueno.
3: Pero se parece a ti un poquito.
2: Así, así es.
3: Claro.
2: También, yo también estoy así Coca-Cola.
3: Claro. No, pero ¿qué tal ha sido? Porque, por ejemplo, hoy día yo levantarme, mira, me he levantado como 6 de la mañana y para mí ya ha sido suficiente. Única, primera fatal. Y única vez, claro. No se vuelve a repetir el
1: ¿cuántas
3: historia?
1: Veces el despertador?
0: Es de la segunda vez, ¿ah?
3: Bueno, es la segunda porque la primera que vine en este horario fue por el cumpleaños de Trolli.
1: Perdón, ¿cómo le dices?
0: Trolli.
3: Ahí le digo Trolli.
2: Creo que esa chapa queda.
0: Oye, lo digo, empezamos.
3: Bueno, lo que pasa es que Rolly ha sido mi padre en la radio. Sí. Él es el que me ha enseñado absolutamente todo, así que yo creo que estás con un excelente guía. Bueno, con dos excelentes guías que acá te van a enseñar a darlo todo en la radio, porque también por ahí he escuchado que... Ese era uno de tus sueños y de tus metas.
2: Yo siempre quise estar en la radio. Siempre quise. Es más, siento que la voz me ayuda mucho.
1: Sí, tiene buena voz.
2: Sí, sí. Pero bueno, recién tengo 3 días.
1: Tiene,
2: ¿no?,
1: buena voz.
2: Recién tengo 3 días y estoy ahí tratando de encontrar el ritmo, ¿no?
1: De porque, modular la voz.
2: Sí, con Miguel es
1: porque
2: bien.
1: Porque acá no te sale mucho el aflautado que dice: ¡todo está aquí!
2: No, no, es que allá grito, acá no.
1: Acá no, estás sin.
2: Sí,
3: acá. Pero acá puedes hacerlo, es más.
1: Está moderado.
3: Mira, yo te digo.
2: O sea, es que es poco a poco.
3: Claro, porque en un mesecito por allá ya te van a estar diciendo: ¡dilo con todo y lisura!
2: Sí, porque a mí no, a mí me han dicho, no, acá tiene que ser tranquilo. Claro. No,
3: es que
2: no,
3: Rolly
2: no,
3: sí es correcto, pues.
0: Ay.
3: Sí. Rolly sí es uno.
2: Él es profesional.
3: Claro.
0: Ay, ay, ay. ¿Y el otro?
2: sin comentarios.
1: Bueno, ¿ves rasgos de madrugada al señor Curwen? ¿Lo ves agotado? ¿Cómo lo ves?
0: Bien. Con ojeras,
1: ¿no? ¿Tú que lo ves en las tardes, este?
3: Ya, pero es que mira. O sea, tú ahorita ahora...
2: ¿Tú eres igual en tu programa de Todo Good y acá en la radio?
3: No, es distinto. Claro,
2: ¿no?
3: hay que cambiar un poquito el chip.
2: Sí, pues...
3: Acá soy más linda, más tranquilita. Y en el otro ya me loqueo un poquito más. Claro. Aunque acá me han pedido que me loquea.
2: ¿Ah, sí?
3: Sí, porque aquí Robertito me ha preguntado qué es LDL. Yo, linda de lindas, pero él insiste en la pregunta.
2: LDL.
3: LDL. Ajá. Es un apodo que me han puesto, un apodo loco.
2: Ya.
3: Entonces, me insiste en saber qué significa realmente.
2: Pero es linda de linda.
3: Linda de linda. Ah, mira. Claro.
2: Está bien.
1: Vamos a darle un consejo a Curwen. ¿Cuál lo que te cuesta más dejar de la tarde, tu versión de la tarde, para poder
2: tu
1: tener...
2: personalidad que haces? Haces sí, un cambio. Oh.
1: ¿Qué te cuesta más para ser una locutora?
3: Lo que pasa es que yo creo que aquí es mucho más rápido, pues, ¿no? Es pensar más rápido las respuestas.
2: Porque
3: es
2: menos tiempo.
3: Menos,
2: ¿no?,
3: tiempo.
2: Sí.
3: Y que igual, una cosa que me enseñó Rolly es de que en vez de pensar más en la pantalla o lo que voy a transmitir a través de mis caras y mis gestos o lo que sea,
2: es el audio.
3: Es la voz.
2: Claro,
3: con todo el voz.
2: Claro,
3: más.
2: Verdad, ¿no? Sí, pero yo soy más audiovisual.
3: Claro. Entonces, sí, sí, es difícil quitarte ese chip, pero lo que hacía al inicio era poner mi celular y grabarme como si estuviera. Pero no, pues nadie veía que yo estaba ahí con el celular.
2: ¿Pero transmitías o solamente lo...?
3: No, solo lo ponía como para verme.
2: Como referencia.
3: Ajá. Rolly, ¿estoy aplicando bien tus teorías?
0: Qué bueno,
3: ¿no?
0: Sí, está bien, está bien.
1: Muy bien. Ahora el callado es Emma, bien.
0: No, es que ya son tres ya y conmigo cuatro ya, demasiado.
2: Ya, perfecto.
3: ¿Ves? Pero ¿qué tal? ¿Cómo te has sentido estos tres días que vas?
2: Bueno, yo estoy tratando de encontrar, como tú dices también, tratar de aprovechar al máximo el tiempo, encontrar una química con Miguel, que es bien complicado. Así como lo ves, no parece, ¿no? Pero sí es bien complicado.
3: ¿Ah, sí?
2: Sí, sí, sí.
3: Porque yo cuando he venido, a mí me ha tratado excelente, ¿ah?
2: ¿Eh? Ah, no, a mí me saca el gancho todo, minuto, desde el primer minuto, desde que me senté.
1: La cercanía con la audiencia te va a transformar de verdad en una persona cercana. Claro. Justamente el público que nos escucha es diferente, ajá, al público que lo ve en las redes sociales, donde hay más agresión, más dirección, sí, pero más visual también, obviamente. Sí, y acá, sí, sí, aunque ahora estamos transmitiendo de las 6 de la mañana, estamos con el TikTok, estamos con el YouTube, estamos con la televisión.
2: Sí.
1: Pero bueno, te vas a ir poco a poco.
2: Sí, me encanta, algo que me encanta también, dime, es sentirme desconocido. Porque ha mandado un montón de audios donde dicen: ¡Hola, Miguel! ¡Hola, Rolly!
0: Y el, al nuevo,
2: y el
0: nuevo.
2: Otro, y el otro.
1: Y el otro.
2: Y el nuevo. Mi nombre, ¿sabes?
3: Me pasa. Mira, antes...
1: Me encanta. Te sentiste como esos piojos en las elecciones.
2: Sí, sí.
1: Eso que iban al último.
0: Es que este es el otro mundo, pues, ¿no?
3: El que no era elegido.
2: Me encanta.
3: El que no era elegido.
2: Me encanta.
3: Es más, en el programa donde estoy en la tarde, que es Habla Causa, antes sí, estaba la compañera de Rolly.
0: Ah, Andrea.
3: Ay, una Andreita, ¿sí? Ah. Y cada vez que... Todo el primer mes que yo entré, me decían: ¡Hola, Andrea! Ah. Al menos a ti no están diciendo: ¡Hola, Chiquihuilo!
2: No, no, no. ¿Qué, acá estaba Chiquihuilo?
0: ¡No!
2: ¿Estaba Chiquihuilo? ¡Ah, yo recién me entero!
1: No, pero antes de Chiquihuilo estaba yo. Me mandaron de vacaciones, sí, a Hawái un año.
0: ¿Sin retorno?
1: Y volví. Volví.
2: Ese es un buen lore, sí, para, sí, utilizar.
1: Es que así se aburren de mí un tiempo, me sacan, me meten y me sacan y me meten.
2: ¿Así?
3: No, pues, sí. O sea,
0: lo utilizamos para tapar huecos.
2: Mira.
3: Oye, Rolly, ¿qué pasa?
0: Es lo que está diciendo Miguel, ¿no? Me meten, me sacan.
2: ¿Qué tal violencia?
1: Bueno, yo lo veo como un fusible, ¿no?
2: Claro.
1: Yo soy el imitador fusible.
3: Pero que me des a toma, por favor.
0: Sí, exacto.
1: Bueno, Vali, ¿cómo va todo por tu actividad de influencer? ¿Cómo va la chamba? Porque también estás haciendo shows.
2: ¿Has estado de viaje, creo?
3: No, todavía no estoy en la época de los shows. Acá.
1: Él sí está, pero llenando teatro.
2: Hoy día y mañana.
1: Llenando teatros, está curva.
2: Hoy día y mañana.
3: Llenando teatros, rompiendo en las redes. Todo quiere acaparar, ya. La radio también. De la nada me sale el flyer.
1: Me lo han llamado para escribir en el
0: tro. ¡No!
2: Ah, el libro, ya está. La feria del libro va a presentar.
3: Oye, pero ¿qué tal te ha ido con tu libro?
2: Es el más vendido del país. El más vendido de todo el Perú y el más vendido del año.
3: ¿Pero cómo? ¿De este año o a
2: de este nivel? año.
3: Ay, okay.
2: Sí, lo va a presentar en julio en la Feria del Libro.
1: Bueno, ¿vas a estar en qué salón de la Feria del Libro?
2: No, en la sala César Acuña.
1: César Acuña.
0: ¡Ay, Dios mío, no!
2: Tú estás, creo que estuviste en Disney y algo así, ¿no?
3: Sí, me invitaron para ver el estreno de Toy Story 5. Ah, okay. ¿La han visto todavía?
1: Yo me quedé en la 4.
0: Ya la vi.
2: Yo me quedé en la 1.
3: Sí. Me salté, creo que a la 3, y ahora he visto la 5.
2: Mira, yo he visto la 1 y he jugado el videojuego del Play 1. Es todo lo que sé de
1: Ahí viene la 5, viene una laptop, ¿no? Un iPad.
3: Sí, o sea, ya viene como que toda la tecnología para los niños y cómo ellos se van desarrollando, pues, ¿no? Con eso. Pero la película, increíble, muy bonita, muy conmovedora, y también te hace retroceder un montón a tu infancia, así que la verdad que está muy buena. Yo se la recomiendo mirarla, ¿eh?
1: Hay que ir.
2: ¿Y qué tal, digamos, todos los proyectos en los que estás trabajando ahorita?
3: ¿Te acuerdas que cuando recién entré al canal, tú me preguntaste, sí, y ya, ¿cómo van las marcas? Y yo te dije, no, todavía...
2: Ahora estás,
3: ahora ya estamos, pero reina.
2: era cuestión de tiempo.
3: Claro, me dice ahí la buena suerte, ¿eh?
2: Gracias.
3: Pero ustedes también los he visto que están ahí rompiéndola.
2: Miguel, está pero forradísimo.
1: Sí, bueno, acá estamos mejorando como equipo con Rolly, aunque Rolly parece que lo van a repatriar por retardiar.
0: A partir de lunes.
1: Se va a la tarde.
0: Sí, a partir de lunes.
2: Se va
1: a la tarde.
0: Así es.
2: Rolly, vuelve contigo, creo.
0: No.
3: No me ilusiones así, por favor, porque yo he rogado un año completo para volver con Rolly y nada.
0: Ay.
3: Acá hasta incluso ya nos habían casado los causitas.
0: No.
3: Ya nos habían dicho que éramos esposos, nada.
1: ¿Qué tal tu experiencia ahí con Yuyo?
3: Nada, Yuyo es lo máximo también. Me divierto bastante porque también a veces me saca unas ideas locas.
1: Okay.
3: Pero la verdad que he aprendido a comprenderlo con el tiempo. Porque igual pasar de...
1: De psicóloga está todo
0: bien. Pobrecito.
3: No, estoy diciendo cosas buenas, ¿o no?
2: Claro.
3: Sí. Porque pasar de trolley, que claro, o sea, me enseñó muchísimo apenas llegué. Porque es más, tú puedes creer que yo tuve mi primer casting con Miguel,
1: claro.
3: Diego. Y dije, ya, quedo con Miguel.
0: Di la verdad que no te cayó.
3: No, oye.
1: Ya van dos, ahí ya van dos.
2: No, ya van varias, ya van varias.
3: Todo fluyó increíble. Y me dicen, escúchame, igual te queremos probar como que en la tarde. Llego a la tarde y veo un señor renegón.
0: Oye.
3: Renegón.
0: ¿Cómo? Mira, pues.
1: Es un renegón.
3: Renegón. Llegué y dije, no, con él tienen que dar problema, no la hago. Y ya después comencé a conocerlo, a conocer su corazón. Me metí a la cabina a conversar con él y ya lo descubrí que de verdad.
1: O sea que sí tiene corazón, ¿viste?
3: Tiene corazón. Y quiere mucho, ¿ah? Quiere mucho.
1: Sí, se nota.
3: Sí.
1: Bueno, la interacción te ha hecho acercarte más a un público diferente. Ahora tienes un segmento de audiencia diferente. Has aumentado, has crecido como artista, como influencer, como personaje. La Caribeña te ha abierto las puertas. Y seguramente tu experiencia va a recaer ahora. Seguramente le vas a enseñar algunos tips a Curwen, ¿no?
2: Algunos tips para empezar aquí, ¿no? ¿Cuáles serían?
3: ¿Pero cuál crees que te falta? Porque la verdad que yo te veo bastante bien, ¿ah?
2: Yo estoy tranquilo. Pero de repente siento que el público objetivo es distinto, ¿no? Porque en el programa que tú tienes en Todo Good y aquí la audiencia es distinta, ¿no?
3: Claro.
2: ¿Cuál sientes tú que es más amistosa contigo?
3: No, ambos. Sí, acá también bromean un montón, ¿eh? Son bien chocoteros. ¿Ah, sí? Todavía no te he llegado los audios.
2: No,
3: pero...
2: ya me el primer día me insultaron. Sí. Sí. Porque tú no tienes hate, pues, vale.
3: Sí tengo. ¿Sí? Ahora que cuento más mis historias y la gente no me cree, por ahí que me...
2: Yo no he visto ni un solo comentario que sea así malo contigo.
3: No, sí tengo, sí, sí tengo. Pero es que igual tú también vas a generar hate porque obviamente tienes una opinión sobre un tema muy particular que donde todo el mundo va a tener distintas opiniones.
2: Yo tengo hate aquí en la mesa, el señor me para y...
1: No. Estamos haciendo lo que pasa es que acá yo uso los personajes para poder tener debate, ¿no? Yo vamos a Deflex,
3: pero
1: vamos
3: a... Pero a ti te cae bien, Curwen.
1: Me cae muy bien, sí, hemos conversado fuera del micro, claro. Estamos conversando más que con Rolly.
2: ¿Verdad, no? Rolly para encerrado.
1: Rolly es una...
3: Tú tienes que ir a meterte a la cabina. Eso era lo que yo hacía.
2: Pero cuando entro me siento que estoy interrumpiendo.
1: Es
2: porque
1: un koala,
2: yo entro.
1: Él no sale su árbol, es un koala.
2: No, yo entro y Rolly está en TikTok transmitiendo con 10.000 personas.
3: 100.000.
2: Él
3: te gana, creo.
2: Sí, no.
1: Está en 4K. Cuatro casas que le escuchan.
2: Impresionante, Rolly, ¿ah? Extraordinario. Pero,
3: ¿y qué expectativas tienes ahora para la radio? ¿Piensas estar más tiempo de lo que por ahí te están lanzando?
2: Ah, bueno, si me pagan, sí, ¿no? Claro.
1: Hoy habla de Oracle, que es un mercenario.
3: Mira, tú solo dinero.
2: Ah, pero por supuesto. Pero igual siento que es una nueva manera de contactar con la gente, una nueva manera de interactuar, ¿no? Siento que acá, bueno, hay menos tiempo, como tú dices también, ¿no? Pero poco a poco estamos metiéndonos ya poco en los temas, ¿no? Porque hemos hablado más de política, hemos hablado... Bueno, yo no sé nada de fútbol, pero igual intento como que, ¿no? A mí me gusta meterme así donde, en lugares desconocidos, claro. Zona fuera de la zona de confort.
3: Y aprender, ahí, más que nada.
2: Sí, claro. Sí.
1: Bueno, hay que mantener la atención del oyente aquí, en la chamba del Radio Loro.
2: Oye, pero pasaron un audio y tú no escuchabas, hermano. ¿Qué dijo? Me dices.
1: Sí, pero... No, yo tengo una versión, obviamente, de hacer reír, pero en el sentido de que sí hay que capturar la atención del oyente a través de que no puede haber un vacío en la radio. En cambio, en el podcast sí, más transgresión,
3: igual
1: más dispersión.
3: No me gusta, no me gustan los silencios.
1: No te gusta.
2: No hay silencio. En podcast no hay silencio.
3: Pero a veces pasa.
2: A mí nunca me ha pasado.
3: Perdón, es que estoy hablando con Gurme, perdón.
2: No, y eso que yo estoy solo. O sea,
3: no, me refiero a cuando estamos con en grupo.
2: Pues a veces sí.
3: Claro,
2: por ahí.
3: A veces que hay, ya. Sí. Yo lo detesto, no me gusta.
2: ¿Tú qué haces en ese momento? Ya, a ver, nos quedamos mudos. ¿Qué haces?
3: Ya, comienzo a hablar cualquier cosa, lo que me salga. Y ahí creo que es donde ayuno y me funan. Por decir tonterías.
2: Donde ayunas, me gusta eso.
3: Claro.
1: Cuando no quedamos en silencio, el auxilio sonoro de Rolly muy importante, ¿no? Sí. Rolly muy rápido con la mano, ¿no? Mira, por ejemplo, ya cambió canción ahorita y puede en cualquier momento poner otra y a mí me salta. Me ayuda mucho con los personajes, de verdad.
2: Sí, Rolly es una máquina.
0: Y hasta baila todavía, Miguel. Eso no lo he visto bailar
1: acá,
0: todavía.
1: Bailamos acá y todo.
2: Ha pasado un
1: bailamos par... una cumbia, bailamos una cumbia.
2: Ha pasado un par de momentos acá.
1: Bailamos una cumbia. Hace un par que
2: de dime. Ha pasado un par de momentos que nos hemos quedado callados y Rolly de inmediato, ¡bum!
3: Claro, claro.
2: Sí. Y además, ni siquiera me había quedado callado, sino que iba a decir algo. ¡Pum! Lánzalo. Vamos con los audios.
3: Y es más, si por ahí, no sé, los causitas están ocupados, los caribeños también, de la nada me saca 100 audios en una nomás. Sí, él sí. Tiene su comunidad, la pide, no sé, y él todo.
2: Impresionante.
1: Parece político, rápido con las manos.
3: Sí. Una vez me acuerdo que me dijo, bueno, si quieres saber todo en la radio te voy a enseñar controles. Me comenzó a enseñar. Nada, muy difícil. Oye, Rolly, ¿qué pasa?
2: No, mira, qué malo. Pero no es más automático, me imagino, ¿no? Ahora que la modernidad, la tecnología.
3: O sea, no, igual sí es difícil porque es un montón de botoncitos y clics.
0: Es que ese momento es diferente, es más manual y automático es cuando no hay nadie, ya se solito camina la radio, claro, ¿no?
1: Se va al baño.
0: Pero cuando hay gente, ya definitivamente que hace falta la mano.
3: Así que espero que ahí sí, a esas clases tú sí llegues.
2: Sí. Ya,
0: no
2: ya
0: me imagino que ocurren haciendo controles, ¿ah? Sentado poniendo el efecto, su cortinita, su canción, por
2: bueno,
0: ejemplo.
2: Bueno, en streaming, más o menos con ojo, ¿eh? Dice cómo funciona el OBS, sí. Solo que yo no lo hago porque no puedo, ¿no? Porque tengo que estar en la cámara.
0: Claro. Tiene que hacer dos cosas a la vez, ¿no?
2: Claro, claro. En radio sí podría ser posible, ¿eh? Así que
0: por eso
2: preocúpate, Rolly.
0: Yo le dije, por ejemplo, a Curva, y le dije, conmigo ya no hables mucho. Vas a hablar con Miguel. Eso fue lo que le dije, porque yo me encargo de vestirte todo lo que es el.
2: Y de ahí ya no le hablo ya.
0: Exacto, ya no. Mira el desprecio.
3: Pero deberías, deberías.
2: Es que él me dijo, no, ya no me hables, Miguel.
3: Es que tú no le deberías hacer
2: tanto. No le hago
3: caso. O sea, en las cosas buenas sí, cuando te di esos consejos pedorros, no.
2: Ah, ok. Mira, Rolly, ya te vendieron, ¿eh? Fue conmigo nomás.
3: Yo, aparte de los tips que él llamado, te estoy dando los que yo ya he conocido con Rolly.
0: Claro. En la casa hablamos, Vali, por favor. Ahí en la casa. Demasiado no me chanque mucho.
1: Esa es la nueva forma de comunicar aquí en Caribeña, por supuesto, con Vali.
0: Esa es otra voz, por ejemplo. Otro personaje.
1: ¡Esto es guerra! Felices, chicos, de verdad nos retroalimentamos acá la experiencia, a pesar que tenemos una base sólida de hacer comunicaciones. Pero la frescura de ustedes le da este plus que Caribeña está presentando a sus oyentes en todo el país. Es un gusto trabajar. Aprovecho la ocasión, Curven, para agradecer de verdad la tolerancia que has tenido para esta...
0: ¡Qué bárbaro!
2: Sí, claro, yo feliz de aquí de reemplazar a Chico.
1: Y a Vali, que la conozco el primer día, he visto tu crecimiento y de verdad, más allá de todos los bémoles y sobre todo todas las capacidades que podemos mostrar, creo que queda la persona. Siempre te deseo lo mejor y sigue adelante con lo que haces. Te he visto en un comercial recién.
3: ¡Ay, sí! También estuve en un comercial. Nunca me imaginé modelar y me llamaron para modelaje, así que ahí con todo también.
1: De verdad, me encanta tu actitud y tu gana de vivir la vida. Un abrazo, de verdad.
2: Era cuestión
1: para
2: de tiempo.
1: Todos, para todos, que todo le vaya bien a todos.
2: Así es, a todos.
1: Gracias, Kur. Rolly, tenemos más tiempo para más floro.
0: Si tienes algo que decir, normal, no hay problema. Vamos.
3: Tenía una pregunta para Miguel.
0: Pregunta para todos, no seas mala, no. Cuidado, esas preguntas. Sí, se va a desquitar.
1: Hacemos el valor de la verdad.
0: No, pero ella te quiere hacer pues la pregunta. A ver. Después tú le haces a ella.
3: No, yo nomás.
0: Te vas a desquitar. Uy, se va a desquitar.
3: No, es una pregunta bien tranquila, la verdad. Tú que has visto pasar tanta gente por las mañanas, ¿cómo lo has visto ocurrir? O sea, yo creo que desde el primer día, segundo, puedes notar si sí va a durar o...
0: ¿Ves? Reggae. Él es el policía de tránsito, ¿ah?
2: Sí. Que vaya calentando, chiquibuy.
1: La verdad que primero veo disposición.
0: Veo
1: disposición, viene temprano, está muy amable y muy entrador con los temas, está muy colaborativo. Yo creo que sí, le doy un mes. No, está muy bien, de verdad, tiene muchas ganas. Además,
2: sí, claro.
1: De eso se trata, ¿no? De aprender. Y la vida no deja de enseñarte, ¿no?
2: Sí,
1: te
2: lleva
1: por aquí, por allá, y aquí estás, se va para aprender. O sea,
2: la predisposición.
1: Y yo aprendo de ti también. Mira, estoy conectado desde las 7 de la mañana con las redes sociales, y para mí es un mundo también, no ajeno, pero sí bastante nuevo, ¿no?
2: Sí, igual yo siempre te digo, ¿no? Oye, ¿cómo te va en el podcast? ¿Qué tienes?
1: Recién ha empezado uno ahí experimentando. Métele, y lo veo a ustedes con una frescura y una...
3: ¿Quieres que hagas un show en vivo?
2: ¿Ah, sí?
3: Yo lo he ido a... Bueno, yo te vi en un cortito, que estaba con Rosana.
1: Ah, con Rosana.
3: Sí, tuviste unos minutitos.
1: Con la gran, no lo digas.
2: Siempre es bueno complementar.
3: Yo me fui, ¿no? Ya lo dije.
2: Siempre creo que es bueno complementar, o sea, por ejemplo, yo estoy en podcast, tú vas en radio, compartimos algunas cosas.
1: Uno va aprendiendo.
2: Sí, ¿no? Eso lo paja, ¿no? Eso es lo paja.
1: De eso se trata la vida.
2: Sí, claro.
3: Igual
2: que
3: creo
2: sí.
3: Que como a ti también te gusta mezclar un montón de comedia dentro de lo que haces, aquí con Miguel también te vas a nutrir un montón.
2: Sí.
3: Y con Rolly, mira, es que Rolly es muy, muy inteligente, muy sabio, así que ahí también vas a aprender.
2: Ahí tengo que aprender, sí. Bueno, yo estoy tratando, poco a poco, es mi tercer día. Pero siento que ya, yo que cuando ya agarre confianza, ya va a ser otra cosa.
3: Todo, claro.
2: Sí. Me toma tiempo, me toma tiempo.
1: Sí, disculpante, me olvido porque soy muy cabezón aparte de lo literal. Sí. Nos está viendo Ken y dice que estás invitado a su podcast.
0: ¡No!
2: ¿Ah, sí?
1: ¿Vas a ir o no vas a ir?
3: ¿Qué dice Curro?
1: No, ¿a qué le vas a decir él si no es Fujimori?
3: Bueno, no, es que desde hoy día Curro es mi manager, dice que no. Pero muchísimas gracias por la invitación,
1: Kenji. Ya, igual, le voy a decir a Kenji que te diga.
2: Que vaya Miguel.
3: Claro, que vaya Miguel.
1: Estás invitado, Miguel, estás invitado al podcast de Kenji, ¿no?
2: Muchas gracias, dile.
1: Sí. Señores, Bali Balilón, Curwen, Víctor Caballero, estamos en el Super Show, mi estimado Rolly.
0: Así es, vamos a una pausa comercial y regresamos al toque aquí en el Super Show de la Caribeña. Regresamos.

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0: Estamos solamente a 6 minutos de llegar a las 9 de la mañana. Seguimos aquí en Radio La Caribeña, así suena. Y desde luego, hoy con la visita de Bali Bali Long aquí en el Super Show, junto a Gran Curven y Miguel Moreno.
1: ¡Sí! Y el gran Rolly Javier.
0: ¡Ah, mi último día!
1: Te va, Rolly. Se de no, vacaciones, se va. Rolly, se va.
0: Lo siento.
1: A Cancún, Pomalca, ¿qué ronde vas?
2: Sí, sí. ¿Cómo, qué que buena se, vida. ¿Cómo que se va? No entiendo, ¿ya no va a estar en la mañana?
0: No.
1: Recién me entero.
2: ¿Por qué, Rolly?
0: Ayer lo dije, como que recién me entero. ¿Qué les hacía? Claro.
1: Para el público recién me entero.
0: Bueno, lo que pasa es que ya va. Viene Gustavo.
2: Con Gustavo,
0: no digan nada,
1: no digan nada. Ahora que estamos en.
0: No digan nada,
1: cuenta.
2: Lo que pasa es que Yuyo me dice: pues me voy a ir unos días nada más, así que te dejo con Gustavito el lunes y el martes. Digo, vamos a ver qué tal Gustavo. Lindo. Lindo programa. Está ahí yo con mi tío Juan haciendo. No, pero es lo máximo también, Solo que menos mal que agarró feriado. Mentira, Gustavo, yo te quiero.
0: Bueno, no vamos.
1: Curwen, Gustavo es un gran amigo acá de la radio. Es un locutor y tiene algunas, digamos que licencias cuando trabaja.
2: ¿Puedes imitarlo, por favor? Un poco.
1: No, él lo imita.
0: No, yo no, el imitador
2: imítalo,
0: eres tú.
2: Otro,
0: no,
2: a ver.
0: ¿Qué imitador es él?
1: No, pero tú lo haces, perro.
0: No,
1: no.
3: No quiero.
2: Para que entienda más o menos a qué me refiero.
0: Dale nomás.
4: A ver,
1: Miguel. No, si yo no lo hago, él imita a él.
4: ¿Sí?
1: Yo lo imito, el que
0: no
1: imite.
0: No lo imitaba, sino que ya, como no está tendencia, ya no. Mejor.
4: Chupa.
1: Bueno, sí, chicos, tus horarios en la tarde siguen teniendo los mismos horarios, las
0: de
1: mismas
0: horas. De 2 a 5 de la tarde.
2: Bueno, yo en la mañana. Ah, sí, perdón. De 2 a 5 estoy en Habla Causa.
1: Ya.
2: Así que ya nos vemos más tarde, causitas por la tarde, ¿ah? Para pasarlo increíble.
1: ¿Y Curvo, en tus horarios siguen siendo a las 7 o 9?
4: Bueno, no sé. Recién me entero que Rolly se va, pero no.
0: Mira, todo depende, hermano. ¿A las 10 de la mañana o ya lo conversamos?
4: No sé. Estoy aquí. Ya mañana.
2: O sea, yo todo he venido a decirle, ¿no? Que Trolli de verdad va a ser un gran compañero para ti, para que la mina te lo saquen.
0: No, es que está bien. Es correcto lo que estás diciendo. Vamos a seguir. Sino que estaba bromeando ayer a Miguel y se puso en una situación de miau, miau, miau, miau.
1: Bueno, señoras y señores, para salir de este terreno fangoso, el campeón del mundo, Bali. ¿Quién va a ser? ¿Quién va a ser para ti el campeón del mundo?
2: A ver. Es que no sé, porque ¿sabes qué? Yo he escuchado por ahí que Cabo Verde la está dando toda.
1: Sí, hoy juega con Argentina.
2: Así que podría ser, ¿no? Sorprendería.
1: Cabo Verde. ¡Hala, miércoles! ¿Qué tal la apuesta?
2: Yo le doy ahí todas mis fichas, como dicen los FIFAs.
1: Los apostadores.
4: Claro. Los FIFAs. Yo quiero que gane Inglaterra, porque soy fan de Oasis. Ay, y me gusta la bronca de Oasis.
1: Fer de Maná con Oasis.
4: Sí, Fer de Maná con Oasis me encanta.
1: Sí.
2: Para ti, Miguel.
1: Rayando el sol. Yo creo que Francia va a tener.
2: Francia.
0: Igual le voy a Francia también.
2: Y claro. Para ti, ¿quién es?
0: Igual Francia también. Creo que le estoy poniendo ya mis fichas a ella.
1: Bueno, muchachos, bravo, ¿no? Ha sido un gusto de verdad estar así con ustedes.
4: Nos vemos el lunes.
1: Bueno, Rolly no. Rolly lo han cambiado.
4: Sí.
1: Pero
0: ¿Quién me ha cambiado? Te estoy bromeando ayer y tú a ver ya ves qué dice.
1: Entonces no sé qué es cierto.
2: Sí,
1: que...
2: ya acá no se sabe qué es mentira o no.
4: Yo estoy perdidísimo.
0: Es que es mejor así, hermano. Mientras hay algo totalmente dudoso que no sepas, es mejor.
4: Ahora vengo el lunes y está acá Chiqui Willow, hermano.
0: ¡Ah, no!
2: En los controles.
1: Sí, no. ¿Qué hace? Quiere show, Chiqui Willow.
0: No seas malo.
4: Un abrazo para Chiqui.
2: Bueno, para Miguel y para Curro, que le siga yendo excelente.
1: Gracias, madrina.
2: A todos los causitas.
0: ¿La patada o el bailecito? ¿Cómo es la cosa?
2: El bailecito.
1: ¿Qué te gusta bailar, Bali?
0: ¿Qué baila?
2: No sé, la canción que quiera poner nosotros.
1: Grábalo, Curro.
0: Vamos a bailar la metralleta entonces.
2: Pero todo.
0: La metralleta, vamos a ver.
4: Yo ni sé cómo se baila.
0: Ya, levántate ese potito. Ahí está. ¡Vamos!
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0: Eso, el baile de la
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0: La metralleta. Enséñale, pues, oye.
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1: Sigue la vale.
0: Sigue la vale.
2: Vamos. Acá tenemos a todita la que va a enseñar.
0: Ya vamos. Otra cosa.
4: A ver, ¿cómo se baila?
0: Lo que hay que hacer por 2.3K. Vamos.

0: curva.
1: Algo de Oasis para...
2: No, por favor.
1: Gracias, Vali Balilón. Gracias.
2: Ya son las 9 puntos de la mañana.
3: Gracias, nos vemos en la tarde.
2: Así es, cuídense mucho. Gracias, Curve. Gracias, Vali.
4: Chau.
2: Gracias, Claudia, que llegó para acá dando un poquito de clase de baile. Miguelito.
1: Vamos, señores, vamos a la pausa. Este es el Super Show.
2: ¿Cuál pausa? Ah, no, todavía nos quedamos hasta las 10, ¿no?
1: Sí.
2: Bueno, gracias. Ya volvemos en el Super Show de la Caribeña.
4: Buen fin de semana.
2: Buen fin de semana, Curve. Buen viaje también.
1: Derecho.
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2: 9:01.
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0: pero qué bárbaro, señoras y señores. Ay, ay, ay. Nos quedan todavía unos minutos más de programa para el día de hoy. Este super show, son las 9 de la mañana con 13 minutos. ¡Qué lindo! Bueno, para Chapas, el día de hoy, la información, el espectáculo.
1: Señoras y señores, el periodista número uno del chismo, de la chismografía en el Perú. El hombre que sabe quiénes se mueven en las orquestas. Lo que el que sabe la vida de todo el mundo.
0: Los últimos jales, claro. Las tentaciones también, ¿y cuánto ganan?
1: Él dice que no es chismoso, que es un entrometido nomás. Un curioso. Ya llegó Chucho Valderrama.
2: ¿Qué tal? ¿Cómo están? Buen día.
1: ¿Qué tal?
2: ¿Qué tal?
0: ¿Quién como tú que duras una hora más tarde, hermano?
2: Qué buena presentación. Pero si quieres, normal, Rolly.
0: Cambiamos.
1: Bueno, si quieren, no quieres esa presentación. Señores, con ustedes, Jesús.
0: Hola, Jesús.
2: Nadie me conoce por mi nombre.
1: Yo sí, porque yo soy tu amigo.
2: Gracias, Miguelito. ¿Qué tal? ¿Cómo están, chicos? ¿Qué novedades tienen ustedes? ¿Qué chisme?
0: Las novedades que vas a traer, pues.
2: Las novedades que tengo yo.
1: Chismecitos alocados, le saluda.
0: Oh, no puede ser posible.
1: Te cuento.
0: ¿Qué ha pasado ahora tú?
1: Te cuento que se viene el fenómeno del niño.
2: Ya está cerca. Y bueno, yo les he traído una invitada el día de hoy.
1: No me digas que es la señorita.
0: ¡Oh!
1: ¡Pamela!
2: No es Pamela.
1: ¡Es Keiko Fujimori!
0: ¡No!
2: ¡Tampoco! Keiko debe de venir con Curwen.
1: ¡Viene Magali Medina!
0: ¡No!
1: ¡Ya sé quién es! ¡La Uchulú!
2: ¡Tampoco! ¡No! Aunque va por ahí, porque es de la selva también por ahí.
0: Tiene un aire.
1: ¿Quién será la invitada del día de hoy?
2: Tiene un aire.
1: ¿Quién será la invitada? ¿Será Karen Peña?
2: Ella es la que canta el Mix Young en Papilón.
0: ¿Sabes
2: o no?
0: Sí.
1: Ella es.
2: Me imagino, ¿no? Más de 7 años en la radio, me imagino que sabes quién
1: lo
2: es.
1: Lo sé.
2: ¿Y a quién es?
1: Ella es. ¡Claudia Salazar!
3: ¡Hola, hola! Muy buenos días con todos. A compartir una linda mañana acá.
1: Mucho gusto.
3: Con un viejo amigo.
0: ¡Oye, viejo!
2: Mira,
0: ya sabía ya.
2: Empezamos así, por Dios.
0: Con el pie en alto, hermano.
2: Bien. ¿Qué tal, Claudita? ¿Cómo estás?
3: Bien, año. Acá te veo después de...
2: Años.
0: Después del último video que le hiciste.
3: El último video que me hizo fue mi embarazo.
2: ¿Ese fue?
3: Que nadie sabía, sí. Nadie sabía y no sé cómo.
1: Nadie sabía tu embarazo.
0: No se notaba la barriga.
1: ¿Qué decían? Viene de la casa del Tacutacu, decía la gente.
3: No, era leche deslactosada.
2: Creo que vi los meses incluso que tenías.
3: Ahí me fui, sí, todos los meses. ¿Cómo te enteras?
2: Por ahí. Tú sabes que uno es curioso, así que la información siempre llega.
3: ¿Quién es el chis o
2: la chis? Tu pareja, entonces.
3: ¡Fuera! No.
2: Mi querida Claudita, ¿cómo has estado? ¿Qué novedades? ¿Cómo te ven, Papilón?
3: Bien, bueno, recién me reincorporé en marzo y bueno, estoy súper feliz, agradecida por la acogida que tuve en mi casa, la caribeña, en Papilón. Uh-huh. Y bueno, ahorita está sonando el Miss Yoga, ya se grabó, ya se salió el videoclip y está ahorita top.
2: Arriba, muy bien.

0: Por eso. ¿O no, Claudia?
1: Pero me han contado que no te ibas con Karen Peña, que te esconden los tacones, se esconden la ropa.
2: No, claro.
1: Con la Nicole. La Nicole dice que no es una... Es una engreída, no, no te deja desarrollar.
2: No, no, en mi defensa, cuando yo ingresé a La Bella Luz, fue por un casting y es que se hizo súper viral en ese momento, ¿no?
3: Ya.
2: Y creo yo que desde ahí, desde que entramos Matías, Ale y yo, comenzó también a subir un poquito más.
3: ¿Tú llegaste a grabar alguna canción en La Bella Luz?
2: Ah, sí, grabé Sed de Amor.
3: Llegaste a grabar Sed de Amor, pero sí. Nunca... ¿Por qué no salió?
1: ¿No salió con tu voz?
2: No sé. Sí salió con mi voz, pero no grabaron el video.
3: No, ni nunca preguntaste por qué no sacaron todo ello.
2: No, la verdad.
3: ¿Y tú por qué dejaste la orquesta?
2: Porque has estado...
1: Tenías un antojo de embarazo. Seguramente por eso te fuiste.
2: No, ñaño.
3: ¿Por qué? ¿Tu paz mental?
2: Por mi paz mental.
1: No aguantabas cuando cantaba el hijo del Oscar.
3: ¿Qué tal te llevabas con él?
2: Al inicio bien, de ahí ya...
3: Ese...
2: Al inicio bien y después no tan bien.
3: ¿Por qué? ¿Qué es lo que no te gustaba?
1: Cuenta, no nos titulares.
3: No,
1: danos clips.
3: A las finales tú ya estás en Papilón, ¿no?
2: O sea, sí, no te pero...
1: O vas a regresar, inicio... o vas a regresar.
3: O piensas regresar.
2: No, al inicio bien, por eso digo. Y ahorita está mal entonces. No bien.
3: Pero ¿por qué? ¿Por qué saliste, pues?
1: Porque llegó la McKaylee, seguramente, por eso te fuiste.
3: Hicieron un cambio, dicen. McKaylee se fue para allá y ella vino para acá.
2: Así dicen, hubo un intercambio. Pero no, cuando yo ingresé a Papilón, McKaylee todavía estaba aquí. Ajá, y compartimos incluso una gira y después ya se fue para allá.
3: Ya, ¿y tú no le hablaste a ella después cuando se fue para allá?
2: No,
3: o sea, no le como que...
2: Solo le decía lo mejor, ¿no? Le escribí un mensaje, le decía lo mejor, éxitos en esta nueva etapa. Pero yo no sabía dónde se estaba yendo.
3: Ah, tú no sabías todavía.
1: Tú no sabes nada.
2: No, yo no sé nada.
1: No sabes nada.
3: ¿Y ahorita tú qué opinas de todo lo que se viene rumoreando de que, por ejemplo, Naldi Saldaña estaría dejando la orquesta porque, bueno, no le dan canciones, ¿no? Hasta ahorita sigue con su amor ilegal.
1: ¡Qué fuerte! De verdad, solamente entró con esa canción y se fue con esa canción.
3: Se está yendo con esa canción.
4: ¿Te quiere ir con la misma?
2: La verdad, no sé. Sin comentarios, la verdad.
3: ¿Qué opinas, pues?
1: ¿Qué opinas? Dinos algo, Candela. Danos algo.
3: No me digas.
1: Virgencita de Altagracia, dinos algo.
4: Vota. Desahógate.
1: Vota todo.
2: Bueno, yo creo que en todas las agrupaciones se le debe dar la oportunidad a todos.
1: ¡Uy, chúpate esa! ¡Uy, Dios mío!
2: Para que puedan desarrollarse en su carrera profesional como cantante, ¿no? Ahí está.
3: Claro, ¿y se te llamaría para que regreses?
2: No, gracias.
1: ¡Uy, atentos,
2: no,
1: por favor! ¡Atentos a gerencia!
3: ¿Te irías o no?
2: No.
3: ¿Por qué?
2: ¿Por qué no? Estoy bien acá. Estoy bien acá en Papilón.
3: Tan mal te han tratado ahí por
2: allá. Yo me llevo acá con los chicos súper bien. Me gusta, me caen súper bien mis jefes, me llevo bien. Estoy feliz acá.
1: En la agrupación de Papilón, ¿con quién es tu cómplice, tu amiga más cercana?
2: La Karen Peña.
1: La Karen Peña, ay, no confíes en ella.
2: Tiene una mirada matadora.
1: No confíes en ella, ten mucho cuidado.
2: Mira,
1: mucho cuidado. Porque entre bonitas no pueden ser amigas, ya me han dicho.
4: Te puñalean.
2: Acá no hay envidia.
1: Sí,
2: aquí no hay envidia.
3: Acá te llevas bien con todos, con
2: sí,
3: todas.
2: Sí, me llevo bien con todas.
3: Sí.
2: Y todos los chicos también.
3: ¿Y alguna vez se han cruzado en el escenario con tu anterior orquesta o nada que ver?
2: Ah, una vez, pero fue súper rápido. La verdad, ni me vieron.
3: Nada.
2: No.
1: ¿Cómo que ni te vieron?
2: ¿Por qué? Porque ellos estaban saliendo y nosotros estábamos entrando. Ay, por eso no me crucé.
3: Ah, ya, ok.

0: qué afinación, qué potencia de voz.
1: Vamos a la pausa comercial, ya volvemos a La Caribeña. ¡Sí suena!
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0: en la foto del recuerdo, en la foto del recuerdo.
1: ¡No quiero saber! Me han contado
0: que... ¿Qué te ha contado ahora?
1: Me han contado que el animador de una orquesta se está yendo a su casa.
2: Ya estamos, señoras y señores, con el grupo.
0: Pero... Ah, ya pensé que era el animador con el que se va a su casa.
2: Chucho, por favor. Acá el micro, Chucho. No, ese no. O ese sí.
0: Los tres, desde el segundo.
3: Todo. ¿Qué tal, Miguelito?
0: Vamos.
3: Chucho. Mira, por acá nos... Claudia Salazar nos ha traído a todos.
0: Llegó la mancha.
2: Claudia ha traído a toda su pandilla.

0: señora. Ay, perdón, digo, oye, la señorita. Oye.
1: ¡Señorita!
2: ¿Qué pasa?
1: Señorita, cuando me case seré señora. Pero pues, Miguelito.
0: Déjame cantar.
1: Esta canción va para ti, amigo. Para ti que has llorado hasta.

0: pegadito, ahí pegadito, ahí pegadito. ¡Vuelve!
1: ¡Uy! ¡Uy!
0: ¡Vuelve!
1: ¡Reviviendo canciones!
0: ¡Que venga!
2: ¡Ay, amarre! Porque hay ya dos canciones.
3: Bien ahí, ¿ah?
0: Espérate, hombre.
3: No sabían que había preferencias, ¿ah?

0: ¡Otro sabroso! Por favor, lo ha mandado por WhatsApp.
1: No ha venido, no está.
0: Se descuento.
1: Ah, entonces, bueno, bienvenido, Papilón, aquí a la Caribeña. Qué gusto reencontrarnos nuevamente con las chicas.
0: ¿Qué tal de voces, señores? ¿A qué hora canta el chico este, por favor?
1: Ahí le toca.
2: Y acá tengo otro también.
1: ¿Otro más?
2: Acá hay otro también.
1: Vamos a buscarle, vamos.
0: Orderique, que cante Orderique.
2: Capela, no importa, Capela.
1: Orderique, vamos.
2: La Caribeña no tiene música de Papilón.
3: Mi amor, no. Mi amor.
0: Igualito.
3: No.
0: Oh. ¿Este no es Robert?
1: Igualito.
3: Ah, sí.

0: que lloras, hermano. Esa mujer nunca te quiso.
1: Oye, así como ella te dejó a ti.
0: Ya no creemos en el amor los hombres, ya. Ya no nos enamoramos, ¿sí o no?
1: Ya aquí estamos hablando de... ¿Hay amores aquí en la orquesta o no?
2: ¡Ay, no!
0: Por zapata, está prohibido, por zapata.
3: Señoras y señores, Chucho, por favor, preguntas para las chicas de Papilón.
2: ¿Por qué eres así?
3: A propósito de lo que ha cantado nuestro amigo...
1: Ya que se, él solito se puso a hablar de mora.
2: Pregunta...
1: ¿Están enamoradas, chicas solteras, viudas?
2: Pregunta
1: divorciadas?
2: Uno. Nicole.
4: Enamorada siempre del público, de nuestros fans... Todos nuestros corazones para la gente que fanática de Papilón.
1: ¿Y tienes por ahí alguien? ¿Alguna vez estás enamorado de un fan o no? ¿La verdad?
4: No.
1: ¿No? ¿Nunca ha habido alguien por ahí en el público que, oye, qué simpático ese chico, qué guapo, ¿no?
4: Oh. No, yo creo que para enamorarse, o sea, uno tiene que conocer a la persona y así. Y aparte nosotros tenemos una agenda tan apretada que a veces no hay ni tiempo para el amor. O sea, apenas si llegamos a nuestra casa.
2: Más apretada que su jean. Por favor. Pregunta uno.
4: Venga flojo.
2: Pregunta uno para Karen Peña.
1: Karencita Peña. Karen.
2: Pregunta uno.
1: Acá, cerra. Ya, pregunta Miguelito.
5: Pregunta Mira, uno. Miguel, ¿desde qué he llegado? Está que me pregunta lanza uno. Unas.
2: Espérate, falta más todavía.
5: Pregúntalo más, no te tengo miedo.
2: Pregunta uno.
5: Dime.
2: ¿Te sientes la más bonita de Papilón?
5: Mira, en realidad todas mis compañeras son hermosas.
2: ¿Sí o no?
5: Y cada una tiene ¿sí un brillo no? propio. Así que no puedo decir nada más. Solo eso, que todas somos lindas. Todas mujeres hermosas.
2: Gracias, Claudia. Pregunta uno.
1: Ya vuelta.
2: Pregunta uno. Si te llama la Bella Luz, ¿te irías?
4: No.
2: La respuesta no. es... falsa.
1: ¿Y tú, Fiorelita? Fiorella Castillo.
2: ¿Qué pasó?
1: Fiorella.
4: Mi amor, Fiorella. A mí no me estás confundiendo. Por favor.
1: Es que ayer justo estábamos hablando acá de la otra Fiorella, pues se me quedó en la cara.
4: Somos dos. Canta muy bonito también Fiorelita Castillo, mi tocaya. Pero yo soy Fiorella Caballero.
2: ¡Oh! No,
4: Caballero.
1: Ok, ok. ¿Tú estás enamorada o no estás enamorada?
4: Mira, por ahora yo soy muy chiquita, no sé mucho sobre el amor, la verdad.
2: ¡Nadie te cree!
1: En este 2026 ya veo.
6: Yo soy tu amigo Barney. Es muy niña para el amor.
4: Pero, bueno, yo siento de que para el amor creo que hay que tener muchos factores, ¿no?
1: O sea, ¿cuáles?
4: Como, por ejemplo,
2: la mira, selectiva.
3: ¿Cuáles son? Es un tema de gustos.
2: Sí, selectiva.
4: Son esos pequeños gustos, ¿no?
1: ¿Cuáles son esos requisitos para enamorar a...
2: a Fiorella.
1: Ajá.
4: ¿Físicamente o...?
2: ¡Que sea en tu tamaño!
4: No, jamás. Como dijo, pequeños y apenas.
2: Entonces, esta pregunta para las cuatro chicas.
4: A ver.
2: ¿Feo con plata o bonito misio?
4: Que tenga buenos sentimientos.
2: A ver, que tenga buenos sentimientos. Karen, ¿feo con plata o bonito misio?
1: Pero di la verdad.
2: Claro.
1: Di la verdad. Mira, acá tu
2: ¿feo con plata?
1: Tu jefe me ha dicho que normal te puedo funar, así que di la verdad.
5: Funada. Ya, mira, en realidad...
2: Tiene dos opciones.
5: Un hombre trabajador, pues. Que me guste y que sea trabajador. Porque un hombre trabajador nunca me va a hacer falta.
2: No hay esa opción.
3: ¿Feo con plata o bonito misio?
5: No sé.
2: No sabe ahora, está mal. Con razón.
3: Ahorita dice no sé.
5: Te digo la verdad.
1: ¿Cómo sí?
3: ¿Feo con plata o bonito misio?
1: ¿Cómo te gusta? ¿Cómo sin?
5: Trabajador, nada más.
3: Claudia, ¿feo con plata?
5: Porque yo tengo gustos diferentes, a gustos exóticos.
2: Uy, no.
1: Ya
2: no
1: me pueden gustar lindos,
5: feos, no sé, pues.
2: Ya, Claudia, ¿feo con plata o bonito misio?
4: No, trabajador también, trabajador. Y que me guste, que sea trabajador.
2: Nicole, ¿feo con plata o misio bonito?
3: La verdad, yo tengo...
2: Ella sí dice la verdad.
4: Mira... Hay que ser sincera, pero ya no se hagan también ya. Ven. Mira, cuando el hambre entra por la puerta, el amor sale por la ventana.
2: ¡Oh!
4: Así que yo sí me aseguro con que sea trabajador también, que tenga bonitos sentimientos y pero también, pues no, o sea, que se come también. El amor no
2: Dios
4: se come.
2: Mío.
4: El amor no se come, claro. ¿No?
2: Dios sí, mío.
4: Con que me guste así a mí, son, con que mi feo me guste todas. A mí, está bien.
2: ¡Miguel de Altagracia!
0: La Nicole dice, la plata que es mía y la que es tuya es mía, le dice.
4: ¡Claro! Y al final la de la plata idiota también soy yo, así que ya, pues,
1: por favor, por algo trabajas.
4: Claro.
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0: Estamos con Babilonia del Rico Asilón aquí en la cabina de la radio que han venido a visitarnos, pero mañana es un día muy especial porque mañana nos vestimos de mantel largo, mañana botamos la radio por la ventana, mañana es el cumpleaños de la señora Elcita.
1: ¡Bravo!
0: ¡Felicidades! Mañana su happy birthday to you. Y ese día lo saludamos por adelantado, Miguelito, ¿eh? Chucho.
2: Aquí no vamos a comer torta.
3: Un abrazo para doña Elsa, el pilar, obviamente, nuestra mamá de acá de la radio. Señora Elsa, que este día sea festivo, que sea importante para usted, para su familia, para los que la queremos. El saludo de Papilón.
0: Ahí estamos, Papilón, también hoy los saluda.
4: ¡Feliz cumpleaños, señora Elsita! La queremos mucho.
0: La directora del colegio.
4: Cumpleaños. Un beso enorme de parte de todas las chicas y chicas de Orquesta Papilón. ¡La queremos mucho!
5: Felicidades, mamá Elcita, de verdad que yo la conozco ya desde el día que ingresé a Papilón, ya son 8 años, hermano, que la conozco ya. De verdad, gracias, señora Elcita, por todo el cariño, por el aprecio. De verdad, muy contento, feliz por todo lo que siempre nos brinda. Es bien amable.
2: Estás durando, ¿ah?
0: Es la directora del colegio.
5: No. Es la mamá.
2: No, yo me refiero a tú, que estás durando.
0: Estás durando mucho tiempo ya. Mamá. Ay, yo clavito.
3: Clavito y su chela.
5: Ven para clavarte.
0: ¡Oh!
4: ¡Qué malcriado!
0: Y así ya. Lo tienen en el grupo.
4: Señorecita, descuento.
3: Es carpintero, es ebanista, hace mesa.
4: Está mochado.
3: Hace mesa, por eso clava.
2: ¿Qué chapita le pondrías a cada una? Por ejemplo, Caricita Peña, Miguel.
0: Apodos.
2: Caricita Peña.
3: Son unas damas.
2: No, pero ya, pues.
3: Todas son lindas.
2: Permite.
3: No, qué chapa le va a poner. No, ya no vamos, señores. Son las 10 de la mañana.
0: Se chupó.
3: Gracias, chicos. Gracias, Papilón. Y al señor también que ha metido una.
0: ¿Quién?
3: Una expresión un poco.
0: ¡Ay! ¿Quién, señor?
3: El señor Octopus. Gracias, señores. Este es el Super Show.
0: En la Caribeña. Bueno, no. Gracias, Papilón. ¿Dónde la presentación de Papilón?
5: ¿Dónde vamos? Bueno, queremos comentar que hoy estamos en San Juan del Lurigancho. Hoy. Hoy estamos en San Juan del Lurigancho. En Discoteca Lubis, mañana estamos en Jicamarca, en el local La Cascada, así que ya la gente sabe. Hoy los pasos conducen a San Juan del Lurigancho. Chucho, vamos
2: mañana,
5: a
2: salir.
4: Número de
5: mañana
4: contrato,
5: Jicamarca.
2: Número de contratos.
5: El 955-510-371.
2: De nuevo, más despacito.
5: 955-510-371.
2: Mira, estás 8 años y todavía no te memorizas el número.
5: Mano, ¿cómo no voy a memorizarme? Me lo sé de memoria eso.
2: A ver, una vez más.
5: 955-510-371.
2: ¿Cómo nos encontramos en las redes sociales?
5: Orquesta Papilón Oficial.
4: Ahí Papilón Oficial en todas las redes sociales.
2: Ahí está Nicole. Ahí. ¿Tú debes animar mejor, Nicola?
4: Nicola, a veces cuando se va al baño también animo.
2: ¡Gracias, Papilón!
0: ¡Lo vamos, gente! ¡Gracias por todo!
3: ¡Feliz cumpleaños, doña Elsa! ¡Gracias!
0: ¡Que vive el santo!
4: ¡Ay, qué rico!
0: ¡Chao!
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2: ¿Se cansaron?

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1: 10 de la mañana, 24 minutos. Llegamos al fin de semana, qué rápido. Llegamos al viernes, hermosa, ¿cómo estás?
2: Así es, buenos días, bienvenidos a todos nuestros oyentes. Continuamos aquí en la radio de todos los peruanos. Gran familia, el día de hoy, viernes 3 de julio, celebramos como siempre el Bueno, es un programa, un fiesta caribeña con Qué Rica Mañana. Es un mix y hoy tenemos a dos grandes artistas que nos acompañarán a partir de las 11, ¿no?
1: A mí, 12 del mediodía. Amiga, te veo en garras.
2: Me ve, sí, está de moda el Animal Prince. Está todo de moda el Animal Prince. Así que hoy día me he venido en vestido. Las personas que quieran ver nos pueden ver a través de Caribeña TV. No, a través de Movistar 606.
1: Ajá.
2: Solamente Movistar 606.
1: Solamente
2: ojo,
1: para
2: ¿eh?
1: Que te vean, ¿ah? ¿Eh?
2: Solo para que nos vean a partir del mediodía. Arrancamos programa en vivo con las orquestas en vivo. Hoy viene las chicas de Agua Bella poniendo esa dulzura, ese encanto.
1: Uy,
2: y ese saoco. Invitadas y invitados, porque también nos acompaña el gran Bill Orozco con temas exitosos. Así que hoy día vamos a bailar como se merece, como siempre, hoy 3 de julio.
1: Ajá. Hoy tenemos invitadas. Tenemos un programa de lujo. Así que tú no te lo puedes perder. Y está en cabina la hermosísima, la simpática, la churra, qué chulada de mujer. Daisy Suárez, sí.
2: Ay, y tú pues, ¿cómo que y que no? Y Gustavito, y Gustavito.
1: Ya nos quedamos rumbo hasta la 1 de la tarde.
2: Nos quedamos a acompañarlos hasta la 1 en punto de la tarde a disfrutar el antes del día del maestro, que es el día lunes.
1: El día
2: nos queda
1: teacher.
2: Poco días, el día del teacher. ¿Te acuerdas de algún maestro?
1: Claro.
2: Hoy, ¿verdad? Vamos a hablar sobre eso, ¿no? Sobre los... Luego, en el siguiente bloque,
1: en el siguiente bloque. Porque en este bloque nos toca complacer los Caribe pedidos. ¿A qué número?
2: Al 900-20-7785. Así que arrancamos, dale play, porque continuamos con Qué Rica Mañana.
1: Caribeña, buen día.
3: Hola, Gustavo. Hola, Lacy. La caribeña sí suena. Mi Caribe pedido es Qué Tontos, Qué Locos, de Hermano Silva. Muchas gracias. La caribeña sí suena.
1: Y suena bien. Qué buena respuesta. Caribeña, buen día.
4: Hola, Rayo La Caribeña. Soy Oliver Díaz de Banco Oblico. Mi cari de pedido es Mi Princesa de Zafiro Sensual. Y un gran saludo para todas las chicas bonitas de la Radio La Caribeña. Y un gran saludo para una princesa tan hermosa. Y esta canción va dedicada para ella, con cariño, del Perú para el mundo entero. Tu amigo Oliver, te lo digo yo, con cariño.
1: Le dice, una voz así, ¿te enamora o no?
2: Con cariño. Con cariño. Con cariño arrancamos entonces a complacer los Caribe pedidos. Una hora para que llames, mandes saludos de cumpleaños, de repente algún mensaje que quieras hacer a través del 900-20-7785.
1: En Qué Rica Mañana arrancamos la hora estelar de los Caribe pedidos.

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1: Mi querida Lacey, aparecieron los circos.
0: Lleno de color.
2: Así es.
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2: Así es. Este mes, el mes de julio, nos trae sorpresas a todos. Para empezar, nos viene un poquito de gratis.
1: Qué bueno.
2: Para todos, algunos.
1: Por eso que estamos felices.
2: Estamos felices. Vienen los circos. Este mes de julio nos sorprende porque vamos a encontrar circos por todos lados.
1: Por todos los rincones del Perú.
2: Por todos los rincones del Perú. Este mes se aprecia más todos los dulces tipo mazamorra morada, arroz con leche, champú,
1: la manzana con caramelo,
2: pay de limón, manzanitas con caramelo, también algodón dulce, canchita salada, porque es el mes de, bueno, la felicidad, el mes, nuestro mes, es nuestro mes, el mes de nuestra fiesta, de nuestro país.
1: El mes de nuestra patria, que lo vamos a vivir con algarabía, esta fecha multicolor especial. Deseando pues lo mejor a todos los peruanos aquí en nuestra patria y a los peruanos que están en el exterior, también a ellos felicitarlos porque hacen patria fuera de nuestro país. La gente que se sacrifica, la gente que trabaja a diario, la gente emprendedora, a ellos abordamos un abrazo fuerte y un saludo cordial. El reconocimiento en esta fecha festiva del Perú.
2: Oye, y este mes también es un mes que nos sorprende porque tenemos la parada militar como todos los años. El público, la gente, desde un día antes ya sabemos que la calle de la Brasil va a estar totalmente cerrada, la avenida Brasil. Hay que buscar lugares alternativas para poder movilizarnos días antes. Es bonito porque en los colegios ya a partir de este mes nos piden la escarapela. ¡Mi escarapela! ¿Verdad? Hoy día me puse mi escarapela. Salir con la escarapela, bien orgullosa de nuestro país. Bueno, ¿qué más nos trae Julio?
1: Soldada Lacey, ya compró su escarapela, soldada Lacey.
2: Es la de todos los años.
1: Soldada Lacey, un, dos.
2: Es la de todos los años, Gustavito, pero siempre tengo mi escarapela porque cualquier lugar donde vamos ahora aquí, bueno, en medios de comunicación nos piden.
1: Sí, pues.
2: Con obligación tener nuestra escarapela.
1: Me imagino que también ya colocaste tu banderita.
2: La bandera, porque recuerden que hay multa.
1: Recuerden que hay multa. Sí.
2: Ay, verdad, en mi carrito no he puesto.
1: Tienes que poner, por favor.
2: Voy a poner en mi carrito mi banderita.
1: O un sticker de banderita ahí.
2: Así como nuestro sticker de caribeña.
1: Claro.
2: Así es. Bueno, este mes de julio nos sorprende a todos nosotros disfrutando de las comidas. Ay, y en platos típicos, ¿cuál? Anticuchitos, todo el mundo, ¿no?
1: Anticuchos, su papa la huancaína. Su picante de cuy.
2: Su arroz con pato. Su cebollita.
1: Si no le de comida, que todavía no.
2: Disfrutando
1: desayuno.
2: De lo bueno, entonces.
1: No le de comida, porque todavía no tomo desayuno.
2: Vamos ahora con los Caribe pedidos a través del 900-20-7785.
1: Caribeña, buen día.
3: La caribeña sí suena. Feliz cumpleaños para el popular rompecadena del barrio más populoso de Pisco. La Alameda. De Andrés Alfonso Villanueva Castro. La caribeña sí suena y fuerte, que hasta los sordos escuchan.
1: Hasta los sordos.
2: Oye, ¿cómo se dice tal rompecadena? Un beso para ti, mi amor. Gracias por estar en sintonía de Radio Caribeño. Acá Lacey Suárez te manda un beso y un abrazo y a seguir disfrutando hoy día.
1: Hasta los sordos.
2: Hasta los sordos, por supuesto, que en la radio de todos los peruanos llegamos a todo el mundo. Imagínate. Así que listo. Arrancamos entonces con más Caribe pedido.
1: Hola, caribeña.
4: Muy buenos días, mi Gustavito Linde y mi Lady hermosa. Por favor, yo soy Lili de Puente Piedra, hincha de la radio número uno.
1: Buena, Lili.
4: Por favor, quisiera que me pongan una canción de Armonía 10 con Leslie Show.
1: Ajá.
4: El pendejerete. Muchísimas gracias, chicos. Ustedes son lo máximo. Un millón de bendiciones para cada uno de ustedes y a sus seres queridos. Bye bye, Lili de Puente Piedra, hincha de la radio número uno.
1: Buena,
4: caribeña,
1: Lili.
4: Sí suena.
1: Qué buena respuesta la caribeña, sí suena. Caribeña, buen día.
5: Buenos días, Gustavo, Lacey. Quisiera que me pongan la canción de La Bella Luz, Movete, Movete. Yo escucho la caribeña, sí suena.
1: Movete, movete, listo, el michelero. Un audio más. Caribeña, buen día.
6: Gustavito Cárdenas, buenos días. Te saluda Guillermo, buenos días, Lacey Suárez. Buenas bendiciones para ustedes, amigos.
1: Gracias.
6: De qué rica mañana, mi Caribe querido.
1: ¿Cuál será?
6: Mi yoga de papilón. Saludos para mis nietos, Matías, Benjamín, Lianjaela, Itanacire y el popular Fabricio Estefano. Y para la familia que es Ken García en Villa María del Triunfo, que siempre estamos con la caribeña.
1: ¡Listo!
6: ¡Epa! Bendiciones. La caribeña sí suena y suena bien, la número uno.
1: Innova Chair, la number one en todo el país, la caribeña, si suena.
2: Así es, estamos entrando con fuerza con Mix Yoga, la canción que ahora la puedes pedir también a través de tu radio, de la mejor aquí en Radio Caribeña, vamos.
1: Esa canción está súper pedida, está ya en tendencia en las redes sociales, en todas las plataformas digitales, así es que también lo puedes disfrutar a través de la caribeña.
2: Así es, Gustavito, ya empezó la época donde abres el celular y terminas viendo puro fútbol.
1: Y vuelves a sentir la misma emoción que cuando eras chiquita, Lacey.
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2: 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Continuamos entonces. Ya sabes que estás escuchando a lo mejor. Activados a través del 900-20-7785.
1: Nos toca complacer. Tú estás con la hora estelar de los Caribe. Pedidos.

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0: Un saludito para mi amigo Miguel Moreno. ¿Ves cómo Lacey no se molesta cuando te mando saludos? Saludo para su tío de Miguel Moreno. En cambio, Chicori así vuela.
1: Oye, justo hoy día estábamos hablando sobre las cosas que nos trae julio, como pues la parada militar, los circos y muchas cosas. Y el día de hoy a las 3 de la tarde es la juramentación oficial de nuestra presidenta.
0: Sí.
1: La proclamación, perdón, la juramentación del 28. Yeah. Pero la proclamación es el día de hoy, así que todos súper atentos, la gente, porque hoy día vamos a ver qué es lo que puede pasar en nuestro país más adelante. Así que, gente de Caribeña, amigos que están escuchando la radio, súper atentos hoy día porque qué pasarán, qué nos dirán, qué se vendrá, amigo.
0: ¿Qué dirá la gente? ¿Qué opinará tras la proclamación? Ojalá de que sea oportuno y tenga pues buenos comentarios, la aceptación de la gente, la aceptación del país, sin problema alguno en todo el país, ya que la situación está un poquito complicada, ¿no?
1: Y se ha visto también en todas las redes sociales, a través de las redes oficiales de nuestra presidenta, de que los presidentes de Argentina, Colombia, Chile...
0: Ya la saludaron ya.
1: Han estado saludando, de Estados Unidos también.
0: Ya lo
1: reconocen. La han felicitado, dándole siempre toda su buena energía y su buena vibra. Es posible que algunos presidentes vengan para cuando sea la juramentación oficial. Es posible, imagínate, estamos respaldados por presidentes de otros países. Eso es algo muy bueno para nosotros. O sea, empezamos con pie derecho. ¿Qué? Ahí veo un...
2: Y también el presidente del mercado de frutas también le ha saludado.
1: También. Todos los presidentes.
2: Del edificio donde yo vivo. Yo
1: también. El de la PAFA también. Presidente,
2: el presidente
1: de la PAFA.
2: Del mall.
1: Del mall. De verdad, entonces la gente está contenta con lo que se viene.
2: También mi dentista, que es presidente.
1: Presidente, Dios santo. Por acá sigue haciendo sus travesuras Miguel Moreno, acompañándonos el día de hoy porque se queda. Hoy tonea también con nuestro gran Bill Orozco y las chicas de Aguabella. Se queda por las chicas de Aguabella,
2: sí,
1: ¿no?
2: Es cierto, Lacey Suárez, que te ha puesto Alfonso Ugarte.
1: ¿Por qué?
2: La gente te recuerda con el caballo.
1: Te pasas. ¿A qué hora te vas, Miguel Moreno? Lárgate de mi cabina. Ya acabó tu horario, ya acabó tu horario. Bueno, continuamos entonces, siendo exactamente las 11 en punto de la mañana. Vamos el día, vamos.
0: Un audio más, ¿te parece?
1: Vamos, ahí está.
0: Un audio más, ya Caribeña, buen día.
3: Hola, Lacey, hola, Gustavito. Les saludo a Coqui, acá desde Villa El Salvador. Mi Caribe pedido es Juraré No Amarte Más, de Armonía 10. Radio La Caribeña, sí suena, y suena bien. Saludos, chicos.
1: Besos.
0: Cerramos con esta canción, ¿te parece? Los Caribe Pedidos.
1: Ahí está, vamos entonces a disfrutar de buena música aquí en Qué Rica Mañana.
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1: 11 y 5.
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0: Estoy enamorado de mi país. Si tendría que volver a nacer, tendría que nacer aquí, lo justo en mi Perú.
1: Yo por aquí me voy a quedar. Así es, Gustavito, pero bueno, nosotros siempre con sorpresas y el día de hoy nos acompaña un gran amigo de la casa. Después de tiempo nos viene a visitar, pero para nosotros es un placer el día de hoy.
0: Es un honor tenerlo por acá.
1: Hoy viene como uno de nuestros invitados en el mes de julio. Hoy está con nosotros el gran Moisés Vega. ¿Cómo está, Moisésito?
2: Hola, ¿qué tal? ¿Qué tal? ¿Qué tal, Lacy? De verdad, contentísimo. Muchas gracias. Acá me siento muy bien siempre acá en mi casa, la caribeña.
1: ¿Te quieres poner esto para que nos escuche mejor? ¿Ahí está bien? ¿O no? ¿Te sientes más
2: igual
1: cómodo?
2: Igual te escucho, pero...
1: Igual me escuchas. Estamos súper cerquita, Moisés de mi corazón. ¿Cómo estás? ¿Cómo has estado? ¿Por dónde has estado? ¿Cómo estamos?
2: Bueno, he estado, gracias a Dios, con trabajo, viajando bastante. He estado por el sur, por Puno, Juliaca, Arequipa.
1: Ah, mira.
0: ¿Con chamba?
1: Qué bueno. Chamba.
2: Qué bueno. Este fin de semana me voy a Cajamarca. Cajabamba.
1: A Cajabamba. Qué rico, Cajabamba.
2: 2 horas de Cajamarca. Ahí con la gente de Huanchaco también.
1: Huamachuco. ¿Has estado también como solista? Ahora, hoy por hoy, estás como solista, cantando tú, yendo, dando tu, como siempre, porque en algunos momentos has pertenecido a varias agrupaciones de cumbia, claro. Pero también has estado ya como solista.
2: Así es, he estado en varias agrupaciones como Papilón.
1: Así es, Papilón, la de Rica Vacilán.
2: Hermanos Yaipén, Los Villacorta, también en La Salsa en Camagüey. Estaba en Camagüey también.
1: Eres versátil.
2: De todo un poco se hace.
1: Es versátil.
0: Buen pobre.
1: Claro, está en todas también.
2: Hay que hacer de todo. De
1: es
2: todo
1: como Choca, está en todas.
0: Buen peruano.
1: Buen peruano. Y Moisésito, cuéntanos, tienes también un grupo de mariachis, ¿verdad?
2: Así es, internacional, Vega. Mariachis Internacional, Vega.
1: Ay, me muero. O sea que van y no solamente me tocan música de mariachi, sino que también de todo.
2: Música bailable, de todo.
1: Mariachi.
2: De todo un poco.
1: Y tú vas ahí incluido en el paquete.
2: Claro, yo voy cuando me requieren ahí, la gente quiere que vaya, yo voy, ¿no?
1: Va, Moisés Vega, claro. Imagínate, no te canta cualquier mariachi, sino te canta el Moisés Vega.
0: Tu mariachi.
1: Que pase mi mariachi.
0: Ahora le mando adelante. Ahí está.
1: ¿Qué canción es la que más piden cuando van en los mariachis?
2: Bueno, el Si Nos Dejan.
1: Si

0: ya.
1: ¡Ay, ay, ay! Ajá. ¡Échale mano!
0: Esa, órale,
1: ¡qué
0: pues.
1: Bueno, dale, cuate! ¡Qué bueno nos está poniendo la música el día de hoy a lo México!
2: Ay, ay, con fondito, con fondito.
1: A
3: los Luismi, a los Luismi.
1: A ver, vamos.
0: ¡Vamos, Moisés!
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2: Ahí está.
1: ¡Ay!
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2: ¡Ah! Que te canten así, Lacy. Claro, sí, y no, y de verdad es un. Tenemos de varios, o sea, si quieren de cuatro, mariachi, cinco, seis. O sea,
1: ¿cómo es esa chamba? Pedido. Eso es lo bueno, que queremos saber, por ejemplo.
2: Normalmente va el cantante.
1: Ya.
2: Va con la vihuela, el bajo.
1: El contrabajo.
2: Trompeta.
1: Trompeta,
2: y
1: nada.
2: Y violín,
1: más.
2: A veces.
1: Y violín. Claro, cuando para quieres, que sienta más romántico,
2: claro,
1: el violín.
2: Cuando
1: ¿no?
2: quieres más romanticón, van dos violines. O sea, ya.
1: Y por ejemplo, público, pues. Si yo quisiera de repente irme a una cena y llevar a un mariachi, o sea, solamente a uno que me canta, también sale.
2: Claro,
1: sale.
2: De todo. Hay de todos los precios, hay de todo, para todo bolsillo.
5: Se acomoda, Moisés.
2: Claro, es que ahorita no hay que ser muy exquisitos tampoco.
1: ¿Y el show, bebé, de cuánto tiempo es? Por ejemplo, si yo te pido a todos mis mariachis completos.
2: Normalmente son 45 minutos que hacen los mariachis.
1: Claro.
5: La serenata, ¿no?
2: A una hora, ¿no?
5: La serenata, ¿no?
2: A una hora, es lo normal. Hay personas que también piden así en las mañanitas.
5: Ajá.
2: O sea, te hablo 6, 7 de la mañana piden los mariachis.
1: Ay, mira. No solamente sí. Las 12.
2: No.
1: Claro, porque normalmente siempre se ve esperando pues afuera de las casas, sí. De los departamentos que van los mariachis.
2: Claro.
1: Pero a otros 7 de la mañana, o sea, el primero,
2: sí,
1: qué
2: sí
1: bonito.
2: Que con su desayuno,
1: yo
2: ahí
1: sé, yo
2: voy
1: a pedir a uno para la noche, otro para la mañana.
2: No, tú pides para la mañana, para la tarde, para la noche.
1: Claro,
2: ¿no?
1: Claro, ¿qué? Quiero
2: para todo el día. También un mariachi 24 claro, horas, también
1: no
2: es otro
1: sabía,
2: precio.
1: No sabía, de verdad. Pensaba que solo el mariachi llegaba a la noche. No,
2: y ahorita
1: no,
2: también en los colegios están pidiendo los mariachis en los colegios.
1: Ah, también.
2: Por el día del profesor. Ahorita que viene el día, profe, el 6
1: el lunes,
2: de julio.
1: El lunes.
2: También en los colegios están que vienen mariachis.
1: ¡Qué regio! Mira, ya es una fiesta. Bueno, los mariachis ahora van para todo, ¿no?
2: Y también voy yo, cuando quieren, también hago mi cumbia, mi salsa, ¿no?
1: Ah, ya, o sea, mezclas todo. Eso sí, me hago variadito.
5: Moisés, ¿te han contratado alguna vez de chambelán también?
2: De chambelán sí, un par de veces me han contratado.
1: Ay, mira, en los colegios.
2: Un par de veces.
1: Allá,
2: de
1: por los años.
2: Por los años.
1: 90.
2: Oye, no seas mala tampoco.
1: Pero que estamos.
2: Ahora me contratan como el papá.
1: No, pero claro, igual. Moisés iba a los quinceañeros. Pues en esa época estaban de moda los quinceañeros.
2: Sí.
1: Y obviamente iban pues los chambelanes. Ahora ya no es, ya no contratan chambelanes.
2: No, ya no.
1: Eso fue una época nomás.
2: Ahora
1: ¿no?
2: contratan ya orquesta completa. Nomás para la fiesta. Y ahora muchas veces ya las chicas de estas épocas ya quieren viajar nomás, dicen. Viaje nomás.
1: Bueno, continuamos entonces con más música. Hoy nos acompaña el gran Moisés Vega aquí. Vamos a hablar sobre esto de los mariachis, cuánto cuesta, cuánto te vale, para que tengan más o menos presupuestos.
5: Lacy,
1: amigo de caribeña.
5: Lacy, Moisés ha venido a promocionar una canción como solista, ya.
2: Claro, ahí está una canción. Es un tema, Hasta Cuánto Te Quiero, que lo interpreté hace muchos años con ¿ya? Papilón. Ese tema es Stanny Mogollón. Ahora lo he hecho con unos arreglitos. Es Hasta Cuánto Te Quiero.
5: ¿La escuchamos? No sé si ¿te parece?
1: La escuchamos, suéltala entonces.
5: En calidad exclusiva aquí en Qué Rica Mañana en la Caribeña. Si suena, vamos. Hoy con nosotros el gran Moisés Vega. ¡Vamos, Moisés!
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5: ¡Vamos, Moisés!

0: aquí de Moisés Vega acompañándonos a través de la mejor 94.9 Radio Caribeña.
1: Sí, suena.
0: Oye, ¿dónde te podemos contratar, amigo? ¿Dónde te encontramos?
1: Bueno, en mis redes sociales me encuentran como Moisés Vega Oficial y en el WhatsApp puedes escribir.

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1: Así es, estás escuchando lo mejor aquí, Radio La Caribeña con Moisés Vega. Vamos a una pausa comercial y regresamos.
2: Una chiquita nada más, mi querida y hermosa Lacey, antes de irnos al corte. 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Pausa y estamos de vuelta con el gran Moisés Vega aquí en La Caribeña. ¡Sí, sí suena!
1: ¡Suena bien!
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0: El poder musical del Perú. Hermanos Quiroga, Querevalú, estamos a la expectativa de su retorno a la palestra cumbiambera. Y ese retorno tiene que ser apoteósico. Tiene que ser por todo lo alto. El retorno de Aguamarina, ¿sí o no, mi querida Lacey?
1: Así es, ya sé, ya bueno, ya estamos hablando, viendo, porque muy pronto regresará Aguamarina a los escenarios, a hacer un gran espectáculo. Así que nosotros vamos a dar aquí la primicia, como siempre, en Radio Caribeña. Y hoy estamos acompañándonos justo de nuestro amigo, que de bastante tiempo que Aguamarina ya no está en los escenarios, sí, y el público los extraña.
2: Ya los extrañamos, ya.
1: Ya los extrañamos.
2: Sí, sí. La mejor, el agua más rica del Perú.
1: Así es, el agua más rico, cantando como siempre buenos éxitos. Hoy día entonces nos acompañó el gran Moisés Vega. Moisés, un número para contrato nuevamente para que el público te pueda ubicar.
2: Bueno, en el WhatsApp, el 983-706-104, WhatsApp 983-706-104, y en mis redes sociales Moisés Vega Oficial.
1: Ahí está, entonces ahora sí vamos con más música y retornamos porque ya están acá las chicas de Agua Bella y en breve a través de Movistar 606 estamos con Vino Orozco en vivo. Música.
0: Gracias, mi querido Moisés Vega. Volvemos entonces, gracias, mi querida Lacey. Dios te bendiga en tus proyectos. Gracias, Moisés, por estar en la Caribe. Gracias. Así suena, gracias.

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0: rica mañana aquí en la Caribeña. Si suena en tu fin de semana. Y lo prometido es deuda, señoras y señores.
1: Damas y caballeros, ladies and gentlemen.
0: La cabina de la Caribeña es una locura total. Mi querida Lacey, una chancadita al microbio, por favor, así. A ver, listo.
2: Hola, hola.
0: Ahora
2: hola,
0: sí.
2: Hola, hola, hola.
0: Ahora sí, preciosa, sí. Hermosa, chula. ¿Cómo estamos? Buenas tardes, Lacey.
2: Así es, buenas tardes. Aprovechamos para darle la bienvenida a todos ustedes que nos están viendo a través de Movistar 606. Arrancamos, como siempre, qué rica mañana y todos los viernes, grandes artistas acompañándonos aquí en la cabina de la mejor. Hoy estamos con las chicas hermosas de Agua Bella. ¿Cómo están? ¿Cómo estás, Andrea? Buenos días, ¿qué tal?
3: Lacey, sí, súper contenta de estar aquí con las chicas de Agua Bella en nuestra casa, obviamente. Ah. La Caribeña sí suena.
0: ¿Extrañaba su casa?
2: Preséntanos.
3: Estalo siempre en mi casa.
2: Preséntanos, por favor, a todas las chicas que te acompañan.
3: Por supuesto. Por mi lado izquierdo, ella es la jefa. La que manda la baila, de las bailarinas, o sea, de la delantera.
0: A ver, una ¿ya? pasadita.
3: Nuestra queridísima.
0: Una pasarela, una pasarela.
3: A ver,
0: por
3: una
0: favor.
3: Modeladita.
2: Rapidito nomás, ¿ah? Porque acá se rompen el ojo los chicos.
3: Despacito nomás.
2: ¿Ya? ¿Nuestra siguiente es, amiga?
4: Bueno, hola. Yo creo que ya la conocen muy bien. Ella es nuevecita, se llama Andrea Torres. Ya no, la conocen, ya ven, una modeladita, por favor.
2: Vamos, Andreita, una vueltita porque arrancamos entonces. Hoy día tenemos...
4: Ella,
2: qué guapa la Andrea.
1: ¿Está soltera?
2: ¿Quién más?
4: Siempre, siempre.
2: ¿Cuál es su nombre? Andreita, por favor, ¿me la presentas a tu compañera?
3: Isabelita. Ella tiene 15 añitos nomás, por si acaso. ¿Eh?
2: 15
3: añitos en la agrupación. No, mentira.
2: Vamos, vamos.
3: Isabel Manríquez es eso.
2: Qué guapa.
3: Vocalista también de la agrupación Agua Bella. Nueva generación. Hay que recalcar que es nueva generación, Ley.
2: Sí, verdad. ¿Qué número de generación es?
3: Todas son nuevas.
2: Y la última.
3: No interesa el número de generación que sea, pero esta es la última.
2: Y la última señorita bella, guapa. ¿Cuál es su nombre, mi amor?
4: Lucy Chávez.
2: Lucy Chávez. A ver, una pasarelita para Lucy el día de hoy, Lucy, que nos acompaña, nueva integrante de las chicas de Agua Bella.
0: Lucy, ay. Silo Chávez.
2: ¡Qué guapa! Y no solamente eso, sino que hoy día también nos acompaña el gran Bill. ¿Cómo estás,
5: hola,
2: Bill?
5: Lacey, ¿Qué tal? Contento por volver aquí a la casita La Caribeña, así que gracias por la invitación nuevamente,
2: ¿eh? Así es, gracias, las puertas de la radio están abiertas para ti, así que arrancamos entonces con el mix hoy con las chicas de Agua Bella, Agua de Veneno. Vamos a verlo, ¿listo?
0: Hoy están las chicas de Agua Bella y Bill Orozco en La Caribeña.
2: ¿Un dúo? Ay, ay, ay.
0: En vivo y en directo.
4: Y este es el estilo original de Agua Bella.
0: En qué rica mañana, en vivo y en directo en La Caribeña.

0: ¡Eso!
1: ¡Agua
2: bella!
1: ¡Solo hay una!
0: ¡Y no se parece a ninguna!

0: José Castillo. ¡Escucha a tu grupo! ¡Agua Bella!
1: ¡Bravo!
2: ¡Fuertes palmas! Ahora llegó el momento de los caballeros. Así que hoy nos acompaña Bill Orozco con Ojitos Mentirosos. ¡Vamos!
1: ¡Vamos con el gran Bill Orozco! ¡Aquí en La Caribeña!
3: Aquí en Radio La Caribeña, Ojitos Mentirosos ahí para todas las mentirosas que están presentes en cabina.
2: ¡Ay! Chicas, cuidado, cuidado.
3: No, ellas no son mentirosas. ¿Cómo dice? A ver.

0: eso.
1: Aquí en cabina el día de hoy, Bill Orozco, rompiendo el Radio Caribeña. ¡Vamos!
0: Para ti, mi amor, la de ojitos mentirosos ahí. Y además me han dicho ya que aquí en cabina no hay ojitos mentirosos.
1: Para Andrea. Para Karen Capuñay.

0: suena.
1: Suena bien.
0: Es. El gran Vilarojo en la Caribeña, sí suena. ¡Qué rica mañana, Lacey!
1: Y continuamos porque las chicas de Agua Bella.

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1: El alemán Miroslav Klose es el máximo goleador en la historia de los mundiales, con 16 goles, superando al brasileño Ronaldo.
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0: ¡Qué rico viernes con la caribeña! ¡Así suena! La cabina llena de brillos, chicas guapas, chicas talentosas y un caballerito también que ha venido con todo, el gran Bill Orozco aquí en la caribeña, Lazy.
1: Así es, disfrutamos como siempre a través de la mejor Movistar 606, qué rica mañana. Y continuamos entonces con las chicas porque bailamos Mix Tanguito.
0: El Mix Tanguito aquí en la caribeña, así suena mi querida Lazy. Vamos a buscar esta canción. Música. Que está buenísima. Dance.

0: que se mueran de envidia.
1: Para que se mueran de envidia. Ahí está. Exacto. ¿Qué? Para toda la gente. Vamos, Bill, vamos. La caribeña. Sí, suena.

0: rica mañana con las chicas de Agua Bella. Eso, ahí, hey, abajo, mira, abajo.
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0: Seguimos con más.
1: El Big Tanguito con Agua Bella.
0: ¡Somos Agua Bella!
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0: Continuamos aquí en Qué Rica Mañana. Entonces, en breve volvemos con Vin Orozco también, porque hoy cantamos como siempre Si Volvieras a Mi Lado. ¡Vamos!
1: Este es el nuevo ritmo del Perú.
2: A ver, Lacey, ese pasito, no te quedes, no te quedes.
0: ¡Eso!
1: ¡Cumbia! ¡Vamos, Lacey! ¡Vamos, Lacey!

0: Ellas son las chicas de
1: Agua
2: Bella. Solo hay una.
3: Y nos reímos, chicas. ¿Cómo dice?
1: ¡Ja, ja, ja!
0: ¡Aplausos!
4: Así es, continuamos entonces ahora con Bill Orozco.
0: Mi hermosa.
4: ¿Qué pasó?
0: Un ratito, mi hermosa. Tenemos algo importante que anunciar. Vamos al corte y volvemos con Agua Bella y Bill Orozco.
4: Así es, vamos a una pausa comercial y retornamos.
0: 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Breve pausa y volvemos, mi querida Lacey. Pausa chiquita nada más y volvemos con las chicas de Agua
2: Bella. Solo hay una.
0: Y el gran Bill
4: Orozco. Vamos a una pausa.
0: Aquí en la Caribeña, sí suena.
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0: 12:34.
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0: Hoy es una tarde muy pintoresca aquí en La Caribeña. Si suena en la prefiesta de Fiesta Caribeña, mi querida Lacey.
1: Así es, continuamos como siempre con buena música, señores. Ya sabes que puedes seguir también a todas las redes sociales de Radio Caribeña, porque ahí tenemos el concierto en vivo, como siempre, todos los viernes acompañándolos desde la cabina de Qué Rica Mañana. Continuamos entonces, porque ahora le toca el pase al gran Bill Orozco. Hoy estamos con la canción Si Volvieras a Mi Lado. Vamos, Bill.
0: Si volvieras a mi lado, vamos con Bill Orozco aquí en La Caribeña. ¡Sí suena!
1: ¡Eso!
0: ¡Woo! Palmas arriba, palmas arriba, palma, palma, palma, que suene.
1: ¡Eso!
2: Si volvieras a mi lado, mi amor, tan temprano y con estas canciones.
0: Destapamos una, ¿te parece?
2: Ahí está. ¡Ay, ay, ay!
1: 12 y 40 de la mañana, ¡vamos!
2: ¿Tan temprano? ¡Ay! ¿Cómo dice? A ver.

0: colores.
1: Oye, ¡eso! Ay. Un pedacito nada más, no, tiene que ser completa, pues tiene que ser completa.
2: Otra vez, ojitos mentirosos.
3: ¡Vamos!
1: Tiene que ser completa, tiene que ser completa, mi querido Bill Orozco.
0: Entonces.
2: Otra vez.
1: Oye, por acá nos han dado esa canción. ¿Qué pasó? ¿Qué pasó?
2: Es que no sé por qué tanto les gusta Ojitos Mentirosos. Creo que algo están diciendo.
1: La segunda parte.
2: Mensaje subliminal.
1: La segunda parte acá, la segunda parte acá.
3: Estamos en vivo en Qué Rica Mañana, así que cántalo ahora, Bill Orozco.
1: La segunda parte viene, Bill, vamos.
2: Aquí en Radio La Caribeña sí suena y suena bien. ¡Ay! A ver, vueltita, chicas.
3: Eso, ay, ay.
1: Ay, ay, ay,
3: ay. Regresen.
2: ¿Cómo dice?
3: Vamos.

0: aplauso para Bill Orozco.
1: Así es, hoy nos acompaña Bill Orozco y continuamos con las chicas de Agua Bella, Cariño Loco. Vamos.
0: Vamos con esta.
1: A mover las caderas.
0: Vamos a recordar con esta buenísima canción. Hoy nos acompañan las chicas de Agua
2: Bella.

0: Saludo para mi tío Abel Jamanca. El hombre fuerte.
1: La agrupación de oro del Perú el día de hoy nos acompaña aquí Agua Bella. ¡Vamos!
0: ¡En qué rica mañana en la caribeña si suena! Las chicas de Agua Bella nos regalan este clásico.

0: Ahí le faltó. Y no se compara ninguna.
1: Y no se parece a ninguna.
0: Ay, ay, no se parece a ninguna.
1: Ese es otro, ese es otro. ¿A qué te equivocas? Esa es la de Temu.
0: ¡Qué rica mañana! Hoy viernes con las chicas de Agua Bella y Vil Orozco. ¿Cómo dice, chicas?

0: Así es, hoy día música en vivo, como todos los viernes en Qué Rica Mañana en Radio Caribeña. Eso.
1: ¡Aplausos!
0: Vamos ahora con un tema más, una pausa comercial, o vamos ahorita.
1: A ver, ya, vamos con un temita más, señor juez de Bill Orozco, ¿le parece?
0: Vamos, cántalo entonces, Bill Orozco.
1: Vamos, el gran Bill Orozco en la Caribeña.
2: Vuelvo a repetir, tan temprano y con estos temas.
3: No sigas.
1: ¡Vamos, Bill!
2: Destápame una, porfa.
1: Una.
2: Tres. Una nomás.
1: Puede ser tres o no, tres, ya.
2: Una docena.
1: Ahí está. En vivo y en directo.
2: Señor juez, tenga piedad de mí, por favor. ¿Cómo dice?

0: Music y Muchi Producciones. Para todo el Perú, ¡ay! El artista del momento, Phil Orozco.
1: Y no te equivoques,
0: en la caribeña
1: sí suena.
0: Y suena bien. Artistas invitados en Qué Rica Mañana. Hoy viernes en la caribeña, así suena.
1: ¿Cómo es? A ver.

0: En Radio La Caribeña, sí suena. Y suena bien con Bill Orozco.
1: Invitado especial, Bill Orozco y Agua Bella. Vamos a una pequeña pausa, chicos, y volvemos con ustedes en la última parte.

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0: parte final de Qué Rica Mañana, hoy viernes en La Caribeña, así suena. Mi querida Lacey, estamos en la parte final. Agradecimiento enorme a las chicas de Agua Bay, a Bill Orozco por su participación, por estar con nosotros en esta rica mañana, Lacey.
1: Así es, bueno, llegamos a la parte final de Qué Rica Mañana, pero agradecer el día de hoy a las chicas de Agua Bella que estuvieron acompañándonos. Chicas, ¿dónde las encontramos? Número para contratos, cuéntenos.
2: Muchísimas gracias por la invitación. Les contamos que mañana estamos aquí en Lima, en la discoteca Gustavo. Nos vamos también a Puno este 10 de julio. El 11 y el 12 estamos en Arequipa también y nos vamos por el extranjero, ¿verdad, Lucy?
1: Ay, ay, ay, ¿para dónde?
3: Sí, creo que sí. Este 8 de agosto nos vamos para Sao Paulo, Brasil.
1: ¡Brasil!
3: Brasil. 15 de agosto, La Paz, Bolivia.
0: Uy, uy, uy.
3: Y del 20 al 23 de septiembre, Fiestas Patrias de Chile. También.
1: Dios santo.
0: Ay, ay, ay.
3: También, mira, 3 de octubre para el Festival de los Reyes de la Cumbia en el Coliseo Rumiñahui, Ecuador.
1: Es. Gracias entonces a las chicas de Agua Bella, tienen una gira espectacular. Bill Orozco de mi corazón, cuéntanos, ¿dónde te contratamos? Hoy, ¿dónde te vemos?
4: Hoy estamos en toda mi linda gente Independencia, así que vayan porque la vamos a pasar increíble. ¿En dónde? En Blue Fiesta Total. Mañana estamos en Pamplona y la otra semana estamos en provincia con mi linda gente de Juliaca también. Ah, estamos también en Cieneguilla, también estamos
1: en todos lados.
4: En todos lados. No me acuerdo ahorita.
1: En tus redes sociales, Vila.
4: Sí, tenemos la agenda muy
1: apretada.
4: Gracias a Dios. Con trabajito, gracias
0: bueno,
4: a Dios.
0: Bueno,
4: así que
0: bueno,
4: todos vayan a las redes sociales porque ahí van a estar toda la información, todas las presentaciones. Y los números de contrato son 979-979-545. Así que igualito, todas las páginas oficiales, Bill Orozco Oficial, como Instagram, como Facebook, como TikTok. Así que ahí se van a enterar absolutamente de todo. Y también aquí en Radio La Caribeña, porque ya estamos lanzando la siguiente producción.
1: Ay,
4: así
1: qué
4: que
1: rico, se aquí, viene. Se
4: aquí
1: viene una nueva
4: va a sonar todas las músicas y en todas las redes sociales.
1: Perfecto, continuamos entonces, chicas, vamos con una musiquita para seguir disfrutando y luego terminamos con cerveza, ron y néctar. Ahí está, vamos.
0: Hermosa, para cerrar recontra bacán, vamos a un pequeño cortecito, dame a ver.
1: No puede
2: otro
1: ser.
2: Corte.
0: Un minuto nada más, un minuto, ¿te parece?
1: Un minuto y regresamos.
0: Un minuto nada más, ya, un minuto nada más y regresamos al toque en primera nada más. Un minuto nada más, dame por favor.
2: Volvemos entonces.
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0: Ahora sí.
1: Ah, no era, era una asustada.
4: Uy, flash.
0: Un cortecito nada más.
2: Era para saber si estaban atentos nomás.
1: Así es, vamos.
2: Lacey, queremos dar nuestro número de contratos también de las chicas de Agua Bella. Por supuesto, para armar la fiesta con Agua Bella nos ubican al 9880-54432. Y también nos pueden seguir a todas las redes sociales como Agua Bella Oficial. Nuevamente, arma la fiesta con Agua Bella al 9880-54432 con el señor José Castillo.
1: Listo, ahora sí, continuamos entonces con las chicas de Agua Bella. Una en punto de la tarde, vamos.
0: A ver, ¿con quién?
1: Agua Bella, vamos.
0: Agua Bella, bien, esta canción de Agua Bella. Esto suena así.

0: estamos de brillos. También hoy tenemos cumpleaños. Hoy estamos de fiesta aquí en la radio.
1: ¡Feliz cumpleaños, señora Elcita!
0: ¡Ahí está!
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0: Ellas son las chicas de Agua Bella, nueva generación. Aquí en La Caribeña sí suena y el gran Pilo Orozco.
1: Así es, continuamos ahora con más cumbia.
0: Vamos, Lacey, ese pasito, Lacey. Recuerda tus tiempos mozos.
1: ¿Ay, qué? Antes, eso.
0: Antes que tengas tu caballo.
1: Ay, no, no.

0: las chicas de Agua Bella.
1: Así es, y ahora vamos con cerveza, ron y néctar. El día de hoy con Vino Orozco. Gracias por acompañarnos en Qué Rica Mañana. Nos vemos el día lunes. Terminamos el fin de fiesta así.
0: Cerramos con Vino Orozco. Su participación, también la participación de las chicas de Agua Bella con

0: Así suena y suena bien.
1: ¡Eso!
2: ¡Por todo el Perú!
0: ¡Eso! ¡Ay!
2: Para el tío Guagua.
0: Para Guagua Music. Y Gucho Producciones.

0: De esta manera estamos cerrando Fiesta Caribeña en Qué Rica Mañana, con dos grandes, Pilar Ojo y las chicas de Agua Bella.
1: Ya vamos a hacer una gira ya con las chicas de Agua Bella.
0: Ahí está.
1: Nos tenemos que ir a Europa.
0: ¡Epa!
2: ¡Ay, ay, ay!
3: ¡Ahora!
0: ¡Suena esta canción!
1: Aquí en Radio La Caribeña sí suena.

0: Dama C aquí en Radio La Caribeña.
1: Eso.
0: Soy yo, me parece.
2: 50, 50.
1: Celebrando el cumpleaños de la señora Elsa.
0: Con cariño.
1: Esa.
2: Y vamos a cerrar esta parte del programa con una canción recontra pedida. La canción que lleva la marca de La Caribeña, Bill.
0: A ver.
2: La canción que te llevó a la cumbre del éxito.
0: Ay, ojitos mentirosos.
2: Y Guagua Music sí lo sabe, dice.
0: Buena Guagua.
2: Cerramos con esta canción.
0: ¿Cómo dice?

0: Gracias a Radio La Caribeña. Sí suena.
1: Gracias. Eso. Gracias, Agua Bella, Lacey.
2: Así es, nos vemos el día lunes a partir de las 10 de la mañana en Qué Rica Mañana. Desde aquí, buen fin de semana. Chau, chau, chau, chau.
1: Buen fin de semana. Volvemos. Chau, chau, chicos. Chau.

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1: Aquí va una de campeonato. Pelé ganó su primer mundial con apenas 17 años. Hasta hoy sigue siendo el campeón más joven de la historia. 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
1: 1:30.
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1: Pelé tenía solo 17 años cuando ganó el Mundial en 1958 con Brasil. Además, anotó 2 goles en la final.
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1: 2:33 PM.
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1: Arriba. 2:43 PM. Tú alzas en la número uno. Somos su caribeña que sí suena. Y suena recontra bien. Y a esta hora de la tarde, Los Caribe Pedidos. Vale, hermosa, te tengo que decir, porque esto es tendencia a nivel mundial, hoy por hoy, en este mundial, están que la rompen los argentinos y también los franceses.
2: Lindo, pero no solamente ellos la están rompiendo, ¿sabes quién es más?
1: Por favor, dímelo.
2: Los chefs peruanos.
1: Los chefs peruanos.
2: Claro que sí, por eso Intesi, Instituto Especializado en Gastronomía, viene exportando chefs hace más de 25 años y ahora van a tener un nuevo inicio de la carrera de gastronomía para este 5 de agosto.
1: 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Vale, y a esta hora los Caribe Pedidos.
2: Así que el 900-20-7785, ya sea que puedes reclamar la cumbia que quieras escuchar en estos momentos. Y nosotros estamos aquí, tus causitas, para complacerte en lo que quieras.
1: Hola, caribeña, buenas tardes.
3: Hola, Yuyo. Hola, Bali. ¿Qué tal de aquí, de Rico Ventanía? Mi caribe pedido es Te Desconozco, de las Águilas de América. Yo escucho a la caribeña, sí, suena y suena bien, de Rico Ventanía, te saluda José Merino Vázquez, acá, a full sintonía con la número uno.
1: Gracias, amigo, un abrazo, mi hermano.
4: Buenas tardes, Yuyito, buenas tardes, Pali, hermosa como siempre, te saluda Guillermo. Epa, la caribeña, sí, suena y suena bien, siempre donde voy, voto a mi caribeña. Mi...
1: ¡Epa!
4: Saludo muy especial para mis nietos, que ellos saben que los quiero mucho, a todos mis cuatro nietecitos.
1: Regálale algo, hijito.
4: Para Lian Jael, Matías Benjamín, Aitana Cire y el popular Fabricio Estefano, que siempre estamos con la caribeña, mi caribe pedido, mi yoga de papilón. ¡Epa! La caribeña sí suena y suena bien.
1: Hablando de Argentina, el amigo Byron nos escucha desde Argentina y os manda un gran saludo para tu persona. Un abrazo, Byron, mi hermano.
2: Hola. Un abrazote para él.
1: Hola, caribeña.
5: Caribeña, buenas tardes. Le habla Luis Antonio, Santiago. Saludos con mi señora y mis hijos. Allá de Villa Salazar.
1: Oye, vale. Él dice un saludo, amigo, para mi señora, para mis hijos. Pero no, nunca, nunca nos dijo cómo se llaman sus señores. Ni tampoco cómo se llaman sus hijos.
2: Nada.
1: Pero igual hay que hacerle recordar a él, a su señora y a sus hijos, que el programa número uno de las tardes es Habla

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2: Feliciña y noticias, pero antes de ello tengo que decirte que en ese mundial están que la rompen los franceses y los argentinos, claro que yes.
3: Pero no solamente ellos, Yuyito, sino que ¿sabes quiénes más la están rompiendo ahora en el mundial?
4: Dímelo, por favor.
3: Los chefs peruanos. 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
2: 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Mi Vale hermosa, te decía yo al inicio, en la introducción de este bloque que la veo. Y tengo que hacer el anuncio importante. Mira, si tú levantas tus ojitos lindos hacia el cielo vas a ver estrellas. Esas que iluminan el mundo de la cumbia. Y hoy en Habla Causa.
3: ¿Quiénes llegan?
2: ¡Ya están aquí! ¡Ya están aquí, sí señor! ¡Llegaron los chicos de las estrellas de la cumbia!
3: Por favor.
2: Es que emociona la belleza de las chicas y también la guapura de los chicos, Dios
3: mío.
2: Todas
3: unas reinas, bienvenidos chicos. Y los chicos también bien guapos, o sea, no se quedan atrás.
2: Esa no, el otro, los otros dos micros,
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3: A ver, bienvenidos chicos, ¿cómo están? ¿Qué tal? Los veo por ahí, les falta
6: Hola.
3: Un sol. Solcito energía acá.
2: ¡Vamos, muchachos, todo, por favor!
6: Porque nos hemos levantado a las 4 de la mañana.
3: Estamos ahí.
4: Somos las estrellas de la cumbia. Purito chocolate. Así es, desde las 4 de la mañana estamos haciendo prensa, pero con la misma ganas de siempre. Ahora presentando a nuestra nueva integrante, la gran Ale Ceja.
3: ¿Qué tal, Yuyito?
2: Muchachos, en todo ese vaivén. Porque, Ale, ¿qué tal? ¿Cómo estás? Bienvenida, por favor, a las estrellas
6: de la
2: cumbia.
6: Hola, ¿qué tal? Gracias por la invitación.
2: No, gracias a ustedes. De verdad, sabemos que tienen una agenda muy ajetreada. Están en el tema de estar en varios medios, pero el medio que le da la cabida, como tiene que ser, es Radio La Caribeña y ese programa llamado Habla Causa. Muchachos.
4: Radio La Caribeña, lo máximo.
2: Por favor, ¿cómo se dio? Cuéntenos, porque ustedes saben, ustedes se whatsappean, están ahí en comunicación constante. ¿Cómo se da la llegada de Ale Ceja, por favor, a las estrellas de la cumbia? Cuéntemelo ya, exagérenlo, por favor.
4: Bueno, en verdad, respecto a los jales, a la orquesta, a los llamados, pues ya viene de parte de los propietarios, ¿no? De parte de nuestro amigo Jan Valdera. Y también trabajando de la mano junto a nuestro amigo Cito Producciones. Por ahí algunas cositas sí nos enteramos, pero no al 100%. Así que también hay una sorpresa muy bonita que ya se van a enterar en redes sociales. Con todo el amor, el aprecio para todos los fans de la Estrella de la Cumbia.
2: Sí, lo vi, hace como 30 minutos acaban de colgar algo en sus redes sociales. Que se acerca una señorita de piernas anchas. Digo, que canta bien.
4: Así es.
2: Ale, esta llegada así revolucionó, esta llegada de tu parte a las Estrellas de la Cumbia ha revolucionado el mundo en sí de la cumbia.
6: Sí, en realidad he tenido bastante el apoyo de todas las personas, de su cariño, de verdad estoy muy agradecida con el público, muy agradecida con las Estrellas de la Cumbia por la oportunidad que se me está brindando.
2: ¿Y cómo así? Cuando te whatsappearon, te dijeron, oye, ya esta propuesta, ¿la pensaste, no la pensaste? Mírate el bolsillo, mírate la cartera y dijiste, ¡acá es! ¡Hay futuro!
6: Bueno, sí, en realidad todo pasó súper rápido, pero como te digo, estoy muy agradecida por la oportunidad que me están brindando.
2: ¡Ah! ¡Qué política les dije, ¿no? Muy política.
4: Pero hay que preguntarle también cómo se siente, ¿no? Y
2: no, de todas,
4: aquí
2: de todas.
4: Trabajar con nosotros.
6: Estoy bien, estoy muy feliz de compartir con todos mis compañeros. Ahora sigo compañeros, digo compañeras, ¿ah? Con mis compañeras y con mis compañeros.
4: Es que en un programa nos dijo solamente que con sus compañeras, ¿no? Y dije, ¿qué? ¿Y nosotros dónde estamos?
6: Ya, con
4: no,
6: mis compañeros, con mis compañeros.
2: Pero no solamente Ale Ceja y la nueva integrante, sino por favor, preséntanos a las demás hermosuras de las Estrellas de la Cumbia, por favor,
4: guapísimas,
2: mi hermano.
4: Guapísimas, como siempre yo les digo, mis compañeras son bien guapas. Tienen una voz espectacular. Con ustedes, la gran Tatiana Vázquez,
2: ¡Tatianita!
4: La Cajacha.
2: Tatianita, por favor.
4: Mándale un besito a Tatiana a todos los fans.
2: A ese micrito, Tatianita, por favor, a ese micrito que tenemos a tu lado. Ahí podemos contestar, igual de Bali, cualquiera.
0: Hola, hola, ¿qué tal con todos?
2: Pocas palabras, mucha emoción, Tatiana, Dios mío, ¿ah? ¿Qué más? Cuéntame más, por favor, dame luz, bebé.
4: La ganadora del casting en busca de una nueva estrellita. Desde Huacho, Carquín, la espectacular Lucerito, la nueva engreída.
0: Sí, muchas gracias. Muy contenta de haber llegado a la familia de las estrellas de la cumbia. Muy feliz y, claro, el compromiso por delante.
2: Oye, el norte, chico, que tiene un montón.
4: Acotando que solo tiene 16 añitos, Lucero. Y tiene una voz increíble.
2: Lucerito, no sé si sabrás, pero del norte chico, de Carquín, han salido un montón de estrellas, han salido un montón de cantantes, grandes músicos. Y, claro, está, tú representas al norte chico, carajo. Cuéntame más, además de Elis Hijas.
4: A mi costado tengo a la voz de la canción que estamos escuchando, Disfruto. Ella es Daniela Alcántara.
7: ¡Danielita!
0: Hola, sí, ¿qué tal? Un gusto estar aquí en Radio La Caribeña.
2: Y por favor, ahora a los machos menos. A los machos menos.
4: A las reinas. por la esquina, con 80 kilos. No,
2: y gramito
4: 80
2: más,
4: por 2.
2: Y gramitos más.
4: El gran Chiquiplum de la cumbia.
7: ¡Bravo!
8: Hola, Lau, buenas tardes con todos. Para Habla Causa, la caribeña se suena a las estrellas de la cumbia repartiendo productos de chocolate por Lima. Y ya más tarde en Yacumama con todos nuestros amigos, invitándonos a todos los a Yacumama para repartir puro chocolate a las estrellas
2: Nacho,
8: de la cumbia.
2: Nacho, el chivito viene después, la entrevista es larga, por favor.
4: Él es el fundador de la orquesta, ¿eh? Tres años.
2: Él cargaba los tambores, él cargaba...
4: Sí, sí. Se parece a Pedrito Fernández también de perfil.
2: Claro, de Temo.
4: De Temo. Y con ustedes, una gran voz, también tiene 18 añitos nada más. Su nombre es Eddie Beso.
2: Eddie, dame un beso, digo Eddie Beso.
9: Hola, ¿qué tal? Buenas tardes, Radio La Caribeña, las estrellas de la cumbia.
4: Conocido como el pericote selvático.
2: Ay, ay, ay. Maliciña, mira, ellas son y ellos son las estrellas de la cumbia que hoy están aquí. Chicos, tengo que ir a un corte comercial, pero quédense porque vamos a pasarla súper bien aquí en su programa favorito, Habla Causa.
4: Por la caribeña, sí suena.

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2: 3:31 PM.
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1: ¡Felicín! Hay noticias porque sigue el mundial. ¿Tú sabes quiénes están que la rompen en el mundial? Están que lo rompen los franceses y los argentinos.
2: ¡Y nena! No solamente ellos, Yuyito. ¿Sabes quiénes más la están rompiendo en el mundial?
1: Cuéntamelo todo y exagéralo, por favor, pero ya.
2: Los chefs peruanos.
1: ¡A caramba!
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2: Claro que sí.
1: 3 de la tarde con 42 minutos. Y hoy nos acompaña.

0: Ay, si alguien me canta así.
1: Vale, si alguien... Hasta yo me arrepiento.
0: No, sí.
1: Por haberle mentido, yo me arrepiento.
0: No, con látigo.
1: De manera.
0: No sé por qué me vi azotado. No sé por qué me vi llorando.
2: A varios le cae el pelo, ¿no? A varios.
1: Además, no, a varios. A varias no, las mujeres nunca mentimos. Los hombres. A ellos.
2: No, las mujeres también. No. Todos mienten, todas mienten.
1: Es más, si
0: Cholo,
1: nosotros...
0: No, no digas eso, no digas eso.
1: Si
0: acá
1: nosotros
0: no te conviene
1: llegamos
0: decir
1: a hacerlo, así. Es por una razón muy importante, algo muy válido.
2: No, yo lo digo porque soy testigo acá de mi compañero, está que sufre ahorita de amor.
1: Sí.
2: Y me da pena verlo así, ¿no?
0: ¿Quién es el que más sufre? O sea, me imagino yo.
2: Eddie Pesito.
1: Eddie, ¿por quién está sufriendo ahorita tu corazón?
3: Ahorita normal, estoy tranquilo.
0: ¡Oh, no seas mentiroso, pechibola! ¡No seas mentiroso! Mira que esta entrevista sale a nivel interplanetario, te van a ver y después te van a decir, ah, me han negado. Me han negado. En la radio me han negado. Oye, Val. Mira, nos vamos a poner un poquito así misterioso. ¿Habrá algo pues aquí que las estrellas de la cumbia, los chicos, cometen sus travesuras?
1: Claro, como en toda empresa.
0: Como en toda gira.
1: Claro.
0: Como en toda agrupación. Y yo quiero que en esta dinámica participen todos, ¿oh? Todos. ¿Cuáles son esas travesuras que han cometido que su jefe no sabe?
2: ¡Ah! Empieza por acá, ¿eh?
0: Ya, vamos a empezar por... Por las damas primero.
2: Ah, la dama.
0: La dama primero.
2: Tatiana.
0: Tatianita. Travesura, Tatiana, que su jefe no sepa. ¡Yala! Al micro. Hijita, al micro, por favor.
4: Ayer nos pasó algo que...
0: No, nada, no lo mire. Por favor, sáquenme a todos los de las redes sociales de las estrellas de la cumbia acá,
4: no,
0: por favor.
4: No, no los intimiden. Pero sí, no, sí tuvimos un susto porque fuimos a comprar y... Estaba a la vuelta nomás y nos perdimos.
0: Ya. ¿Para qué? ¿Se perdió? Que no se entere, Sara. ¿Te perdí?
4: Tarde.
0: Justo en la tarde. En el centro comercial.
4: Sí, de verdad.
0: Siguiente, por favor. A ver. ¿Qué travesura ha hecho, señorita, usted que su jefe no sabe? ¡Ala!
5: Bueno, ayer también.
0: ¡Ay, a juntitas!
5: No. Lo que pasa es que yo le dije a mi compañera, ahorita vengo, voy a salir, le dije. Es que sí iba a salir, pero iba a salir a comprar. Pero era de noche, entonces cuando salí también me encontré a un coordinador y me miró raro porque era muy tarde. Y ya pues regresé, pero no.
0: Salí. O sea, en la traducción, porque entiendo no se quiere manchar que las multas no caigan. Vio a alguien que no debía ver ayer. Ah, era muy...
5: Era a las 10.
0: ¿Qué hace saliendo a las 10 de la noche?
5: Es que fui a comprar unas cosas que necesitaba.
0: Ah. Ale Seijas, por favor, yo sé que usted es nuevecita.
6: Todavía no hago ninguna travesura.
0: ¿Y con el novio no ha hecho travesura?
6: No, todavía no.
0: Oye, hablando del novio, es verdad que... Acá también me pongo polémico. ¿Es verdad que usted, señorita, está en las estrellas de la cumbia por amor? Por favor.
6: No, acá, bueno, lo conozco desde mi anterior orquesta.
0: ¿Ya?
6: Y me fui con él.
0: Oye, ¿ya?
6: Los siempre juntos.
0: Pero, o sea, ¿fue un indicativo para estar en las estrellas de la cumbia? ¿Ese amor por esa persona?
6: No, los comentarios que han dicho que salió en un video, eso no es cierto.
0: ¿Qué tendría que decir a esa persona que soltó esos comentarios viperinos, malintencionados para con su persona, especialmente con el amor? Porque veo que todas están enamoradas acá.
6: Como vengo diciendo, los malos comentarios, todo lo que están hablando, en realidad no le doy importancia. Pero lo que dijeron de como si yo hubiera... No, eso es totalmente...
0: O sea, usted está aquí por un crecimiento profesional.
6: Claro, también.
0: Perfecto. ¿Cómo va el novio? ¿Todo bien?
6: Sí, todo bien, perfecto.
0: ¿Cuántos meses tienen de relación ya?
6: Ya un año ya.
0: ¡Un añito! ¿Qué le ha regalado ese maldito, digo, ese caballero ilustre? ¿No? ¿No le ha dado algo por el año? No sé, un viajecito.
6: No, regalos así no. El mejor regalo es tener bastante la confianza, entendernos en el trabajo, trabajar juntos, siempre para seguir creciendo.
0: ¿Y qué le diría? Que te está escuchando, te está viendo. Dile algo bonito, por favor.
6: Que lo amo mucho.
0: ¡Oh!
6: Mi conejito.
0: ¡Ay, su conejito! ¡Su matrimonio! Seguimos. Señorita, por favor, ahora proseguimos con usted. ¿Qué travesura ha hecho que su jefe no sabe?
7: Bueno, yo no soy, digamos, traviesa, pero
0: ¡ah!
7: Mi anécdota la
3: comparto con mi compañera, mi amiga Tati. Ayer nos perdimos muy feo y no sabíamos cómo regresar al hotel, la verdad.
0: ¿Dónde estaban ayer, por favor? ¿Distrito?
3: ¿Dónde estaban? En Independencia.
0: ¡Ah!
3: Fue de noche y no sabíamos cómo regresar. Tuvimos que pedirle ayuda a un policía.
0: Ah, habrá que decirle a los encargados que por favor les pongan GPS. ¡Ahora sí! ¡Vamos GPS, con los GPS. Caballeros!
2: No quiere para hablar, mire el micro. No, nada, nosotros no, cero travesuras, de verdad.
0: ¡No seas mentiroso! ¿A cuánta fan te habrás metido el camerino?
2: No, a nadie. Travesuras sí, jugamos mucho con un amigo acá que es coordinador de la orquesta.
0: Tú eres el que paras pidiendo pollo, ya me han dicho, ya tú paras pidiendo pollo.
2: ¿Pollo? Acá me ven, pregúntale el pericote.
7: No, acá somos cero travesuras. No, no,
0: travesura que su jefe no sepa.
7: Algo que no sabe mi jefe es que ayer me fui a comer heladitos con mi amigo el raro.
2: No sabe que es hombre ese. 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
0: Regresamos con más de las Estrellas de la Cumbia aquí en tu programa favorito.
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1: Bonito chocolate. Mi gente, no se olviden que hoy estamos en el Yacumama, Lima, y mañana estamos en Guarmey, en Playa Culebras. Y también volvemos nuevamente aquí a Lima en Unicachi de Pro. Así que vamos a pasarla súper bonito. Y el día domingo nos vamos a Trujillo y Nuevo Chimbote. Y ese lunes estamos en El Pana, en Chiclayo.
2: Las redes sociales, por favor.
1: Redes sociales. 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En todas las plataformas nos ubicas también. 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
2: ¿Y a qué hora presentan a Tamara?
1: El día 17 en Ica tenemos una sorpresa maravillosa para todo el Perú y el mundo.
2: ¿Cómo cae el pescado sin preguntarlo?
1: No, tenemos una sorpresa. Hay una sorpresa, una sorpresa.
2: Bueno, chicos, muchísimas gracias. De verdad, encantado de que nos hayan visitado. Por favor, Alecita, a ver si nos complace con esta canción para ir cerrando.
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0: En la voz de la espectacular, la grande, Ale Seijas, en Habla Causa. Hoy los chicos de las estrellas de la cumbia.

0: Vale, regresamos con más aquí en tu programa favorito. Habla Causa. Gracias, muchachos, por la visita.
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2: ¡Se viene, se viene!
0: No sé, te pregunto, ¿te provocaría ser loco pedidos a esta hora de la tarde? ¿Un bloquecillo, dos bloquecillos?
1: Me parece correcto, me parece lo más... lo que se merecen los causitas hoy día viernes.
0: Entonces, hay que indicarle a nuestros causas que ya está habilitado el 900-2077-85.
1: Así que ya saben, causitas, que pueden reclamar su loco pedido. O sea, cualquier género musical menos cumbia.
0: Ser un loco pedidos con salud.
1: Me gusta. Así que al 900-2077-85, los causitas, aparte de que pueden reclamar su loco pedido, también pueden mandar sus saludos. Y aquí, mira, vamos a pasar hasta el último audio, así nos quedamos hasta las 10 de la noche.
0: Un saludo para mi perrito, Nicanor.
1: También.
0: Ya lo sabes, 900-2077-85 en el aire.
2: Diabla causa, los locos pedidos.
0: Así que queremos todo tu cariño a esta hora de la tarde. Aquí en tu programa favorito,
1: Habla Causa.
0: Manda tu audio.
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0: momento. Como por ejemplo en el Mundial, que saben que la rompen los franceses y los argentinos.
1: Y no solamente ellos, Yuyito.
0: ¿Quiénes más, por favor?
1: ¿Sabes quiénes más la están rompiendo?
0: Dímelo.
1: La están rompiendo los chefs peruanos.
0: Nuestros amigos, los chefs peruanos, la están rompiendo

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1: Con 42 minutos. Bienvenidas y bienvenidos a todos nuestros causitas que se conectan al programa número uno de las tardes, que por nombre institucional lleva Habla Causa.
2: Y bienvenidos a los locos de Niño.
3: Chiquito, me regalas un solcito de volumen, nada más.
1: Dos soles te regalo acá.
3: Gracias.
1: Para tu micro. Y dice. Señorita Balilón, cuando usted desee, comenzamos a soltar los audios de los causitas.
3: A ver, por favor.
1: Te recuerdo que hoy con saludos, ¿eh?
2: ¡Hola, caribeña!
4: ¡Hola, Yuyito! ¡Hola, Bali! La caribeña sí suena. Mi loco pedido es The Summer is Magic. Muchas gracias, la caribeña sí suena.
1: ¡Vamos!

0: Magic Mira. Summer is
1: magic. Solo que buena esa canción, ¿eh?
0: La radio no cambió de formato. No, no, no. Sucede todos los viernes entre las 4 y las 5 de la tarde. Aquí en La Caribeña. Sucede que hacemos los locos.
2: Peguitos.

0: Habla causa.
1: ¿Cómo vamos?
0: Dios, la señora Andrea, siempre escuchando la caribeña, sí suena bien, suena todo bien, María, todo el Perú, la 94.9. Loco, loco. Mi pedido es de José Alberto, el canario, la salsa. Gracias, la caribeña, sí suena, suena todo bien, María, todo el Perú.
1: Un abrazo. Vas a equivocar. Aquí la señora nos ha pedido su canario y nosotros hacemos que ese pájaro cante. ¡Cante, hijito!
2: Baila en la sala, que

0: igual. ¡Qué buena la música de la caribeña!
1: Ya saben que pueden reclamar su loco pedido, el género que más quieran escuchar en estos momentos al 900-2077-85.
0: ¡Hola!
2: Hola, cositos. El loco pedido que quiero hacer hoy es de Big Boy, Pase lo que pase. Esa canción me recuerda mucho a mi infancia porque mi hermana la escuchaba y me encanta. Ese es mi loco pedido.
0: Esta canción le recuerda a los suyos. Cuando era chiquitito, chiquitito.

0: Hola, ¿qué tal, muchachos de Radio La Caribeña? Yuyito, Bali, Balilón, Pechocha.
1: Buenas.
0: Luis de Surco les saluda. Yo escucho Radio La Caribeña y mi loco pedido es Moscú, el tecno. Por favor, yo escucho Radio La Caribeña, que sí suena.
2: Un abrazo, papito lindo. Lo mandamos a Rusia.
3: Tabersnoska, Diosnorska. 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
2: Esta canción, este debe ser antigua. Este amigo nuestro debe ser más antiguo. Más antiguo que Carlos Burga ya. Que se le está cayendo el cabello, imagínate. Y dice así.

0: Hola, mi reina Vale, muy buenas tardes, les saluda Ricardo.
1: Buenas, Ricardito.
0: Luisito, hoy día viernes te lo voy a poner difícil, te voy a poner a trabajar.
2: ¡Taquechoso!
0: Mentira, Yuyito, mentira. Pero ponme una canción de Fatboy Slim, cualquiera.
2: La mierda.
0: Fuerte abrazo, bendiciones.
1: Bendiciones.
2: Uy, me la complicó, ¿eh? De verdad. Mira, le voy a buscar su canción. Pero primero tenemos que ir a la pausa comercial. Y regresamos con más aquí en tu programa favorito.

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0: romántico.
1: Ay, qué roche.
2: Vale. En La Caribeña estamos presentando Habla Causa.
3: Maliciña, nos vamos.
4: Nos vamos, Yuyito.
3: Buen programa el de hoy. Yo llegué a mitad de semana, pero igual me he divertido con todos los causas durante todos estos días. Que tengan un bonito fin de semana.
4: Así que les mandamos un besote, que disfruten de su fin de semana. Y ya saben que el día lunes nos volvemos a reencontrar a partir de las 12 en punto de la tarde.
3: Ya sabes, ¿ah? Cada vez que te pregunten, que te pidan anotar en esa hoja qué radio escuchas, tú anota tu radio La Caribeña.
2: La Caribeña.
3: Y cada vez que te pregunten que anotes, o te digan que anotes, el programa que más escuchas, tú tienes que anotar que escuchas Habla Causa.
4: Chao, causitas, cuídense.
3: Cuídense.

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1: 5:28 p.m.
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1: 6:00 p.m.
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bienvenidos al viernes. Y estamos en fiesta caribeña, ¿cómo estamos? Bienvenidos, muy buenas tardes. Mi nombre es Ángel Enrique y ya estoy a través de la número uno en la caribeña, si suena. Lugar es muy importante en todo el Perú, 6 y 8. Saludos muy especiales para mis amigos del volante, para la gente trabajadora, para saludos muy especiales para todos los estudiantes, para toda la gentita que está conectada a través de la radio, para los que nos escuchan en todo el Perú y también en todo el mundo. Empezamos a habilitar nuestra línea al 900-207-785 para que puedas comunicarte con nosotros, mandar tu saludito y pedir tu música, que ya iniciamos fiesta caribeña. Hoy la vamos a pasar bonito, ¿eh? Hoy estamos viernes, fin de semana. Los que mucho esperan el fin de semana, ¿sí o no? Y estás ahí sentadito, estás echado tal vez, pero siempre acompañado de tu radio. La caribeña, sí suena, bienvenido.

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0: concierto lo que brindan los chicos de Papi Lola del Rico Vacilón. Las voces por ahí de Nicole, la voz de Fiorelita, Maffer, Sandra Katiuska y en la animación el gran Giomar. Saludo muy especial para los chicos de Papilón. Hoy estarán en Anubis. No se lo puede perder, mi gente. Los hinchas número uno de Papilola de Rico Vacilón. Tenemos saludos por acá a esta hora. A ver, exactamente siendo las 6 y 27. Saludo para acá. Saludo para la señora Martín Romero Joaquín. Para Ramiro Antonio Pozo y Giovanni. Saludos muy especiales para ellos, escuchando la radio. Más saludito por ese lado. A ver, hola, hola, caribeña.
1: Buenas noches, caribeña.
0: Buenas noches, mi hermano.
1: Saludos para mi esposa, María Alejandra y mi hija, Diana Sofía y Janet.
0: Ay, qué lindo. Ahí está. Saludos muy especiales. En algún punto importante de nuestro querido Perú, ¿ok? Fiesta caribeña, 900-207-785. Comunícate con nosotros. Y pásala bonito. Hoy es viernes, viernes.
2: Vamos a escuchar la bulla.
0: Fin de semana.
2: Vamos a gozarlo todo el Perú.
0: ¿Qué plan es el día de hoy, eh? Tal vez a salir a pasear un rato por ahí con la enamorada, con la esposa.
2: Y ya llegó.
0: Acompañado, recuerda, acompañado de tu caribeña a través de nuestras redes sociales.
2: ¿Quién?
0: Recuerda siempre la respuesta ganadora.
2: Claro que sí.
0: ¿Dónde te encuentres? Responde.

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1: 6:32.
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Saludos muy especiales ahí en Pucallpa. Saludos para Alex Segarra. Escuchando la radio esta hora de la tarde, siendo exactamente las 6:40. Tenemos saludos de onomástico, tenemos saludos de cumpleaños también por acá. Y le cantamos a nuestra cumpleañera así.

0: el santo. Saludo para Fiorella García, que hoy está botando la casa por la ventana. Fiorelita García, el saludo va de parte de sus hijos, de parte de Homero y de parte de Claudia. Ahí están en plena celebración en Los Olivos, escuchando la radio a esta hora. Manda tus saluditos tú también al 900-207-785. Communication con nosotros a esta hora. La hora es muy importante en todo el Perú.
1: ¡Sí!
0: Dímelo la hora. 6:41. 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
1: ¡Sí!

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0: fin de la fiesta caribeña.
1: Ya se la tarde.
0: En los próximos 60 minutos se vienen los Caribe Peíos. Prepárate para reclamar toda tu música al 900-207-785. Estamos viernes, fin de semana. A través de la número 1, la caribeña. Sí, suena.

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1: 7:01.
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